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1: Ya son las 8 de la tarde con 2 minutos y nosotros los dejamos con el boletín informativo aquí en Punto 7. UDI acusa que candidatura de Bachelet a la ONU fue un gusto personal de Boric y pide que la retire. La jefa de bancada de la UDI, Flor Baise, se refirió a las recientes declaraciones de la expresidenta Michelle Bachelet, quien dijo que no cree que logrará ser elegida como secretaria general de las Naciones Unidas. La diputada aseguró que, desde un inicio, no contó con el carácter de una candidatura de Estado, sino que más bien era del gusto personal del expresidente Gabriel Boric. Las palabras de Bachelet se producen en medio de los cuestionamientos a su candidatura y de los resultados desfavorables que habría obtenido en sondeos informales del Consejo de Seguridad. En este contexto, Baise sostuvo que tanto la bancada como el partido ya había advertido que la postulación no representaba una candidatura de Estado.
2: También les contamos que la exministra de la Secretaría General de Gobierno, Camila Vallejo, criticó duramente al Foro Madrid y el discurso del presidente argentino Javier Milei, quien arremetió contra el gobierno de Salvador Allende y la izquierda, asegurando que el mejor antídoto contra estos zurdos, mugrosos, negadores de la realidad son los datos. Previo a la realización del encuentro Democracia Siempre, que busca hacer un contrapunto al Foro Madrid, la exsecretaria de Estado partió destacando que es muy importante que estemos diversas fuerzas políticas acá juntas para poder defender la democracia hoy y siempre.
1: Dice que denunciará sitios espejo de casas de apuestas ilegales que burlan orden del gobierno. Se cumplieron las 48 horas que dio la subsecretaría de Telecomunicaciones a 6 empresas de telecomunicaciones para bloquear 42 sitios de casas de apuestas ilegales. Pese a la instrucción, varias casas de apuestas modificaron sus direcciones web y comenzaron a utilizar nuevos dominios y páginas espejo, permitiendo que continúen disponibles pese al bloqueo de las URL incluidas inicialmente en la medida. De hecho, más de 10 casinos online ilegales informaron a sus usuarios sobre nuevas direcciones para acceder a sus plataformas.
2: Y por último, les contamos que los presidentes de Chile, José Antonio Kast, y de Argentina, Javier Milei, sostuvieron este jueves un encuentro de trabajo en Santiago, instancia en la que ambos gobiernos destacaron el buen estado de la relación bilateral y el alto nivel de coincidencia entre ambos países. En la instancia, uno de los puntos destacados del documento fue la situación del Estrecho de Magallanes, asunto que ha generado tensión entre ambos países durante los últimos días. En ese sentido, los presidentes coincidieron en que el régimen jurídico del estrecho está establecido por el Tratado de Límites de 1881 y el Tratado de Paz y Amistad del año 1984, instrumento que, según el comunicado, se encuentran plenamente vigentes y tienen carácter definitivo para ambos estados. Asimismo, ambos mandatarios reafirmaron que dichos tratados establecen la soberanía de Chile sobre la totalidad del Estrecho de Magallanes.
1: Hasta aquí el boletín de noticias. Si quiere seguir informándose y pasando un buen rato, siga con nosotros que estaremos hasta las 9. Y siendo las 20:07, los terminamos informando.
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0: serio?
1: Te quiero, te quiero, te quiero, te quiero, te quiero. Cuídate mucho, éxito siempre. Y eres un placer. Nos vemos, amigos.
0: Mira cómo me echan.
1: No, no es para ti. Cuídate,
2: éxito.
1: 8 de la tarde, 15 minutos. Nosotros estábamos hablando de refranes.
0: Gracias. Es que como estaba hablando de empanada, me quedé con día de decir empanada.
1: Ay, niña, hasta ahora me da todo el hambre.
0: ¡Anticucho!
1: ¡Qué rico! ¿Qué es lo que más te gusta comer ahora en estas fiestas?
0: A mí por... no sé, asado. Asado, anticucho, choripán. Terremoto, no se come, pero terremoto.
1: Claro.
0: Y pololo.
1: También, obvio. Siempre está la posibilidad de comer pololos. En mi caso, esposos.
0: También.
1: Sí. ¿Ya vamos con algunos refranes que quedaron pendientes?
0: Vamos, pues.
1: Bien. Yeah. Déjame buscar acá la cortina. ¿Será esta la cortina? Ocupemos la cortina. 7. ¿Qué me dicen por aquí?
3: Márcala, Karina, márcala, márcala, márcala.
1: Ay, si le gustó la canción.
4: Hola, Karina. A mí me gusta esta frase. El karma en mi fiel sirviente tarde o temprano termina siendo el trabajo sucio por mí.
1: Sí, aguante el karma. Aguante el karma.
0: Todo cae por su propio peso.
1: Y ojalá se muera. Ah, no.
0: ¿Cómo? ¿Que lo topé? No.
1: Eso no lo dije.
0: No suele desear la muerte a nadie.
1: No.
5: Ni nadie sabe para quién trabaja. Y en boca cerrada no entras moscas. Y a otro perro con ese hueso.
6: Más vale un pájaro en la mano que 100 volando.
1: Ya,
7: sí. Refrán que dice, auto que no anda es porque benzina no tiene.
8: Hola, hola, buenas noches. Donde hubo fuego, cenizas quedan. Que estén bien, chao, chao.
1: Oye, Andresito, bien ahí. Oye, me quiero quedar con este.
7: Refrán que dice, auto que no anda es porque benzina no tiene.
1: Auto que no anda es porque benzina no tiene. A ver, pensando, solo pensando, ¿qué significará auto que no anda es porque benzina no tiene? Yo me lo imagino como un tema de energía.
0: Yo lo tomé, que se lo inventó, de que literalmente un auto que no anda es porque no tiene benzina.
1: Fue todo más literal de tu parte, yo lo veo así como un tema de energía. Así, por ejemplo, yo ya estoy sin energía, si no ando, no sé, porque me falta benzina.
0: Falta que te
1: ¿Me falta benzina o no?
8: Una paja en la mano.
1: No, pero
0: no.
1: ¿Sabes qué, guatón? Yo te dije, bloquea no más. Al Julio, bloquea.
0: Lo vamos a restringir. Hay que ponerle una restricción.
9: Cuida cuervos y tendrás más.
1: Tarjeta roja por Julio. Sí, guatón, tarjeta roja por Julio. Ya está. Julio, era ahí.
10: Amiguita mía, Karinita Gutiérrez, Chirimoy de acá de Villeremana, para contarle que acabo de contar y logramos la cuota. Así que vamos a descargar lo posible y nos vamos a ir para la casita. Que tenga un bonito retorno a casa, que le vaya muy bien, saludo a su familia y nos estaremos escuchando el día de mañana.
1: Excelente.
10: Y a la voz misteriosa que está ahí, también, que le vaya muy bien. Que tenga un bonito retorno a casa y que, no, que sigan ahí espectacularmente espectacular como lo están haciendo hasta el día de hoy.
1: Muchas gracias.
10: Y la señorita le podemos decir que se sacó un 7.
1: ¡Mira qué lindo!
0: Parece que voy a tener que volver. Sí, así sí me tratan con tanto cariño.
1: Oye, el Mavri, bueno, se despide ahora porque ya se va a su casita, hizo la cuota que necesita para su trabajo del día de hoy.
0: Muy bien.
1: Y nota 7. ¿Viene ahí, Sofi?
0: Muy bien.
1: Ya, alguien.
0: Nota 7, pero nunca promedio 7.
1: ¿Alguien más quiere un refrán?
11: Karinita, yo tengo otro refrán. Ojo por ojo, 64.
1: Ojo por ojo.
12: Hola, habla Karin. ¿Quién se va sin que lo echen? Vuelve sin que lo llamen.
1: Eso. Y vuelve el perro arrepentido.
0: Con la cola entre las patas.
13: Chancho limpio no engorda, Bucari.
1: Eso es verdad. ¿La he hecho? Chancho limpio no engorda. La regla de los 5 segundos en el suelo.
0: Ay, obvio que sí.
14: Sí,
2: Karinita, si el ruido suena es porque vienen con tarros con piedra.
1: Puro tarro con piedra.
14: Buena, Karincita, lo que sube y baja aquí, Jorgito de la Urca.
1: Sube, sube. Sube y baja.
15: A caballo regalado no se le miran los dientes.
1: Muy bien.
0: Muy bien.
16: Hay uno que dice que cuando te toca, te toca. Y cuando no, ni aunque te ponga.
1: ¿Y han escuchado ese que dice, cuando Dios te quiere dar, a la casa te va a dejar?
17: Hola, me llamo Isabela, quiero mandarle un saludo a mi papá Rodrigo. Quiero decirle que lo amo mucho. Yo soy punto 7.
1: Muy bien, Isabela. Vámonos a Conce, Chofi.
0: Vámonos a Conce.
1: Hola, muy buenas tardes. ¿Con quién tengo el gusto?
18: Cari, ¿cómo están?
1: Hola, Eve, ¿cómo
18: estás? Hola, ¿cómo está?
1: Bien, mira, Chofi, Evelyn, Evelyn, Chofi.
0: Mucho gusto.
18: Gracias, mucho gusto igual.
1: Evelyn, cuéntame.
18: ¿Cómo están todas las cosas por allá?
1: Evelyn, necesito un refrán. ¿Cuál refrán te sabes tú?
18: A la tercera va la vencida.
0: Muy bien, a la tercera va la vencida.
1: ¿Y qué significa eso?
18: Nunca. Aunque cueste.
1: Aunque cueste.
0: Aunque cueste.
1: Sí. La tercera es la vencida. Es si no.
0: Me da como la misma onda de. Sí. No hay.
1: Ni primera sin segunda.
0: Gracias. De segunda sin tercera.
1: Eso. Bailamos, pues. Oye, Evelyn, preciosa, ¿cómo te ha ido a ti? ¿Qué tal el día allá en Conce?
18: Mira, ya estuvo cálido, estuvo bonita, hubo sol.
1: Ya, menos mal, salió el solcito. ¿Pero hacía frío o estuvo piola?
18: Ahora hace frío. Estuvo piola durante el día, ahora frío.
1: Ah, ya, genial.
18: ¿Cómo está ese mojo? ¿Mucho frío?
0: No tanto, según yo. Por lo menos ya empezó a salir el solcito y se está acabando la lluvia.
18: Oh, sí, ojalá que dure harto nomás, así.
1: Que llegue luego la primavera, nomás. Lo único que quiero es que sea el cambio de hora, que tengamos los días más largos.
0: Y que no llueva para el 18.
1: Y que no llueva para el 18.
0: Siempre llueve.
1: Sí.
18: Ya que estamos también a la hora ya, así que va a ser el día más largo ahora.
0: Sí.
1: Evelyn, te mando un tremendo abrazo, cariño para toda tu familia, cuídese mucho, ya.
0: Abrecitos.
18: Gracias, cuídense mucho, igual que estén bien. Buenas noches.
0: Muchas gracias, buenas noches.
1: Ahí está nuestra Evelyn también. Desde Concepción presente. Quedaron muchos pendientes.
0: Es que están todos juntos.
1: Es que me duele mi corazón cuando quedan así.
19: Hola, hola, camarón que se duerme, se me lleva la corriente.
20: Hola, punto 7. Acá el móvil 11 con Callito Miguel. Un refrán, que Chuchayo si tiene C, que le pase la tarjeta. Porque Chuchayo es un Chuchayo.
1: Oye, saludos para Chuchayo. Chuchayo. Chuchayo es su colega.
0: Ah,
1: entonces anda para todos lados con su amigo Chuchayo.
0: Los partners.
21: Cuando te pica la cabeza.
1: Porque tenés piojo.
21: Cari, cari, cuando el río suena. ¡Ah! Es que los peces están haciendo meñeña.
1: ¡No!
22: Ser más lento que una bolita de chicle.
23: A caballo regalado salen los buenos churrascos.
1: ¡Eso, qué rico!
24: Más vale pájaro alado, no meta carpiano, que asciende sus congéneres surcando la faz.
1: ¡Ah!
25: Yo tengo uno. Camarón que se duerme, se lo lleva la corriente.
1: Ya.
25: Dile a un tonto que es bueno para el hacha y te pela un monte.
26: Hola, Karinita, ¿cómo está? Aquí María Inés de Los Ángeles. Oiga, ¿cómo es eso de comer pololos y esposos? ¿No será comer pololo o comer esposo? Porque la S como que está de más, ¿no es cierto? Bueno, el que puede, pues.
1: O sea, yo me refería en general, a las mujeres.
0: A todo lo que nos están escuchando.
1: Claro.
0: Como un contexto, como decir, yo como torta, pero todos ustedes comen tortas.
1: En este caso, todos los que tengan pololos, cómanse a sus pololos. Y si tienen esposos, cómanse sus esposos. ¿Se entendió, cierto?
0: Sí.
1: Que de repente.
0: Es que es como que tú tuvieras muchos esposos y yo muchos pololos. No. Pero hay uno para ti y uno para mí. Tu esposo.
1: esposo y mi pololo.
3: Muy bien.
1: Vámonos a la música.
3: Vámonos a la musiquita.
1: Vámonos a la música. Nos dejamos junto a Omar Montes y Juan Magán.
3: Aquí en la punto 7.
1: Muy bien, todo.

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2: Ocho de la tarde, 30.

0: sale. Oye, Chofi.
1: Ay, ay, ay, ay, ay.
0: Botando el azúcar.
1: Botando toda la energía, botando toda la energía. Oye, quedaron hartos comentarios de refranes pendientes.
0: Pucha.
1: Pero tenemos que ir con una noticia.
0: La media noticia, sí.
1: La buena noticia, me gustan este tipo de noticias. Como por ejemplo.
0: Como por ejemplo. La salud. Digo yo, la dices tú.
1: Salud sin caña, crece el boom de la cerveza sin alcohol. Dale, hermano.
0: Dile. Digo la pregunta, digo la noticia.
1: Cuente la noticia.
0: Me pongo la noticia que.
1: Hágale pues.
0: Hágale pues. Habla de que se hizo un estudio donde ya se vio de que la cantidad de gente que está tomando cerveza sin alcohol aumentó una barbaridad.
1: ¿Qué?
0: Desde el año 2022 hasta el 2025, este estudio dice que con un crecimiento anual compuesto de 14,8 desde 2022.
1: Ya.
0: Ha crecido la cantidad de insumo de
1: cerveza
0: de ingesta,
1: sin alcohol.
0: De cerveza sin alcohol.
1: Ya.
0: O cero, como también se conoce.
1: Claro.
0: Cada vez más consumidores buscan alternativas que le permitan participar de estas fiestas mientras priorizan su bienestar, convirtiendo esto, la versión de la cerveza, en una protagonista y no simplemente en el plan B o solamente para el chofer responsable.
1: Oye, comentarles que este tema de la cerveza sin alcohol ha ganado popularidad entre los consumidores, especialmente entre la generación Z, entre los más jóvenes. No les gusta consumir mucho alcohol, pero porque se están yendo en otra ola, en la ola de las pastillas.
0: Sí.
1: Entonces, como consumen muchas pastillas, obviamente no deben consumir alcohol, o están yendo más a psiquiatras, a psicólogos.
0: Sí.
1: Y por ese mismo motivo ellos no consumen alcohol.
0: Tanto alcohol.
1: El otro día me preguntaban y me decían, Cari, ¿por qué será que la generación Z ya no consume alcohol? Es por eso, porque están consumiendo más pastillas. Un amigo decía, se estaba yendo a la ola de las pastillas. Y por supuesto, le queremos preguntar a ustedes, ¿le gusta con alcohol? ¿Le gusta sin alcohol? Pero la pregunta dice así.
0: La pregunta dice, si tuvieras que inventar un trago sin alcohol.
1: Inventar un trago sin alcohol.
0: Sí. ¿Qué nombre le pondrías? Y si es un trago preparado, ¿qué ingredientes tendría?
1: ¡Oh, pero qué buena pregunta!
0: Discrepo, dije trago preparado, sería bebida preparada, porque sin alcohol no podría ser trago.
1: No trago, no trago bebida preparada. Ya, repitamos la pregunta para que queden todos más o menos claritos.
0: Si tuvieras que inventar un trago sin alcohol, ¿qué nombre le pondrías y cuáles serían sus ingredientes?
1: ¿Cómo se llamaría su trago sin alcohol y qué ingrediente usted le pondría a su traguito? ¿Ah? Yo creo que a su buena granadina le tiraría yo una. Sería jugos, de todos los jugos.
0: Tutti frutti, multifrutti.
1: Claro, y fruta, harta fruta, sí, nomás. Sí, para que valga la pena.
0: Tal cual. Y si nos gusta lo dulce, un poquito de crema arriba y listo, postre.
1: Oh, qué rico.
2: Yo sabía que cada día somos más los que tomamos cerveza sin alcohol. Salud por eso, somos todos los que tomamos sin alcohol.
1: ¿Viste? Somos más los que ahora no bebemos alcohol. Me encanta porque somos gente muy sana. Aptemia. Jorgito.
3: Oye, el refrán, pues delante me mandé un audio, me salió Julero.
1: ¿Ya?
3: Jorge Araya de Viña, está rico Viña. Mucho viento, sí, está rico.
1: ¿Ya?
3: Yo ando con short, imagínate. Así es rico, bolerón y short. Oye, ojo por ojo, diente por medio, es muy bueno ese. Y un copete sin alcohol, ¿cómo le podríamos poner?
1: Inventé.
3: Es todo pasando.
1: Todo pasando.
3: El violato.
0: Sería mejor nada pasando.
1: Nada pasando. ¿Cómo se llamaría su trago sin alcohol y qué ingredientes tendría?
4: 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Tú me embriagas, tú me matas. Te me subía la cabeza y me calambráis las patas. Vos sos vino, yo soy cuero. Pasa por este agujero con todo respeto. ¡Salud, caballero! ¡Uy, uy! ¡Ya te le dais! ¡Guay, guay, guay! ¡Píllalo, píllalo, píllalo! ¡Guay, guay, guay, guay, guay, guay!
1: El otro día intenté hacer ese grito, fue imposible.
0: ¿Cuál?
1: ¡Uy, uy! ¡Píllalo, píllalo, píllalo! ¡Guay, guay, guay! ¡Guau, guau, guau! ¡Bien, bien, bien! ¡Brillito, venga! No, yo me
5: conozco.
1: Espera. ¿Ah?
0: Yo me quedo en el Uyuy nomás.
1: A ver, dale con el Uyuy.
5: Carinita, yo le pondría a la cerveza el chuchacho tiene sed.
1: Es sin alcohol, ojo ahí, serían tragos sin alcohol. ¿Cómo dice la pregunta, Chofi?
0: Si tuvieras que hacer un trago sin alcohol, ¿qué nombre le pondrías? ¿Cómo lo prepararías?
1: Sí, ¿no entendiste? ¿Este no? ¿Me entendí?
6: Yo haría tutti frutti con Fanta y granadina.
1: Fanta y granadina.
0: Uy, azúcar a la avena.
1: Qué rico, Fanta cero.
7: Yo el nombre que le pondría al trago sería conductor designado. Conductor, ¿me da un conductor designado, por
1: claro,
7: favor? Doble.
1: Cierto.
0: Muy bien.
1: Doble, córtalo.
7: Ya, aquí está el emperador de los anticuchos. Mira.
1: Qué rico.
7: Bullying. Yo un trago sin alcohol, solamente jugo de kiwi, porque contiene todas las vitaminas, proteínas y todo lo que uno quiere.
0: Toda la razón. Dicen que el kiwi se tiene que comer hasta con cáscara.
1: Ah, no, qué asco.
0: Ahí están todas las vitaminas, los minerales y lo que uno necesita.
1: A no ser que lo pase por la juguera.
0: No, claro. Pero dice que
1: amor, si lo come, no fue lo mejor.
0: No, pero no hay cámara, no hay problema.
1: Es que estaba pensando en la juguera,
0: sí.

0: ¿cómo se llamaría el traguito sin alcohol?
1: Ya, mi cari, ya llegué a mi casa. No me pescaste ni en subida ni en bajada, ni el chofi tampoco, así que bueno. Un abrazo, igual me caen bien. Chao.
2: Ya, igual saludos. Nosotros te queremos mucho.
0: Igual hay cariño.
2: Y mucho cariño y amor.
3: A un trago sin alcohol le pondríamos el fome.
4: Un trago sin alcohol. Y le pondría el chino y sus parvularias.
2: El chino y sus parvularias. Oye, mañana, atento central, atenti. Mañana vamos a estar buscando nombres para nuestras fondas. Vamos a tener nuestra fonda de 7 a 9 de la noche para que empiecen desde ya a
0: pensar nombres. Que tenía.
2: ¿Cómo le va a poner a la fonda de 7 a 9 de la noche con la Cari? Y con la Sofi, si es que nos acompaña los otros puestos.
5: Hey, Karencita, yo soy Jorquito de la Urca.
2: ¿Ya?
5: Y esta fiesta, que tomaba galera, me amanecía tomando.
2: ¿Ya?
5: Y yo el 18 voy a cumplir 3 años sin tomar.
2: ¡Ah, qué bueno!
5: Mira. Dice que no tomaba más y no tomé nunca más.
2: Corta, muy primeros, bien.
5: Tengo saliendo adelante. Así que no tomé más trago, así que me siento súper bien, alegre. Me
2: contento, sí.
5: Disculpa, me cambió la vida. Tengo dos niñas bonitas, dos hijas.
2: Y ahora las disfruta.
5: Así que bendiciones, pues, Karencita. Así que voy a cerrar mi tallecito, voy a entrar las cositas y bueno, bendición. Y voy a cumplir 3 añitos sin tomar trago. Y lo dejé solito. Así que bendiciones, que llegue bien, Jorquito, de Viña de la Urca.
2: Bendiciones.
5: El mensaje tan largo, pero quería decir.
2: No, pero súper bien, nos sentimos muy orgullosos de usted también. No cualquier persona puede dejar el trago solito. Muchas personas, la mayoría incluso, tienen que pedir ayuda para poder dejar de beber alcohol.
0: Completamente de acuerdo.
2: Así que nos sentimos muy orgullosos de ti, Jorgito. Éxito y siga así nomás.
0: Sí,
2: pero por lo mismo ahora, sobre todo las personas que no bebemos alcohol. Ajá. ¿Qué nombre usted le pondría a su trago sin alcohol y qué ingredientes llevaría a...? Lo dejamos junto a Proyecto 1. Eso es Brinca.
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0: los gajes del oficio, chicos. Ahora sí lo dejamos junto a Proyecto 1. Esto se llama
1: Vinca.
0: Aquí
1: en la punto 7.
0: Yes.

0: 8:56 y nosotros ya decimos adiós.
1: Adiós,
0: Sophie.
1: Porque solamente 4 minutitos para las 9.
0: Oye, pasó la hora volando.
1: ¿De que se pasa gracias. Más rápido?
0: Sí,
1: voy a tener gracias. Que volver a ayudar.
0: Muchas gracias por acompañarnos. Muchas gracias por estar presente con todos nuestros
1: siempre
0: auditores
1: presente.
0: De Radio.7.
1: Gracias a los auditores de este horario, que en realidad un amor y no se pasaron para el.
0: No,
1: como los de TikTok.
0: ¿Por qué? Porque gente muy educada que escucha radio hasta ahora, por supuesto. Sofi, invítalo a que te escuchen en la mañana junto a Sandra.
1: Ay, por favor, si quieren seguir escuchando mi voz y saber cómo estoy trabajando. Si quieren seguir escuchándome, yo voy a estar mañana desde las 9 de la mañana hasta la 1 de la tarde y después de 3 a 5. De dupla de El Tío Sandu. En conjunto, como nos dicen, somos El Tuyo.
0: El Tuyo, claro. Así que ya lo saben, invitadísimos a que escuchen Radio.7 de Temuco de 9 a 1 y de 3 a 5 de la tarde junto a la tía Chofi y El Tío Sandu. Nosotros nos encontramos mañana en el mismo horario, en el mismo canal, de 1 a 3 de la tarde para Valdivia, de 5 a 7 para Temuco y de 7 a 9 de la noche también
1: para Chile
0: y el mundo. Abrazo,
1: nos queremos. Voy a ver si vuelve algún día.

0: Chiquillas, yo crearía un trago tutti frutti sin alcohol, pero afrodisíaco, y se llamaría Por si las moscas.
1: Yo inventaría uno que se llame Red Carpet. Llevaría jugo de frambuesa, arándano y maracuyá.
2: Me levanto como a las 3.
3: Ahí tengo un refrán cortito.

0: Marcenegue 2.0.
1: Hoy en la micro 6 escuchándote. ¡Viva la punto 7! ¡Viva! ¡Saludos!
2: La comunidad Z, nunca sabéis lo que es una caña un día domingo en la mañana.
3: Carinita, solo la puntita. No, es
1: una... Hola, hola, Karim. Mira, a Río Revuelto ganancia de pescadores. Igual que no hay mal que dure 100 años.
3: El que madruga anda con sueño todo el día.

0: Hola, hola, chiquillas. El que tiene la hecha, tiene la sospecha.
1: Y el otro refrán es un clavo saca otro clavo.

0: Y hácele bloqueo. Sí, Cali, el mejor refrán. Yo no me acuerdo para no levantarme de plano.
1: El que madruga es pobre.
2: Otro refrán, si no me acuerdo no pasó.
3: Yo le pondría a mi trago el trago frío. ¿Por qué no calentaría más la boca? Lo haría con agua y hielo.

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1: Son las 2 de la mañana.
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0: llevamos tanto tiempo? Buenos días. Listos por acá para comenzar con este único espectacular, con este show de la mañana. En un día, yo sé que tú estabas esperando este día, estábamos esperando poder decir, por fin es viernes. ¡Por fin! Y estamos comenzando con este fin de semana que viene siendo el primer fin de semana de septiembre de este mes número 9, en este 4 de septiembre. No se olviden que mañana tenemos cambio de hora, ya vamos a hablar de eso. Tenemos día mucho más lindo, rica temperatura, más primaveral en lo que es la previa de la primavera. Y se nos viene un fin de semana bastante lindo para salir por ahí y dar una vuelta. Hacer deporte. Salir con la familia, así que espero que lo disfruten al máximo. Para comunicarse con la radio ya habilitamos el WhatsApp completamente disponible. Ahí ustedes van dejando saluditos, comentarios, absolutamente todo, ¿ya? Los esperamos en el WhatsApp a través del +56 45 2 59 22 10.
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0: Exacto. Ahí en ese WhatsApp de Temuco ustedes se van comunicando desde todo el sur, desde Los Ángeles, Chiloé, Puerto Montt, Valdivia, Osorno y también obviamente Temuco. Y si nos escuchan fuera de la FM, a través de la aplicación, igual ahí en ese WhatsApp se reportan. ¿Ustedes tienen frío hasta ahora, no? Yo, sinceramente no tengo frío, pero en mi recorrido de Labranza Temuco me encontré con bastante niebla en algunas partes de la ruta. Siempre hacemos el llamado para que manejen con precaución y ojalá puedan salir 5 minutos, 10 minutos antes de la casa. ¿Viste? Tengo llenísimo por acá el WhatsApp, pero lo vamos a revisar a la vuelta de la canción. Porque no se olviden, ¿eh? Hoy es viernes y tu cuerpo lo sabe.
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0: Y que se note que es viernes. América.

0: Ya son las 6 de la mañana con 11 minutos, 6 de la mañana con 11 minutitos para comenzar el día de hoy con American Sound, Amame. Revisamos lo que es la calidad del aire por acá porque te cuento que en Los Ángeles y Temuco se pronostica buena calidad del aire. Valdivia y Osorno, la condición regular. Puerto Montt y Puerto Varas, buena calidad del aire. Eso para hoy. Respecto a lo que es la temperatura, te cuento de inmediato que en Los Ángeles la máxima va a llegar a 15 grados, cielo despejado con viento de hasta 40 kilómetros por hora. Temuco y Padre Las Casas, máxima de 12 grados, cielo nublado variando a nubosidad parcial. Valdivia, máxima de 13 grados, niebla, nublado, variando a nubosidad parcial, probablemente en la tarde, ojo, probablemente, nada seguro, con algunos chubascos aislados por allá por Valdivia. Revisamos lo que pasa con Osorno, máxima de 12 grados, cielo nublado, parcial, en la mañana, y en la tarde probablemente algunos chubascos aislados. Puerto Montt y Puerto Varas, máxima de 11 grados, cielo nublado con algunos chubascos débiles. Y también revisamos la isla de Chiloé, Ancud y Castro, máxima de 12 grados, nublado, parcial, y en la tarde con algunos chubascos aislados. Exactamente. También te quiero contar que hoy estamos saludando a todas las Irma y también a Herminia. Estas chicas lindas están de onomástico hoy. Un abracito para ti, Irma, y también Herminia. ¡Felicidades! Ahora, antes de ir con los WhatsApp de la gente, les quiero preguntar, los que escucharon la radio ayer hasta el fin, hasta las 9 de la noche, con la Cari, les quiero preguntar si pasó algo raro acá, si celebraron un cumpleaños, alguna fiesta, porque está la pura pata. ¡Oh, está todo desordenado! Vasos, copas, tazas, comida. Había muchas sillas, eso quiere decir que si había muchas sillas, era porque había mucha gente acá en el estudio. Ya cuenten qué pasó, pues. Y yo ayer estaba en otra, estaba haciendo otras cosas y no escuché la radio. Así no bajo.
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0: Juliancito. Mucho frío, hoy día aguanta el pije que juega Talca con Ranger. Está muy helado, así que cuídense, hay mucha neblina, ya nos comunicamos.
1: Gracias Patito, saludos para ti Patito.
2: Hola Julián, ¿cómo estáis? Buen día, ya pues estamos esperando hace rato que empiece el programa. Que tenga un buen turno amigo, cuídate.
1: Comenzó hace rato ya pues amigo.

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1: Grande Chino. Ahí estamos con el Chino y sus parvularias. Bien, bien. Buenos días, Julián, dice por acá Alexis de Los Ángeles. Último día laboral por acá. Te contaré, muy helada la mañana, así que vamos bien abrigados en este día. Saludos para mi coleguita Pablo y para los amigos de la Punto 7, de parte de tu amigo Alexis. Grande Alexis, saludos ahí para el Pablito. Último día, la Ivetita por acá en Temuco me dice, buen día, amiguito. Último día de la semana de madrugar. Justamente, ya luego, algunos tienen 2 días, mañana, el domingo, para dormir hasta más tarde. Saludos para Ivetita y saludos para la José.
2: Hola, hola, hola, amigo Julián.
1: Hola, amigo.
2: Amigo de la Radio Punto 7, un abrazo gigante. Espero que tengas todo un excelente día. Cayó tremenda helada. Aquí voy rumbo al trabajo de mi señora, medio congelado.

0: Así que a tener harto cuidado. Soy Eric y Patricia de Temuco.
1: Gracias, ahí estamos con Eric y Patricia dejando el reporte. Heladita, neblina, mucho frío.
2: Hola Juliancito, sí, está muy helado. Hace frío. Voy ahora de camino a buscar a mi hijita, un poco resfriada yo, y feliz porque viene de Santiago a visitarme.
1: Ah, mira, van a regalonear este fin de semana en familia, qué rico, amiga. Espero que disfruten y para el resfriado. Y decir yo una michelada, pero no, mejor tomar líquidos. Sí. Como agua, agüita de la llave. Amiga, recupérate. Lindo fin de.
3: Hola, Juliancito, buenos días, el Rodo reportándose. Voy a Temuco, voy aquí en Labranza recién. Voy aquí en Labranza. Así que voy a. Me compré una aceitunita que faltan para las ricas, ricas, ricas y grandes ventas de empanadas hoy día.
1: ¡Qué rico!
3: Así que venta de empanadas hoy día en Caragua vamos a tener. Yo soy un set y estoy al agua y te viejo.
1: Saludos para el amiguito Robert, ya tempranito haciendo sus compras en el vehículo, moviéndose por aquí, por allá. Ponga el amigo.
4: Buenos días, Juliancito, saliendo de la República Independiente de Cholchol, Temuco Metrenco. Vamos por un día viernes y el cuerpo lo sabe.
1: Eso.
4: Y llevamos bendiciones para todos los puntos 7. Somos un 7 y tú.
1: Póngale, amiguito Arsenio.
5: Hola, Juliancito, ¿cómo estás? Wilfredo por acá, número 7, ya vamos a tomar punturita. Máquina 84, saliendo de la Católica, Campo Norte. Hoy hay un poquito de helada, mucha precaución, muchachos. Buen fin de semana para todos.
1: Gracias.
6: Bueno, puro pellejo, ¿cómo estás? Hoy el flacote.
7: No, yo flaco, estoy cagado de sueño. Encima tengo que ir a dar el examen de guardia de los S10, loco. Y tengo a las 9:30. Y me quiero dormir, estoy en turno, huesito.
1: Así te escucho, estáis con todo el ánimo, estáis prendido, amigo. ¿Eh?
8: Hola, buenos días, Julián. De acá de Los Ángeles saludando. Hoy día ya es viernes, se termina la semana, al menos para mí, ya de trabajo. Y hoy día a la tarde tengo juntita con los colegas, un asadito.
1: Ah,
8: buen día, Julián.
1: Que sea una junta espectacular. Oye, nos falta el colega, juntémonos un ratito para pasarlo bien. Ya llegan al asado y hoy se empiezan a hablar del trabajo. No, ojalá que hablen de otras cosas, amiga, para que sea una junta espectacular e inolvidable. Abracito.
9: Ni idea lo que pasó ayer en la noche. No sé si hubo alguna movida ahí, un carrete, pero malo que lo inviten. Podrían haber tenido la michelada para yo mejorarme.
1: Es lo mismo que digo yo. Por eso, amiga, cuando yo haga una fiesta, a la primera persona que voy a invitar va a ser a ti, ¿ya? Cuenta con eso. Los semáforos, ojo, la gente que viene de Labranza a Temuco. Sí, esto es a la altura de Altos del Maipo, semáforos apagados, para que le pongan ojito.
10: Hola, Juliancito, muy buenos días.
1: Hola.
10: Es viernes y un día excelente, el cuarto ya lo sabe. Vamos con todo para un día maravilloso y positivo. Te deseo un lindo programa, un lindo día.
1: Muchas gracias, amiga, gracias.
10: Cuídate mucho, que estés muy bien. Línea 13, presente.
1: Lindo día, abracito. Como dijo alguien, vamos levántose.
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0: Ya son las 6:25 en este show de la mañana, día viernes 4 de septiembre. ¿Cómo le va, amiguito Jonás? Buenos días.
1: Buenos días, Julián, qué bueno escucharte. Un gran saludo a toda la familia Punto 7, acá con todo mi equipo en Santa Rosa. Precaución, bastante neblina.
0: Uy.
1: Punto 7, chau, chau.
0: Precaución, gracias, amiguito Jonás, por avisar para que planifiquen el viaje, salgan con más tiempo. María Muñoz.
2: Hola, Juliancito, puede haber sido que don Luis le tenía ofrecido unos dulcecitos para mandarle a las dos chiquillas. Estaban ahí porque la Sofía acompañó a la Karinita. Y entonces ya es ahora como que tenían hambre. Y don Luis le dijo, ¿habrá algún auditor con algún colectivo que le lleve cositas a las chiquillas? Puede haber sido eso, aunque algún auditor le llevó cositas que le mandó don Luis.
0: Puede ser, porque yo, como te digo, llegué hoy al estudio y sinceramente, el estudio estaba como si acá hubiéramos estado con un cumpleaños y con una fiesta. Saludos, María Muñoz. Bonito día, bonita mañana.
3: Necesito aquí en la entrada de Temuco, parece que se llama Alto el Maipo, parece que se llama.
0: Sí.
3: Antes de la región técnica Recabarre, están apagados los semáforos, está pegriloso, ese cruce re malo. Planta región técnica, una camioneta, una. Así que si alguien quería sacar la región técnica, está para hacerlo, viejo.
0: Ahí está el amiguito Robert pasando por Recabarren tirando sus buenos datos a esta hora.
4: Hola, Julis, espero que estés bien, Julis. Oye, mandan un saludo a la Lely, a la Fran, a mi mamá, a mi hermano que te están escuchando. Yo acá rumbo a Tortín, voy en la ciudad del Mago Tomás. Oye, dile al Mago Tomás que arregle los semáforos aquí en Teodoro.
0: Ya, no sea malo, amigo. Bueno, Teodoro Schmidt es otra de las ciudades de la Araucanía que no tiene semáforo. Pucha que soy malo, oye, Francisco. No te burles de eso, amigo. Muy bien. Estamos revisando por acá la prensa. Aparecen varias cositas, algunos titulares. El presidente José Antonio Kast participó del quinto encuentro regional del Foro de Madrid, encuentro de la derecha conservadora que se realiza en Las Condes, e hizo un repaso del crecimiento de su sector y valoró el cambio en el mapa político de la región. ¿Qué es lo que dijo? Por ejemplo, los chilenos no me eligieron solamente para derrotar a la izquierda. Al referirse a la brecha entre el discurso y la gestión pública, Kast expresó que en el primer mes aprendí la distancia entre tener razón y resolver un problema. Respecto al presidente también, una mujer de 32 años fue detenida en Lampa tras comentar en redes sociales incitando a atentar contra el presidente de la República. Esto a raíz de una publicación de la cuenta oficial de Instagram del mandatario, donde la mujer comentó: hágale un Charlie Kirk. ¿Se acuerdan de este caso de Estados Unidos, cierto? Haciendo alusión ahí al asesinato a disparos que sufrió el activista político estadounidense. De esta forma, a partir de diversas diligencias, los oficiales policiales lograron establecer la autoría, buscar a la mujer, a la responsable, y determinar su domicilio en la comuna de Lampa. Hoy no, si los tiempos han cambiado, chiquillos. Ya no es llegar y amenazar por las redes sociales. Ya van, ¿cuánto? 4 personas que han pasado por la misma situación. Bueno, la expresidenta Michelle Bachelet se refirió a su candidatura a la Secretaría General de las Naciones Unidas durante un foro. ¿Qué es lo que dijo? No seré secretaria general. Eso es seguro y hasta el momento para mí es un alivio. La expresidenta se refirió a sus opciones de encabezar el organismo luego de las desfavorables consultas informales del Consejo de Seguridad. Ayer jueves, esto fue como la noticia del día igual, la Fiscalía Metropolitana Centro Norte informó que recibió una denuncia y que se abrió una investigación en el caso del agresor argentino, Fernando Cerimedo, quien será indagado por posibles delitos informáticos. ¡Claro! Tras denuncia por eventuales delitos informáticos, Fiscalía abre investigación contra Cerimedo acá en nuestro país. También estaba revisando que, claro, hablamos de educación. Ante lo que califican como una constante amenaza de recortes de recursos, gremios, sindicatos y asociaciones educativas de distintos niveles anunciaron una marcha de 3 días que va a culminar en el Congreso Nacional de Valparaíso. Esta movilización, que va a iniciar este día domingo, se va a extender hasta el día martes 8 de septiembre y tiene como objetivo, según explican, visibilizar ante la ciudadanía y el poder legislativo el grave impacto que tendrán las reducciones presupuestarias en el área pedagógica y también administrativa. Veremos qué pasa con esto, pero repito, sería desde el día domingo hasta el día martes. Ahí les vamos a estar contando. ¡Se movió la tierra! ¡Oh! ¡Oh, don Héctor, debe estar ahí! Un sismo de menor magnitud se registró la tarde de ayer jueves en la zona centro-norte del país, siendo percibido con mayor fuerza en las regiones de Valparaíso y Coquimbo. Esto fue a las 5 de la tarde con 18...

0: Valparaíso y también parte de la región metropolitana. Ahí estamos. Algunas de las cositas que aparecen en la prensa. Y te contamos cuando son las 6:32 y cuando también te digo que a la vuelta vamos a estar revisando el deporte. ¿Te parece o no te parece? Vamos a la música.
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0: así, así, así. 20 minutos, ya nos separan para que sea las 7 de la mañana. La música de Hierba Brava, bailando, bailando contigo. Con eso que es Vamos a Bailar, y también estábamos pegaditos con Garras de Amor y Loco por Vos. Y yo estaba revisando por acá un mensaje de nuestro amigo Víctor de Valdivia. Me está haciendo una pregunta sobre una noticia que supuestamente apareció por ahí. Yo estuve buscando sobre esa noticia, amigo, y no me aparece nada. Pero nada, nada. Así que... pero voy a esperar un ratito, ¿ah? Cualquier cosa voy comentando por acá.
1: Vamos, levántense. 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
0: Ah, oye, respecto a la noticia que comentamos en la media hora anterior, algunos mensajes.
2: Jorgencito, a modo personal, no encuentro nada malo que estén agarrando a esos compadres que por allá de un teléfono se creen chorizo, todo el tema, amenazan a cualquiera. Yo creo que está bien para que no estén hablando tontera, weón. Y los otros viejos, compadres, yo les quitaría todos los beneficios. Hasta le corté, no. De esos que retiran hasta la leche al consultorio, weón, se la quitó. Por aviloso. Es mi opinión.
0: ¿No? Ahí tenemos una opinión, acá.
3: ¡Qué buen chiste el del nazi! ¡Me hiciste el día, Juliancito!
0: Ahí tenemos otra opinión distinta. Y acá dice una amiga de Los Ángeles: la única seguridad que funciona en Chile es la seguridad para el señor Kass. De todo tipo de opiniones. Y nosotros los escuchamos y también los leemos. Por acá, Yanita, hola.
4: Buenos días, Juliancito. Yo por acá en La Granza reportando sintonía. Hoy día no me despertó la llamada de la .7. Oye, ¿supiste qué pasó ayer o no? Ahí quedamos con el misterio.
0: Yo no sé qué
4: pasó. Juliancito, yo por lo menos el rato que escuché ayer a la Cari, no estaba en compañía de Sofi y no estaban con nadie más. A lo mejor fueron los espíritus que dejaron las sillas desarmadas. Oye, Julián, que tengas una hermosa jornada, un bendecido día. Yo acá preparando las pequeñas y a trabajar. Amiguito lindo. Buen día.
0: Gracias, amiga. Ahí estamos con la Yasnita. Buen día, Yasnita, para ti, tu familia, para todos los de tu casa, y que este fin de semana sea bonito. Eso. ¿Aló? Ah, no, te entendí clarito, amigo. Espérame, deja tratar de entender lo que dice. A ver.
5: ¿Qué pasó?
0: ¿Alguien me puede hacer la traducción ahí en la casa? ¿Ya? ¿Qué es lo que dice el amigo?
5: ¿Qué pasó?
0: Dice, Julián, agazo, azo.
5: Lo que dijo Pedro, eso dijo, clarito. Ya.
0: Claro, yo no le entendí absolutamente nada, amigo. A ver, una vez más.
5: ¿Qué pasó?
0: No sé si es un... será un musulmán, no sé. No sé si es una amenaza. Ya, buenos días, Julián, que tengas un gran día, nos dice por acá Jorgito Burgos, el conductor de Rosen. Dice, quiero enviar un saludo para los pasajeros del recorrido de Rosen, el bus número 4. Aquí vamos escuchando la radio. Grande Rosen.
6: No me salían viajes, Julián. Recién me salió uno, voy pasando aquí por la Laguna Santa María, de La Branza.
7: Julián, el amigo está hablando en código, está diciendo que hoy es viernes y está invitando a un carretazo.
0: Ah, bueno. Nuestro amigo Wilson por acá nos dice, hola Julián, precaución, se está quemando una micro, esto es en Recabarren con Francisco Salazar. Están usando los extintores en el lugar. Ya, vamos a averiguar de inmediato lo que tú nos cuentas, amigo. Recabarren con Francisco Salazar. Complicado. Ya, averiguamos.
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0: Oye, vamos a revisar de una pasadita lo que es el fuchibol para este fin de semana. Ok. Vamos a comentar lo que es el ascenso en la fecha número 24. Va a jugar el día de hoy, hoy viernes, ojito, Deportes Temuco. Así es, Temuco va a hacer la visita frente a Rangers de Talca, el local, en el Fiscal de Talca. Va a ser este partido hoy, exactamente a las 6 de la tarde, con transmisión de HBO Max. Para los que quieren ver el partido. Va a estar jugando también hoy a las 20:30, Deportes Puerto Montt con Curicó Unido. Este partido se juega en el Chinquihue. Saludo a la gente de Puerto Montt que va a ir. Y si no van a ir, será transmisión de TNT Sports y también HBO Max. Esto en el ascenso, repito, en la fecha 24. Saltamos a la fecha 22 de la Liga de Primera. ¿Cuándo comienza? Hoy, 20:30. Deportes Concepción con Audax Italiano. Mañana, Everton con la Católica. 1-2-3 Católica. Esto es mañana a las 17:30. Mañana, 20 horas, la U de Chile con Coquimbo Unido. Partidazo este, ¿eh? El domingo, La Serena con Ñublense, 12:30. Domingo, 14:45, O'Higgins con La Calera. Domingo, 5 de la tarde, Huachipato con Colo-Colo. Domingo, 19:30, Palestino con la U de Conce. Y ya el día lunes, el último partido sería Limache con Cobresal a las 20 horas. Ahí estamos. Ya luego voy a comentar lo que pasa también con el fútbol femenino. Y también con algunos partidos de básquet para el sur de Chile. Harto se mueve el deporte. ¡Ya! ¿Avanzamos?
2: Oye, Julián, ese micro está que arde, ¿no?
0: Ya, amigo, no se bule, ya, no se van a hacer. Hola, hola, amigazo.
9: Hola, mi churrito con manjar, mi lindo, precioso, cosita bella de mi corazón, de mi vida, mi alma, mi sol, mi estrella, mi luna, mi tarde, ¿cómo está hoy día? ¿Cómo está usted, amigo mío? Ah, ¿cómo le ha ido?
0: Hoy, estamos amigo,
9: bien. Primero quiero saludar, bueno, hoy está de cumpleaños mi papá, Orlando Gajardo, máster de máster, el pilar fundamental de nuestra familia. Así que, papito, te amo con todo mi corazón, que tengas un lindo día, sé que será maravilloso. El gran gurú que nos inculcó los colores de 1-3 Católica, poa. Así que, papito, felicidades para ti, y nos vemos más ratito si Dios quiere, ¿ya? Y celebramos con todo después, mañana,
10: viendo y alentando a Católica, papá.
9: Eso, Juliancito, un abrazo grande.
10: Yo soy un 7, ¿y tú?
0: Bueno, amigo, así que va a estar de celebración este fin de semana. Un saludo grande para tu papito, regalonéalo. ¿Qué mejor van a ver ahí el equipo de sus amores? Van a disfrutar. Póngale, amigo. Y póngase unos tintos igual.
11: Happy birthday to you.
0: A ver, aquí está la información de la micro. Dice, buen día, Julián. No se ve fuego en la micro, pero está en pane. Al parecer ya controlaron la situación del fuego. Sí, y ahí está la micro. Que sería, déjame reproducir nuevamente este video. Que sería. No alcanzo a ver de qué línea, no sé si de la 1 parece. En Recabarren, está en pane Temuco para que tengan precaución. Rafael, gracias Rafita por la info. ¿Te vas hasta, amigo? Ahí estamos comentando varias cositas y siendo tu compañía en esta mañana. ¿Uno más o no? Ya, uno más, uno.
12: Hola,
0: más.
12: Julián, por aquí ya en tu compañía. Quiero saludar a mis tiguitas del furgón acá en Labranza, que tengamos una buena ruta, que sea un excelente día y tengamos un lindo fin de semana. Que descansen y relajen su cuerpo.
0: Eso.
12: Hoy es viernes y el cuerpo lo sabe. Saludos, Juliancito, y para ti también, que tengas un excelente jornada.
0: Gracias, amiga. Besos. Lindo fin de semana para ti también, con todo el cariño del mundo.
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0: fin de semana, que se viene con todo este fin de semana.
1: Eso.
0: A gozar, a gozar. Saludos a todos.
1: A gozar, a gozar.
2: Buenos días, buenos días. Rafael, noticias hula hula, papá. Ahí en todo de tío. ¿Cómo está la verga, compadre?
3: Buen día, amigo Julián, ¿cómo estás? Por acá despertando, bueno, hace rato, no te había mandado un reporte, pero aquí estamos. Y un saludo para mi amorcito que ya se fue al trabajo. Eso, ah, Sayen, apúrate, levántate, jefe.
4: ¿Qué más prefieren, Temuco?
5: Hola, hola, Juliancito, hola, Juliancito. Aquí estamos escuchándote. Besos para ti, que sea un lindo día para todos. Y lindo fin de semana también para ti y para todo el mundo.
1: Abracitos, Paulita. Lindo fin de...
6: Ya, Juliancito, hoy, ayer había más gente cuando me sacaron un parte que el aforo de Madrid de los bots de CAD.
1: Ya. Mensajitos a esta hora de la matina. Muy bien, antes de la pausa, en lo que son las efemérides, te quiero contar solamente dos porque son demasiadas. Pero me gustaría dos comentar. Así es, porque hoy te cuento que es el Día Mundial de la Salud Sexual. Esto está presente desde el año 2010. La salud sexual es un aspecto esencial del bienestar general y no debe ser ignorado, ni estigmatizado, ni tampoco tirarlo para la risa. Por ello, lo que se busca con este día es generar conciencia a la población acerca de la importancia de todos los derechos sexuales, la diversidad sexual, así como la salud y también la parte reproductiva. Asimismo, se trata de divulgar información acerca de los factores de riesgo, enfermedades de transmisión sexual y contagios, así como precauciones pertinentes para una vida sexual saludable. Día súper importante, ¿ah? Día Mundial de la Salud Sexual. Y también, esta historia es bonita, ¿eh? Porque hoy es el Día Internacional del Taekwondo. Sí, una celebración establecida por la Federación Mundial del Taekwondo en el año 2006. Bueno, esta elección de la fecha fue porque el día 4 de septiembre del año 94, recién ahí, el Comité Olímpico Internacional decidió en su sesión de París incluir el Taekwondo como un deporte olímpico oficial. El 4 de septiembre, un día como hoy, pero del año 94. Pero el Taekwondo tiene más de 200 años de historia reconocida. Surgió en Corea y comparte sus orígenes con otras artes asiáticas como el Kung Fu y el Karate. A toda la gente que practica Taekwondo, un gran saludo. Gran saludo. Por ejemplo, lo que es Taekwondo, artes marciales, karate, kung fu, yo soy parte y sé todas esas disciplinas, pero no las utilizo para buscar pelea, solamente para defenderme en caso de alguna. Claro, me ha tocado ahí atenderme a varios, pero no es una cosa que me guste. No, porque la violencia no. No buena la violencia, cabrón. Oye, yo voy igual, ¿va?
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1: Tengo la pausa comercial.
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1: Hay más efemérides que voy a comentar después de la pausa. Así que no te cambies. Es la música de Shakira con Me Enamoré.

0: Oye, Julián, ¿cuál es tu arte marcial? ¿Taekwondo?
1: O sea que podemos decir que tú eres Julián Sam. ¿Cómo
2: te fijaría? ¡Búlense nomás!
0: ¿Me está guando que hoy día es el Día Internacional del Taekwondo? Pa' mí o pa' más nadie.

0: llama nadie.
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0: señoras y señores, 7:11 a.m. 7:11 a.m. ¿Cómo están nuestros auditores y nuestra auditora a esta hora de la mañana? Buenos días, oye que está helado. Oye, que está helado esta hora, sí. Yo por lo menos ando muerto del frío a esta hora. De verdad, muy heladito a esta hora. Te comento que acá en Osorno tenemos una temperatura de 3 grados a esta hora. La humedad del 95% y el viento 3 kilómetros por hora. Mayormente nublado en esta jornada del día de hoy. En este día viernes, por supuesto, día viernes. ¿Cómo están, señoras y señores? Buenos días, buenos días, buenos días. Porque hoy es viernes.
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0: Vamos con mensaje. Buenos días, buenos días, buenos días.
2: Buenos días.
0: ¿Cómo estás tú? Hola, buenos días. Gracias, amigo.
2: En este momento acá en la calle de Osorno.
0: ¿Ya?
2: Todo expedita.
0: Expedito a esta hora. Adelante,
2: estudio, son un 7.
0: Somos un 7. Saludos, amigos.

0: De semana. Por acá, hola, buenas.
1: Buenos días, Luchi.
0: Hola, buenos días.
1: Ya. Así que aquí seguimos la mejor compañía de la Punto 7.
0: De la Punto 7, por supuesto. Saludos, Alexis. Oye, ¿turnito de noche o entrando recién en la pega, amigo? Saludos a nuestro auditor que está ahí en sintonía de la Punto 7. Ahí está ahora la mañana.
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0: Oye, saludamos a todos nuestros auditores que trabajan de noche, a todos los guardias de seguridad, a todos los que trabajan en Cefán, los que les tocó turnito en esta jornada de día. Sí, un abrazo tremendo para todos ustedes. Que les vaya pero maravilloso, chiquillos. Y a dormir un ratito más, ¿eh? Sí, a recuperar energías, porque hoy día, por fin es viernes.
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0: Sí, hoy día es viernes y mi cuerpo lo sabe. Por acá, hola, buenos días. Por acá.
1: Turnito de noche, Luchito. Mira. De noche pasamos por el alambre, oye, porque ya me toca hacer examen, así que tenía que estar en allí.
0: ¿Ya?
1: Ah, así que se me hizo largo el turno sin poder tomar un cafecito,
0: nada.
1: Un tostadito, nada.
0: Ay,
1: así que aquí aguantando hasta que a la hora que me hagan el examen cuando salga la pega.
0: Vamos, que se puede. Oye, después del examen, va a decir, me voy a comer una olla. Me como una olla. Saludos, Alexis, un abrazo tremendo, amigo. Héctor y Tito. Baila Morena. 7 con... Este show de la Punto 7, ¿eh?

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1: Hoy es 7 de la mañana con 21 minutos. Buena música a esta hora de la mañana, por supuesto, acá en la punto 7. Grupo Red, amor de adolescentes. Recordamos viejos tiempos a esta hora. Sí, bueno, viejos tiempos. Buenos temas del recuerdo, lo que escuchamos acá en la 105.5. 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
1: 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Ya, señoras y señores, usted ya se puede comunicar a nuestro WhatsApp. ¿Cómo van a esta hora de la mañana? ¿Cómo andan? 7 de la mañana con 23 minutos. Estamos listos, estamos listos, estamos listos para que usted se comunique, nos mande su mensaje, lo pasemos maravilloso hasta las 11 de la mañana. Te voy a estar acompañando aquí en la punto 7. Ya, oye, saludamos a todos nuestros auditores que están en sintonía, para todos nuestros amigos de la locomoción colectiva que están escuchando la radio hasta ahora. Le mando un abrazo tremendo para ustedes que están ahí en sintonía en la radio. Sí, un abrazo pero tremendote, chiquillos. Chiquillas, saludos. Que tengan buen día. Les deseamos todo lo mejor. Ahí está ahorita la mañana. WhatsApp totalmente habilitado. Más 56-64-221-7191. Te comento que a esta hora tenemos la temperatura de 3 grados y para la máxima para el día de hoy, 12 graditos acá en Osorno. Sí, pura buena onda, me dicen por acá, Luchito. Saludos, que tenga buen día. Gracias, igual. Saludos para ustedes, que les vaya maravilloso. Les deseamos todo lo mejor y toda la buena onda. Ahí está ahora la mañana. Hoy estábamos revisando, porque hoy día, ¿saben qué? Hoy día, señor productor. Hoy día es el día del taekwondo. Sí, hoy día es el día del taekwondo. Para todos los que hacen este tremendo deporte, Día Internacional del Taekwondo. ¿Qué más? Día Mundial de la Salud Sexual. ¿O no? Hoy día 4 de septiembre. Saludos para todos nuestros auditores que están en sintonía. Nosotros vamos a continuar con buena música. Ahí está, ahora en la mañana llega Wisin y Yandel. Esto se llama Pegao, un reggaetón school. Le ponemos ritmo, le ponemos sabor en esta mañana, día viernes.

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1: Oye, buena música a esta hora de la mañana. 7 de la mañana con 37 minutos. Ráfaga, no te vayas, no me dejes. Quédate conmigo. Qué buen tema a esta hora. Oye, saludamos a todos nuestros auditores, auditores de Radio.7. En esta jornada, día viernes 4 de septiembre. ¿Quién más por ahí reportando? Queremos saber cómo van nuestros auditores a esta hora de la mañana, por supuesto, escuchando.

0: 104.5. Buenos días, buenos días. WhatsApp totalmente habilitado. Más 56 64 221 7191. ¿Cómo está, Yasna? ¿Cómo le va? Ahí está, ahora en la mañana. Buenos días, buenos días, buenos días, buenos días.
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0: Aquí estamos para acompañarte en esta última mañana. Última mañanita por mi parte, chiquillo. Ay, ay, ay. Última mañana, última mañanita.
2: Buen día, mi luchito, buen día.
0: Hola. Saludos para ti, un besito tremendo. Que te vaya muy bien, Yasna. Te deseo todo lo mejor. Y sigan siempre en sintonía en la punto 7, chiquillos. Como diríamos, aquí hay pura buena onda. Saludos. Oye, por acá, saludo a nuestro auditor que nos dice: hola, Luchito. Saludos, que tenga buen día. Gracias, chiquillos. Saludos para ustedes, un abrazo tremendo ahí escuchando la punto 7. Ya, oye, por acá me saludo, Luchito, aquí vamos escuchando la radio. Vamos camino al trabajo, ahí está, abre la mañana. Yo sé, vamos, porque hoy día es viernes.
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0: Vamos que se puede, hoy día es viernes. Saludos para todos nuestros auditores, auditoras que están en sintonía. Y le ponemos ritmo, le ponemos sabor. Diga Daddy Yankee. Súbele el volumen a las 106.

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1: Hoy es 7 de la mañana con 54 minutos. Buena música y estable la mañana. Por supuesto, acá hay la 105.5 en Osorno. Oye, por acá dice muy buenos días, Luchito. ¿Cómo estás? Soy David. Oye, consulta, viejito. Ya saludo a nuestro auditor que está ahí en sintonía. Que le vaya muy bien, don David. Le deseamos todo lo mejor. Ahí está ahora en la mañana. Por acá, buenos días, buenos días, buenos días. Hola.
2: Buenos días, amigo Luchito.
1: Buenos días.
2: Por eso no venía conectado.
1: Mira.
2: Y le deseo un feliz día viernes.
1: ¡Oh, qué rico! Mira.
2: Mira.
1: Saludos, amigo, que le vaya bien, le deseamos todo lo mejor, toda la buena onda a esta hora de la mañana. Nuestro amigo el Chico Campo, que está escuchando la radio en esta jornada de día viernes. Viernes 4 de septiembre. Septiembre. Ricardo Quesada, ¿cómo está, Ricardito? Buenos días. Buenos días, buenos días. Que le vaya bien, Ricardito, ahí escuchando la radio. Ahí está, hora de la mañana. Que tenga buen día. Como siempre, escuchando la 105.5. Vamos a saludar a nuestros auspiciadores. Sí, por supuesto. 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
1: Por acá nos dicen saludos.
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1: Mira. Oiga, Luchito, aquí en Osorno la señorita sexy Alejandra es la más conocida como la señorita Marioli Soto. Oye, saludo, un abrazo. Un abrazo tremendo para David, que está ahí en sintonía de la radio. Ahí está ahora en la mañana, por supuesto. Escuchando la 105.5 acá en Osorno. Un abrazo tremendo, amigo. Continuamos con buena música. Perderme contigo, llega Vacilos, versión salsa, 2 minutos para las 8.

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calle, buena música. Esta hora en la mañana, 8 de la mañana con 19 minutos. Recuerda nuestro WhatsApp, más 56-64-221-7191. Oye, Marielita, buenos días, bello. Me dice viernes de carrete. Saludo a mi Bea, de su mami Marielita, que van escuchando la radio a esta hora en la mañana. Un abrazo tremendo. Llega a los charros, amores como el nuestro. A la vuelta recibo todos los mensajitos de nuestro WhatsApp, ¿eh?

0: Hoy 8 de la mañana con 28 minutos. ¡Omiga! Si tú quieres, soy yo también, ¿o no? Oye, qué buen tema, Omega. Si tú quieres, tú no quieres. Ah. Oye, vamos a los audios de WhatsApp por acá. Hola, buenos días.
1: Hola, Luchito.
0: Hola. Mira.
1: Que te voy a ver. Yo soy un 7 y tú.
0: Un 7, saludo para ti. Un besito tremendo. Ay, qué lindo. Te voy a extrañar. Sí. Tu mensajito en la mañana. Por acá, ¿qué nos dicen?
2: Luchito, salúdate de Natita. Mira. Que lo triste, lo contamos, que tú te ibas.
0: Oh.
2: Besito mío, Natita, te amo mucho. Y te da
0: el jardín. Mira, saluda a la Renatita, que va camino al jardín a esta hora de la mañana. Yo igual la voy a extrañar en la Renatita. Oye, pero también se pueden escuchar vía online, chiquillos. Así que ahí, atento a mis redes sociales. Para que sepan dónde estoy y me pueden escuchar de 7 a 9, no hay problema. ¿Ya? Así que saludos para ustedes que están en sintonía de la .7. 8 de la mañana con 29 minutos. 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Ahí está hora de la mañana. 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
0: Oye, nosotros vamos a continuar, vamos a la pausa comercial de las 8:30 de la mañana. Usted no se mueva, la sintonía de la .7. Vamos a pasar lo maravilloso hasta las 11 de la mañana. Te voy a estar acompañando aquí en la 105.5.
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0: Oye, saludos para todos nuestros auditores, auditoras. Saludos para María Contreras, para Joanny, General Nelson, ¿cómo está? Buenos días, Jennifer. Jennifer Bastidas, ¿cómo anda? ¿Cómo está, Toñito? Saludos, que tenga buen día, Toñito. Ya, oye, por acá, a ver qué me dicen, a ver.
5: Hola, Luisito, ¿cómo estás?
0: Hola.
5: ¿Cómo va la mañana? Este viernes no me equivoqué de turno.
0: Mira.
5: No, esta vez.
0: ¿Ya?
5: Yo sé que entro a las 11.
0: Sí, por
5: hoy
0: favor.
5: Día.
0: Hoy día. Sí,
5: hoy día.
0: Este
5: viernes, no, este viernes sí. Llego un ratito antes de las 11.
0: Ya, no hay problema.
5: No me equivoqué.
0: Oye, sí, porque ayer, o sea, la semana pasada llegó, pero llegó a las 8:45. Yo le dije, ¿qué estáis haciendo en la radio a esta hora de la mañana? Tengo que quedarse ahí en la radio, sí. Saludos a la

0: todavía te cuesta abrir los ojos, te damos un par de minutos, pero no te duermas. Volvemos enseguida con más música y alegría de la Punto 7.
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1: 7. 8 de la mañana con 43 minutos, no 44, cambió reloj. Justo cambió reloj, yo estaba justo ahí viendo la hora. Ya, hoy 16 minutos para las 9 de la mañana. Ahí escuchamos lo más nuevo, Gary García. Junto a Karin León, el sombrero y la camisa. Aquí en la punto 7, por supuesto. Somos en la 105.5 para acompañarte en este día viernes. Oye, queremos escuchar a nuestros auditores a esta hora de la mañana. ¿Cómo van, chiquillos, ustedes a esta hora de la mañana? ¿Todo bien nuestro auditorio, no? ¿Sí? ¿Cómo va su mañanita? Hoy está bien heladito a esta hora. Sí, yo por lo menos ando muerto del frío, chiquillo. De verdad, estoy como... Sí, así ando a esta hora. De verdad, tengo mucho frío a esta hora de la mañana. Porque tenemos una temperatura muy bajita todavía. O sea, subió un poquito, tenemos 5 grados. Pero no es nada. Nada. Yo ya llevo mi primer cafecito hasta el momento. Por acá me dice la Yanda que igual tiene frío. Ah. Oh, saluda a nuestra amiga. ¿Tiene frío? Mira. Ahora dice...

0: lo sabrá. Hoy no, nadie lo sabrá. Mamita, ven que te voy a callar. Mamita, ven que te voy a secuestrar. Ya. Oye, saludos para todos nuestros auditores que están en sintonía hasta ahora.
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0: Vamos con buen ánimo en esta mañana, día viernes. Que te quiero, viernes. Oye, saludos para todos nuestros auditores que están en sintonía. Ahí está ahora en la mañana, 8 de la mañana con 46 minutos. En esta jornada, día viernes. Oye, por acá me dicen salud, Luchito. Aquí vamos escuchando la radio en la locomoción colectiva. Que tengas buen día. Mucho ánimo a esta hora de la mañana. Porque por fin es viernes. Saludos, que te vaya bien. Te mando un beso, un abrazo. Y como siempre, escuchando la radio en esta mañanita. Saludos, saludos. Nosotros continuamos con buena música. Llega Rakim y Kenwai. Esto se llama Down. Es un reggaetón school. 8 con 46 minutos.

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1: Oye, 10 minutos la restan para las 9 de la mañana. Buena música a esta hora de la mañana. Aquí en la punto 7, por supuesto. Para seguir acompañándote con pura buena onda. En esta mañanita. Sí, pura buena onda nomás. Oye, saludamos a todos nuestros auditores, nuestras auditoras que están en sintonía. Sí, pura buena onda. Por acá mi saludo, Luchito. Que tengas buen día. Saludos. Igualmente, saludo para ti, pero un abrazo, pero tremendote a nuestra auditora que está escuchando la radio en esta jornada del día de hoy, por supuesto, para todos nuestros auditores, auditoras de Radio Punto 7. Y vamos al nuestro WhatsApp a ver qué nos dicen nuestros auditores. Vamos al WhatsApp a ver qué nos dicen a esta hora de la mañanita. Sí, vamos con mensajito a ver qué nos dicen nuestros auditores por acá.

0: Oye, por acá, ven, salud, Luis, que tengas buen turnito, saludos. Te deseo todo lo mejor y toda la buena onda a esta hora de la mañana. Muchas gracias, saludos para ti. Un beso, un abrazo. Que te vaya maravilloso. Te deseamos lo mejor a esta hora. Por acá, hola Remy, ¿cómo estás? Buenos días.
1: Luchito, buenos días. Saluditos desde acá de Estocolmo, Suecia. Muy buen programa. Espléndido.
0: Mira.
1: Chama, abracito.
0: Saludo, amigo, que le vaya bien, le deseamos todo lo mejor. Oye, y esa fotito, amigo, mira, para la empanada, el vino de amigo, mira, ahí están todos los tipos de vino que mandó la foto anoche. Esto fue la tarde de ayer, no, en la mañanita, mañana de ayer. Oye, maravilloso, amigo, saludos, que le vaya bien. Un abrazo tremendo para ti, que está en sintonía de la radio en esta mañana. Oye, saludemos a nuestros auspiciadores inmediatamente, por supuesto. Saludamos a nuestros auspiciadores. 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Llega a Osuna, una aventura. 5 para las 9 de la mañana. Seguimos acompañándote en esta mañanita de viernes.
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0: música, 9 de la mañana con 10 minutos. Nosotros continuamos acompañándote en esta jornada hasta las 11 de la mañana, por supuesto, acá en la Punto 7. Saludamos a todos nuestros auditores, auditoras que están en sintonía. Ahí está hora de la mañanita. 9 de la mañana ya con 10 minutitos, compadrito. Oye, saludamos a todos nuestros auditores que están ahí en sintonía. Por supuesto, somos la 105.5 acá en Osorno en esta jornada del día de hoy.
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0: 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Vamos a nuestro WhatsApp, que nos dice:
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0: Por acá, hola amigo Érico, ¿cómo está? Buenos días, buenos días, buenos días.
3: Hola Luisito, buen día, buen día.
0: Hola, buenos días, amigo.
3: Mira, te mando esta fotito que es de un colectivo que dice Rago Alto.
0: Ya.
3: Y fíjate en el sticker que tiene pegado en la luneta trasera.
0: A ver, vamos a ver.
3: Dice punto 7.
0: ¡Oye, qué buena!
3: Que tengas muy buen día. Y pásalo bien.
0: Saludos, amigo. Saludos, saludos.
3: El tío Érico directamente del móvil 57.
0: Mira, saludos, amigo. El tío Érico, bravo. Oye, sí, oye, ese sticker es muy antiguo, amigo, pero te estoy hablando del año 2008, 2000 más o menos. ¡Ay, qué antiguo, amigo! Ha pasado años y todavía lo tiene nuestro auditor. Sí, no, 2000, sí, 2010 más o menos, aproximado. Ya no es tanto ya, pero 2010 más o menos, han pasado como 16 años nomás. Oye, no ha pasado nada. Saludos a nuestros auditores que están en sintonía. Por acá, Marielita.
4: Hola, Luchito.
0: Hola.
4: Días, ¿cómo está usted?
0: ¿Bien y tú?
4: Un lindo día. ¿Qué pasa? ¿Qué pasa en la radio? Que se corta.
0: ¿Qué se corta, sí, mi amor? ¿Qué no se corta?
4: Así es. Cariños para usted.
0: Mira,
4: besito, besito,
0: besito.
4: Que tenga lindo día. Buen fin de semana.
0: Eso no.
4: Pórtese bien, no haga cosas malas.
0: ¿Ya? Saludos a nuestra auditora, un besito tremendo para ti. Oye, pero yo escuché como no sigas algo raro, ¿no? Hoy día mía.
4: Ese sticker yo creo que es cuando estaba el corderito.
0: Sí, yo creo.
4: ¿Perdón?
0: Sí, esos años, muchos años atrás, cuando estaban otros colegas, yo en ese tiempo estaba en Valdivia. Sí, yo en ese tiempo estaba en Valdivia. ¿Qué años atrás, guato? ¿Qué años atrás, guato? Sí. Mira, yo en la radio exactamente llevo 19 años. Aunque usted no lo crea, 19 años trabajando en la radio. Oye, que llevo tiempo, sí. Ya, por acá. A ver, ¿qué me mandan por acá? Dame un segundito. Dame un segundo, por acá, a ver.
4: Luchito, ¿ah? Para que vea que cuando conversamos se escuchan cosas del más allá.
0: No sé qué es. Yo escuché como otra cosa, amiga. Sí, algo más distinto, sí. Por acá, ¿cómo está, Patito? Buenos días.
5: Luchito, ¿cómo está, hermanito?
0: Hola, vos, Patito.
5: Saludos acá del Patito, limpiando aquí.
0: Mira.
5: Qué más bueno.
0: ¿Ya?
5: La operación en el primer sector.
0: Ya, maravilloso.
5: Quiero dar gracias a una señora que me comió un cafecito con un pancito, así que te agradece. Y saludos para mis colegas Ciudad Inca, Pozo Monte y la otra base Pacífico, que ahora la, el 17 vamos a hacer una comidita para pasar el 18.
0: ¡Mira qué rico!
5: Así que eso, y un saludo para la blanquita que está en el cielo, a la pelusa que está en la casa con la luna,
0: ¿ya?
5: La pulga esa. Así que eso, pues, saludos para mi amigo y mi hermano. Ami Miranda, que trabaja en el nube.
0: ¡Mira!
5: Yo soy un 7, ¿y tú?
0: Un 7, amigo. Saludos, que le vaya bien ahí escuchando la radio a esta hora de la mañana. ¡Mira qué bueno! buena, compadrito. Por acá, Marielita, a ver qué me dice.
4: Capaz que el ruido que usted tría, que se iba a ganar Colo Colo, que cayó del cielo, me lo va a regalar a mí. Así no es. A mí, a la Marielita, que sintoniza la punto 7 en el dial de la 105.5.
0: Muy bien, se aprendió el dial, ¿ah?
4: Luchito y algún auditor coloca o instala mástiles.
0: ¿Cómo?
4: Está tocando una canción, pero buena, buena.
0: Ya. Saludos a nuestra auditora, un besito tremendo para ti, Marielita. Te deseo todo lo mejor y toda la buena onda. Ahí está ahora en la mañana. Sí. Ya, oye, 8 de la mañana, no. 9 de la mañana con 16 minutos. Nosotros vamos a continuar. Para ti, carita bonita. Sí, para ti. Henry 11. Henry 11. Para las caritas bonitas. Sí. Hay caritas bonitas en la radio, ¿no? Sí, hay caritas bonitas. Todos son bonitos acá en la radio. ¿O no? Sí. Ya, saludos para todos nuestros auditores que están en sintonía.
4: Me puse nervioso, Luchito. Nervioso. El nervio.
0: No me pone nervioso, amiga.
6: No crees.
0: No me pone nervioso.

0: 9 de la mañana con 29 minutos. Buena música a esta hora de la mañana. Noche de brujas. Todo te di. Lo que escuchabas acá en la punto 7. Por acá, ¿qué nos dicen? A ver, escuchamos a esta hora.
1: Luchito, ¿ah? Dígame, ¿qué escucho de raro?
0: ¿Qué pasó, vos?
1: Dígame.
0: No.
1: O sea, travieso, ¿qué me está diciendo?
0: Ah, nada, amiga.
1: Luchito, yo le he consultado si algún auditor o auditora.
0: ¿Ya?
1: ¿Sabe un datito de quién hace, instala mástiles si uno necesita?
0: Ya, amiga, muchas gracias.
1: Porque el remolino ya me lo hicieron.
0: ¿Cómo?
1: Ya me lo confeccionaron, pero ahí está.
0: Oye, por
1: favor.
0: Amiga, ¿por qué usted? Oy, nuestra auditora. Mira. Puede bajar un poquito las revoluciones, digo yo. No sé. O puede bajar un poquito las hormonas, por favor. Ah, te lo recomendaría. Por acá, Isabela, buen día. ¿Puedes poner un temidita, por favor? Sentimiento mágico. Oye, saludos a Tatiana de su pololo Víctor. Gracias. Oye, saludos para Tatiana, que está escuchando la radio. De parte de Víctor, que está ahí en sintonía. De la punto 7. Oye, enamoradizo, compadre. Saludos grandes para ti, compadrito, que está ahí en sintonía de punto 7 esta hora.
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0: Hoy es solamente 9 de la mañana con 25. Vamos a la música y en los fatales.

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Mañana con 38 minutos, los prisioneros, ¿por qué no se van? Lo que sonaba hasta ahora acá en la 105.5 radio.7. Nosotros continuamos con buena música en esta mañana de día viernes.

0: Oye, 9 de la mañana con 48 minutos. Buena música a esta hora de la mañana, por supuesto. Acá en la punto 7. ¿Cómo estamos? Buenos días. Hola, buenos días.
1: Luis Lago, ¿cómo estás, amigo?
0: Bien, ¿y tú, amigo?
1: Bien, saluditos acá de Puerto Ara, que tengan una linda jornada.
0: Qué buena. Bien, sí, hoy día viernes. Ya, pues, saludos, amigo. Un abrazo, amigo.
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0: 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Ahí está ahora en la mañana. 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Oye, solamente 10 minutos lo restan para las 10 de la mañana. Nosotros continuamos con buena música. Llega Hechizo, mi mejor canción. Suena aquí en la punto 7.
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1: Ahí teníamos a Melendi, Tu Jardín con Enanitos. ¡Qué buen tema a esta hora de la mañana! ¡Sí! Me gusta ese tema, ¿eh? El romántico de las 10 de la mañana. Lo que sonaba acá en la punto 7, por supuesto. Oye, te comento que a esta hora en Osorno tenemos una temperatura de 8 grados. La humedad del 86%, el viento 5 kilómetros por hora. Para hoy día se espera una máxima de 12 grados acá en Osorno. Nosotros continuamos con buena música. Llega Zion, Eddie. Esto se llama Amor de Pobre. Lo escuchas aquí en la punto 7.
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Pereira, tú eres ajena a lo que sonaba a esta hora en este matinal de la punto 7. Hoy es 10 de la mañana con 23 minutos. 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Pero continuamos con buena música a esta hora. Llega G Balvin, Farruko. Esto es 6 AM, 10 con 25.

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1: No te desesperes, ya estamos de vuelta y continuamos aquí en la PUC.

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1: Oye, 10 de la mañana con 38 minutos. Buena música a esta hora de la mañana, acá en la punto 7. Vamos con mensajito a nuestro WhatsApp que nos dice nuestros auditores. Ahí está hora de la mañana, buenos días.
2: Luchito, carito. Buenos días.
1: Hola,
2: buenas tardes.
1: Buenos días. Buenas
2: ahí tardes. Les muestro un poquito más la fotografía con cómo son las góndolas acá en.
1: Mira.
2: En Suecia con mira el tema buena. De las botellerías.
1: ¿Ya?
2: Porque acá son. Del Estado las botellerías.
1: Mira.
2: El Estado es el que te vende los ya. licores, ellos colocan los precios y todo.
1: Mira.
2: El monopolio es del gobierno acá.
1: Mira.
2: Para que sepa. Pero ahí hice un pequeño videito.
1: ¿Ya?
2: Con algo sencillo. Cualquier preguntita ahí estoy disponible si quieren.
1: No,
2: aprender algo
1: muchas
2: más.
1: Gracias, oye, amigo. Qué buena
2: y para
1: onda.
2: Usted también. Yo no me he olvidado del canje, algún día va a ser. No se preocupe. No tendré en mente.
1: Oye, saludos grandes para usted, amigo, que le vaya maravilloso. Por acá, Toñito. Hola, amigo Luchito, ¿cómo estáis? Hoy se viene la única, la grande nuestra, la Tasmania, con ustedes, la Carito. Oye, sí, se viene a las 11 de la mañana. Va a estar la Carito con ustedes hasta la 1. Y yo regreso a esa hora de la 1 hasta las 5 de la tarde, ¿ya? En esta jornada del día de hoy, por supuesto. Saludamos a todos nuestros auditores. Por acá hizo la Luchito, ¿cómo está? Y la Carito llega a las 11 hoy día. 11 de la mañana, como día viernes.

Yo estoy acompañándote en esta jornada del día de hoy. Y extendiéndome un poquito. Aquí estamos. Salud para ti, Lilian. Un besito, un abrazo.

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1: Oye, qué buena música. Ahí está ahora Karen Paula. Dime lo que sonaba acá en la punto 7, por supuesto, en este matinal. 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Oye, le mandamos un abrazo tremendo para todos nuestros auditores, auditoras que están en sintonía a esta hora de la mañana. Y saluda a mi mamita Margarita, que lo está escuchando desde Lebu. Saludos.
2: Hola, Luchito, ¿cómo estás?
1: Hola.
2: Quiero mandarle saludos a mi mamita que está escuchando la radio. Así que se sumó una nueva punto 7 López.
1: Mira, qué rico. Oye, saludo grande para tu mamita. Te deseo todo lo mejor y toda la buena onda. Saludos por acá, hola. Hola, bien, aquí estamos. La Carito está a las 11 de la mañana como todos los días viernes. Va a estar a las 11 de la mañana en esta jornada del día de hoy, ¿vale? Llegó un ratito más a la radio. Por acá dice, hola Luchito, quería dar un saludito desde la Casa de Latas. Y también sé si puedes mandar un saludito a mi viejita Gabriela González, la Chelita, y a un gran amigo Andrés El Lorito. Que le desees ya muchas gracias. Y se pueden tocar un temita, por favor. Ya, oye, saludo para Francisco, que está ahí en sintonía. Buena, Francisco, saludo, amigo. Escuchando la radio a esta hora de la mañana. Oye, vamos a la música. Llegan a Don Omar en su nota. Le ponemos ritmo, le ponemos sabor a esta hora. 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

0: son 2 minutos para las 11 de la mañana, señoras y señores. Sí. Oye, saludamos a todos nuestros auditores que están en sintonía, chiquillos, chiquillas. Pura buena onda a esta hora. Ya. Oye, señor productor, yo quiero de verdad agradecer a todos nuestros auditores que están en sintonía de la radio en esta jornada. Como algunos saben, hoy día voy a estar hasta hoy día en la radio. Acá en Osorno, sí que le quiero mandar un abrazo tremendo para todos los auditores de Osorno, que son un 7, chiquillo.
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0: Quiero agradecer la buena onda de todos nuestros auditores, auditoras de la 105.5. Sí, quiero agradecer la buena onda de todos nuestros auditores, auditoras de la radio, que están ahí en sintonía cada día. De verdad, estoy muy contento de estar estos meses que estuve con ustedes, chiquillos. Y ustedes me hacen reír todo el día, de verdad. Me hacen el día más alegre como todos los días. Quiero agradecer a todos nuestros auditores, a nuestra amiga Yasna, a Marielita, a nuestro amigo Érico, al Remy, Antonio, el Toñito, a la Marixa, a la Lilian, a Francisco, a la Alexia, el Chico Campo, a la Bárbara, a Jaimito Hugo, a Giovanni, María Contreras. Quiero agradecer la buena onda de todos los auditores y auditoras de Punto 7. De verdad, pura buena onda que en la radio.
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0: Ya, sí. Sí, pura buena onda nuestro auditor, chiquillo. Son las 11 de la mañana en Punteli. 11 de la mañana en punto en esta jornada. Sí, 11 de la mañana en Punteli. Estamos en vivo a esta hora de la mañana con pura buena onda aquí en la Punto 7. Hoy yo me retiro, pero volvemos, ¿no? Señor productor, ¿volvemos a la tarde o no? ¿Sí o no? ¿Vamos a volver a la tarde? Ya, pues, ya, ok. Usted me avisa nomás, productor, para volver con todo nuestro auditor de Osorno. Por acá, ¿quién nos dice?
3: Yo también, mi lindo, me sumo a eso, porque fuiste lo máximo.
0: Gracias, mi amor.
3: Me hiciste reír igual que la carita, así
0: muchas
3: que
0: gracias.
3: Ojalá que vuelva algún rato.
0: Sí, ahí algún día voy a estar por acá de vuelta,
3: aquí,
0: ¿ya?
3: De la Villa Metropolitana,
0: mira,
3: la Eliana. Gracias, te quiero mucho, a pesar que no te conozco.
0: Muchas gracias, gracias por la buena onda de nuestros auditores, auditores de la radio, a esta hora de la mañana. Sí, pura buena onda aquí en la Punto 7. Por acá, a ver qué me dicen nuestros auditores. Escuchamos más audio. Por acá, Giovanni. ¿Por qué, amigo?
4: Escúchame, está ya bonito, Poluchito.
0: Gracias, compadre, un abrazo tremendo. Por acá, amigo, quedas en nuestros corazones. Ah, muchas gracias. Gracias por la buena onda, chiquillo. Sí, pura buena onda aquí en la Punto 7. Sí, pura buena onda. Oye, acá está. Mira, estaba buscando algo por acá y no lo pillaba. Sí, pues siempre ando como a última hora corriendo acá en la radio, buscando cositas. Oye, le quiero mandar un gran saludo para todos mis colegas, para todos los auditores, auditores de la radio. Le estamos acá dejando todo listo a mi gran colega, la Carito, que te va a acompañar con toda la buena onda, chiquillos, en esta jornada hasta las 1 de la tarde el día de hoy. Por acá la Yanita que me dice, a ver.
5: ¡No! Luchito, no te vas.
0: Si no me voy,
5: Luchito, me voy. Te
0: vamos a extrañar mucho. Salud. Ya, saludo.
5: Luchito, vamos a esperar el baile. El baile por TikTok.
0: ¿El baile por TikTok? No. No creo que a esta hora de la mañana sea. Sí. No creo que a esta hora de la mañana. Salud a nuestros auditores. Ya. Se va a doler. O sea, se llama el tema. El como con clase. Ya. Un abrazo tremendo, chiquillos. La escuchamos. ¡Ay, ay, ay! Me voy mejor.

0: Bueno, amigo Luchito, que vaya bien, amigo mío. Donde vaya, que te vaya. Tú estás bien. Como tú siempre dijiste, la que forno es tu ciudad. Cuando quiero, venga el forno. Que te vaya bien en la radio, que esté donde esté, está ahí súper bien.
1: Gracias, amigo.
0: Y amigo mío, fuerte apto. Siempre son un 7.
1: Un 7, compadre.
0: Chao, amigo.
1: Un abrazo. No, si me sigo en punto 7. Si no me muevo acá a la radio.

0: continúa y la buena onda también. Vamos a una pausa y volvemos en la Radio Punto 7.
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buen día. La consentida, ¿cómo están ustedes? ¿Cómo están las consentidas y los consentidos a esta hora de la mañana? Buen día, buen día, buen día. 11 de la mañana con 18 minutos. Ya se me van moviendo las espuelas, se me van moviendo los zapatos y mi vestido va bailando al viento. ¿Cómo están? Buen día, buen día, buen día. Ambiente 18ero, vamos, pero con todo, con todo, con todo, ya hasta hora de la mañana. 11 de la mañana. ¿Qué hora es? Punto 7. 11 de la mañana, 18 minutos. Cuando ya son las 11, comenzamos la mitad del matinal de Punto 7. Ya la mitad del matinal la hizo Luis Lagos, que ahora me imagino que habrá ido a dormir, a descansar. Un abrazo grande para Luis y un abrazo muy grande para todos ustedes que están aquí en sintonía de la radio ya a esta hora. Y como siempre, van los saludos para todos, todos, todos a esta hora de la mañana. Para todos ustedes que ya están conectados a Radio Punto 7, para los que están trabajando desde tempranito, para las personas de la ferretería, para los que están haciendo trabajo administrativo, para Lilian que está en Lebu, un abrazo grande, grande, grande. Saludos para los papitos de Lilian. ¿En qué lugar se encuentra usted a esta hora de la mañana? Yo espero que estén muy bien en el lugar que ustedes se encuentren a esta hora ya. Un saludo muy grande para todos nuestros amigos de la Locomoción Colectiva Mayor, para Remache.

para pantalones sexy, para zapatitos prestados. No, era zapatitos blancos. Saludos para toda la locomoción colectiva mayor, para la locomoción colectiva menor, para todos nuestros amigos que están conduciendo sus vehículos por distintos sectores de la provincia, por distintas calles, para todos los que están ya en René Soriano, en Guillermo Bueller. ¡Ah!

0: Es viernes o es sábado, yo ya estoy perdida. No importa el día que sea, pero aquí estamos en Punto 7 entregándote toda la energía y toda la buena onda. Lo mejor, lo mejor, lo mejor. Para terminar probablemente la primera jornada de la mañana con toda la energía, con todo el fuá, con todo el Nehuén de la tierra, por supuesto. Vamos que se puede con este septiembre. Vamos con este tiempo que parece que fuera agosto, pero en realidad es septiembre. Que uno no sabe qué ponerse. Llueve, sale el sol, hay viento, hay trueno, hay relámpago, hay eclipse, hay de todo, hay de todo. Bienvenido a Osorno. Saludos para todos los sectores rurales que están en sintonía de la radio, para todos los caminos que están por ahí, para todos los callejones que están en la ruta 215, para todo el transporte de aplicación, Uber, InDriver, Cabify, te llevo, tú me llevas, tu casa la mía. Cualquiera de las dos, pero por supuesto que llegue a su casa es importantísimo. Saludos para todos los trabajadores que están en este momento maravillosamente limpiando las calles de nuestra ciudad, que están dejando impecable. Saludos para Patito, saludos para todos que dejan impecable Osorno, para todas las personas que limpian las alcantarillas, que nos ayudan a que muchas calles de nuestra ciudad no se inunden. Ahora, hay unas que se inundan, pero eso no es por culpa de ellos, no, es por otras personas. ¡En Osorno! ¡Vamos, Osorno! ¡Levántate, Osorno! No, Osorno se levantó temprano. Saludos para todos los camioneros que están en sintonía de la radio, para todas las personas que nos siguen a través de nuestra señal online, que están ahí conectadísimos. Saludos para el Hospital San José de Osorno, para el Hospital Pumulén de Quilacagüín, para el Hospital de San Juan de la Costa. Saludos para todos nuestros amigos de San Juan de la Costa, que están en Maicolpue, Pucatrigüe, Bahía Mansa, Caleta Manzano. Para todos un abrazo, pero enorme, enorme, enorme, enorme. Vamos con este término de mañana. Tenemos dos horitas para disfrutarlas y pasarlas espectacular. Después, ya se viene. Y a la tarde, ya nos encontramos nuevamente a partir de las 17 horas. Así que ya lo sabe, Punto 7 está para acompañarte constantemente. ¿Quieres enviar saludos el día de hoy? Saludos de cumpleaños, saludos de santo, saludos de amor, saludos de qué puede ser, de felicitaciones, de lo que usted quiera. Todos los saludos los puede enviar sin problema. ¿Dónde? Aquí, pues en Punto 7, tu radio que te acompaña todos los días. A través del 105.5 del dial, de la frecuencia modulada. Aquí estamos, atento central. Desde la central de operaciones de Punto 7, puedes ya comenzar a enviar tu QTH. ¿Cuál sería tu QTH a esta hora de la mañana? Puso la bandera, la puso, la supo poner, la puso bien, la puso mal. No se preocupe, yo le voy a decir al tiro cómo tiene que ponerla, porque si la pone mal, le van a sacar un parte. Así que ya lo sabe, tiene que ponerla bien. Tiene que ponerla bien. Y si no, me avisa. Yo en un ratito más le voy a contar nuevamente cuáles son las posiciones en las cuales la tiene que poner para que no le pasen un parte. Por favor. Y ojo, que hay dos días donde tiene que poner la bandera y no la puede sacar. La tiene que poner sí o sí. Son dos días. ¿Usted sabe cuáles son? A los que estuvieron en sintonía ayer a la tarde, les comenté cuáles eran. Vamos a ver cómo va la prueba a esta hora de la mañana. ¿Cómo va? Vamos a saludar a mi ratoncito. Tenía tanto sueño ratoncito hoy, me dijo, no me quiero levantar temprano. Y yo le dije, no te preocupes, porque hoy entramos a las 11. Entonces, sigue durmiendo. Y durmió ratoncito, tomó desayuno y todo.
1: ¿Tú tienes un pedacito de queso?
0: No, ratoncito, se tomó desayuno. Usted saluda a nuestros amigos que están aquí en sintonía. ¿Cómo que no? Más ratito ya, salúdenlos más ratito nomás. Vamos ahora, usted muévame los controles nomás, manéjese y ¿a dónde nos vamos ahora? Ya pues, dele nomás al tiro. Ve que yo, si no me aburro, si no cambia la canción. No la canción, pues, la cortina, la cortina. No, pues, pero... ¡Ay!

0: ¿Cómo dice ahora? Ah, pero claro que sí, pues vamos nomás. ¿Cómo no? ¿Cómo no? Al tiro nomás, al tiro. Ya, vamos nomás.
1: DJ Mendes is mad and I got no clue. Solo quiero explicar, demostrar, aclarar que a DJ Mendes nadie lo puede bajar. ¿Cómo mueve?
0: ¿Y por qué mueve la colita y el ratoncito? Ah, ya, pues, apúrese nomás. 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

0: 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Ya, movámonos nomás. ¿Quién se viene ya reportando? ¿Quién está informando cuál sería su QTH a esta hora de la mañana?
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0: Hello. Hola, WhatsApp. Buen día, buen día, buen día, buen día, buen día. You know, baby. Hello, hello. Buen día, buen día.

0: día, buen día, buen día, buen día. Aquí uno dice, pero ¿para qué Leonardo DiCaprio y otra? No, si tenemos a John Wick o Sonnino. ¡Chújale! ¡Ándale!
1: A los chiquillos de la 1, de la 3, a todos los que me conocen, que hoy día sea un buen día para todos. De parte de...
0: Oiga, John Wick, lo escucho, pero lo escucho como si estuviera bajo un cobertor. Se escucha bajito el micrófono de su teléfono. Sí. Buen día, buen día, buen día. Ay, Nanay. Un besito muy grande para Marlis Flores. Marlis, un besito grandote para ti. Para las chicas que están en Cedile, en el Hospital San José de Osorno, un abrazo enorme, enorme, enorme. Chicas, que tengan una linda jornada de trabajo. Marlis, ¿qué turno les toca hoy? ¿Qué turno tienen el día de hoy? Cuéntame, ¿quién más te acompaña en el turno para saludar a las chicas? O a los chicos también, dependiendo. Porque, ¿quién más estaría por ahí en el Cedile a esta hora de la mañana? ¡Uy! ¡Se me pegó, se me pegó, se me pegó! ¡No se mueve, no se mueve! No se quiere mover. ¡No se quiere mover el WhatsApp! ¡No se quiere mover el WhatsApp! ¡No se quiere mover el WhatsApp! ¡No se mueve, no se mueve, no se mueve! ¡No quiere, no quiere, no quiere!

A ver si se despega. Pucha. ¿Sabe qué? Vamos a ir a la pausa, a una pequeña pausa comercial. La música, una pausa comercial, y vamos a regresar inmediatamente con el WhatsApp. Aproveche mientras de enviar sus mensajes al +56 642 2171 91.

No, no hay caso. Ya, vamos a la música. Una pequeña pausa comercial y regresamos inmediatamente. Oye, que está cara la benzina, la gasolina está carísima. Como dice Daddy Yankee, dame más gasolina. Ojalá no la cobraran, oiga. No, que prendan los motores. No, no pegue a serruchar porque se gasta más combustible, más gasolina.

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0: Hello.
1: Vamos al tiro, al WhatsApp. You know, baby. Hello. Saludos para Américo y Adriana. Un besito grande. Mari, ¿cómo estás tú? Ahora sí, ya funcionó el WhatsApp sin problema. Hola, carito. Lindo día, querida. Lindo día para ti, Mari, también. En un ratito más vamos a revisar cómo está el tiempo, el clima para lo que se viene este fin de semana. Revisamos ayer, antes de ayer, y salía que iba a haber un fin de semana de sol. Pero lo vamos a verificar en un ratito más. María Delia hermosa, muchos besitos para ti. Saludos para Rafael. Oye, aquí veo que está Rafael ya preparando su asadito para septiembre. Mire, para el 18. No, para el 18.

0: María Delia también. Muchos besitos, preciosa. Que tengas una mañana hermosísima. ¿Quién más tenemos por aquí? Lilian, saludos para Santiago. Santiago. Buen día.
1: Chavito, hola, ¿cómo estás? Sí, yo ya me vine a Santiago, así que ahora estoy transmitiendo desde Las Condes. Aquí estoy en Santiago, ya me vine. Llegué ayer en la mañana. Mi mamita está en Lebo escuchándola, carito. Le bajé la aplicación.
0: ¡Qué linda!
1: Así que está escuchándola. Así que le mando muchos besitos a mi mamita, a la tita.
0: A la
1: Margarita.
0: A la Margarita.
1: Yo soy un 7. ¿Y tú?
0: Un 7, mi querida Lilian. Nanay. Muchos, pero muchos besitos para la Margarita. Margarita, un besito grande para ti, que estás allá en Leo. Y saludos para Lilian. Me encanta esta maravilla de la radio que nos puede conectar, porque en la radio no existe distancia. Estamos todos cerquita. Y lo mejor es que yo le puedo hablar al oído. ¡Ay, qué tal! Buen día. Oye, saludos para Lilian, que está en este momento, está en Las Condes. Así que Las Condes, Santiago, ñatita, un abrazo grande, tremendo para ti. Que tengas una bella, pero bella mañana. Lilian, ¿se ven patos por ahí en la laguna artificial o no? Buen día. Yasmita, ¿cómo estás tú?
2: Hola, mi carita, buen día, ¿cómo estás? Que tenga lindo día aquí, aún en ruta, estoy esperando mis particulares.
0: Aquí andamos
2: trabajando aún.
0: Muy bien.
2: Tengo mucha hambre, me comería unas frutillas con crema.
0: Oh, qué
2: rico. Estoy esperando a mi cliente, así que todavía no tomo ni desayuno.
0: Mira.
2: Así que estamos, que tenga lindo día, carito, besitos.
0: Besitos, Yasmita hermosa. Oye, yo a esta hora me comería una arepa, esas me gustan a mí, son exquisitas. ¿Alguien tiene datos de arepa? La buena arepa. ¿Alguien tiene datos por ahí? Para que nos cuenten. ¡Ay! ¿A dónde nos vamos ahora con la internacionalidad? Por supuesto, de Punto 7. ¿A dónde nos vamos ahora?

0: nos vamos a Estocolmo. ¿Cómo estás, Remy? ¿Cómo va tu tarde? 11, 12, 1, 2, 3, 4, 5 de la tarde. 5 de la tarde con 43 minutos en Estocolmo. Vamos rápidamente con este contacto a través de la radio. Vamos al contacto internacional con Remy. ¿Cómo estás, Remy?
1: Saludos, carito, a la distancia de Estocolmo acá, Suecia. Que tengas un muy lindo programa ahora. Cortito, pero bueno.
0: Muy bien, muchas gracias, Remy. ¿Cómo dicen? Cortito y apretadito. Ah, de lo bueno poco. Estocolmo. Remy, cuéntanos cuándo se van a juntar todos los chilenos por allá en Estocolmo para que nos envíen fotos y la podamos nosotros compartir a través del Instagram, del WhatsApp, a través de las redes sociales. Un abrazo grande, Remy. Buenas tardes para Estocolmo. Y buen día para Osorno, Chile. Uy, Castor Troy, ¿cómo estás tú tanto tiempo? ¿Cómo te ha ido? Saludos a tu familia, a la polola, a la mamá, a toda la familia. Saludos para Castor Troy, que está en Casa de Lata. Saludos para todos nuestros amigos que están en Casa de Lata a esta hora de la mañana. Saludos para Castor Troy. Saludos para Casa de Lata. Marielita, ¿cómo estás, Marielita? ¿Qué nos tienes de novedoso para hoy? Aquí está. No me borren los mensajes. Mire que a mí me da como la chiripiorra, que así como que se me empieza a cerrar un ojo y me... ¡Ah! Marielita, ¿qué nos tiene la Marielita para hoy? Se me perdió la Marielita. Marielita, no te pierdas. Aquí está la Marielita.
2: Hello.
3: Hola, carito, ¿cómo le va? Que tenga un día lindo.
0: Muchas gracias.
3: Usted y toditos, ¿qué quiere que le diga? Aquí, haciendo travesuras con Luchito, ahora con la Carito.
0: Ah.
3: Cuénteme una cosa.
0: Dígame.
3: No me diga que no ha ido a ver esto con la Les 18eros. Oh, pero sí, hay unos muy bonitos, carito.
0: Ah, no sé, no he visto.
3: Usted ve el sol fresca y ya le da calor.
0: Ah,
3: ¿qué
0: sí
3: va a hacer a los auditores? ¿Usted sabe, carito, cómo va a estar el clímax para las fiestas patrias?
0: Yo le voy a contar al tío.
3: ¿Qué clima nos irá a acompañar? No. Esos días feriados.
0: Vamos a revisar.
3: Mire que vienen las fiestas patrias, después viene... Uy, déjale, el 18 chico...
0: Oh, viene todo. Osorno da inicio al mes de la patria con tradicional izamiento. ¿De quién? ¿De quién? De la bandera, pues de la bandera.
3: Sí, saludito a todas las chiquillas y chiquillos bellos que trabajan en el hospital. Primera línea.
0: Sí, pues, a todos.
3: Y ella. Quiero una arepa.
0: Sí.
3: Algún venezolano que tenga una buena arepa.
0: Marielita, ya me asusto, ya.
3: Atento al buen gatito donde haga la buena arepa.
0: Mira, datos de arepa. Yo, mire, por aquí me están enviando algunos buenísimos. La Marielita. Saludos para los hospitales, para todas las personas, desde las que limpian, ya sean los hospitales, hasta los que atienden pacientes, administrativos, todos. Saludos a las chicas del CEDILE, que tengan una mañana hermosa preparando esas fórmulas para los bebés y para todos los pacientes que están en el hospital a esta hora. Saludos para todos los que están pasando en algún tratamiento. Ya va a pasar. Escuche la punto 7 y se le va a pasar todo. Mientras nosotros acompañamos a las chicas de CEDILE para que trabajen con todo el ánimo, moviendo las caderas. Saludos para la Anita, para Mariana, Alicia, Nati y la Marlis, que están trabajando en el CEDILE. Tienen turno de 8 a 8. No, tienen turno de 8 a 20 horas. Claro, uno dice, no, tiene turno de 8 a 8. No, tiene turno de 8 a 20 horas. De 8 a.m. a 8 p.m. Y más topísimo todavía, tienen horario de trabajo desde las 8 a.m. hasta las 8 p.m. pasado meridiano.
2: Hello.
0: Hello, hello. John Wick, John Wick, John Wick.
4: Ahora sí, sí, ya acabo.
0: Ahora sí, pues. Un
4: saludo a todos los chiquillos que me conocen aquí. John Wick, aquí siempre reportándose en las mañanas. Aquí estoy con un poquito de frío.
0: ¿Con frío?
4: Le digo la pega aquí en Francia, con Centeno. Aquí le estoy sacando a mis paisanos.
0: Bien.
4: A los de la locomoción colectiva.
0: Muy bien.
4: Y un saludo al Chapulín y al mitocayo César.
0: Ah.
4: Están tomando los hueones.
0: Oiga, ya, pues no. Sin garabato, John Wick. Ve, escuche que hay niños a esta hora, entonces no pueden escuchar ellos garabato, no. No se dicen garabato. Se dice amigos. Buen día. Giovanni, ¿cómo estás tú? ¿Cómo amaneciste? ¿Cómo va tu mañana?
5: Está mi banderita chilena, banderita tricolor, carito.
0: ¿Qué
5: está bien puesto, no? Yo sí. Creo que sí. Hay que pintar el puro mástil nomás.
0: Sí, el mástil, Giovanni, es importante porque ahí por lo menos está bien puesta. La puso bien. Pero el mástil tiene que pintarlo de color blanco. Porque por no pintar el mástil o no estar el mástil de color blanco, también le pueden cursar una infracción. Así que hay que tener ojo con eso. Buenos días, buenas tardes. ¿Y usted, por qué no pintó el mástil? Así le van a decir.
6: ¿Por qué no son pelacitos de queso?
0: No, pues ratoncito, estamos dando la bandera ahora. Excelente su bandera, Giovanni, pero tiene que pintar el mástil blanco. Buen día.
7: Mito, buenos días todavía. Aquí te estoy escuchando. Y yo también, mi lindo, me asumo a eso porque fuiste lo máximo. Me hiciste reír igual que la carito. Que ojalá que vuelva algún rato. Te doy todas las bendiciones. Aquí de la Villa Metropolitana, la Eliana. Gracias, te quiero mucho a pesar que no te conozco.
0: Linda Eleanita, saluditos para nuestro querido Luis Lago. Bueno, pero ahí va a estar para Los Ángeles. Hay señal online. Como escuchan a Andresito, también van a escuchar después a Luis Lago. Porque se vienen novedades por allí.
7: Carito, buenos días todavía. Aquí te estoy escuchando.
0: Nanay, hermosa.
7: Besitos.
0: Besitos, preciosa. Muchos besitos para ti. ¿Qué pasó con el WhatsApp? Vamos, WhatsApp. Bien, ratoncito. Oye, hay que ponerle ritmo. Buen día.
8: Hola, pues, hermana, ¿qué te pasó? Pues, hermanita, aquí ¿cómo? Escuchándote, pues, carito, para alegrar la mañana. Saludos totales, somos un 7.
0: Nanay, buena, hermana. 7. Buena, hermana. Usted pídame de lo que quiera y yo le hablo como usted quiera. Nos acomodamos a todos, súper adaptables. Imagínense que nosotros aquí hablamos con Lilian y por supuesto le enviamos saludos a todo el sector de Las Condes que tienen esa laguna artificial donde tienen patos silvestres. ¡Qué hermosura! Caballo.
8: Hola, pues, hermana, ¿qué te pasó, pues, hermanita? Aquí escuchándote, pues, carito, para alegrar la mañana. Saludos totales, somos un 7.
0: Nana, y aquí, ¿cómo le vamos? 7. Buena, hermana. Usted sabe, levante el dedo meñique, el dedo pulgar. baje los tres dedos de la mano, péguelos a la palma de la mano y mueve la mano de un lado hacia otro y usted dice, buena, buena, hermana. Ay, me acordé de mi amigo Black Dragon. Saludos para Black Dragon, un abrazo grande, grande para él. Saludos para su polola, la Miki. Que tengan un hermoso día. Lilian.
9: No, carito, no hay ningún pato. No. La laguna está seca, la están limpiando.
0: Ya.
9: Pasamos ahora recién por ahí y está súper limpiecita. Estaban como parchando, tiene una especie como de goma delgada.
0: Ya.
9: Entonces estaban como parchando la goma porque la van a volver a llenar con agüita. Y sí, la limpiaron los tubos que tienen por debajo, así que va a quedar bien bonita la laguna, sin moho, sin algas, sin nada. Y así que vamos a tener de nuevo, se viene la temporada de patitos, así que ahí les voy a mandar fotitos cuando esté la laguna funcionando.
0: Nana, y gracias, Lilian. Claro, que esté funcionando la laguna, oh, es tremendo, tremendo, es maravilla. Tiene que tener cuidado, Lilian, y dígale ahí a los trabajadores que no se vayan a echar, por favor, algún pato, porque esos patos silvestres son, están protegidos, ¿eh? Están protegidos. Yasmita.
10: Por supuesto, yo vendo ricas arepas.
0: ¿Vendes arepas?
10: Sábado y domingo, Carito, estamos disponibles 24/7 con las ricas arepas.
0: Oye, hay que llamar a la una para que den sus mensajes y puedan, por supuesto, ahí promocionar las arepas en el espacio entre la una y las 3 de la tarde. Se viene la arepa. La buena arepa. ¡Excelente! ¿En serio, Yasmita? Ya, acuérdame un ratito más, yo lo voy a dejar aquí anotado para que lo revisemos y voy a llamar de nuevo, ¿ya? Hola, Andreita, hoy día toca la vuelta corta. Saludos para la Andreita Arriagada, le toca la vuelta corta hoy día. Vamos, Andreita, ahí con la vuelta corta. A mí también me toca vuelta corta, me tocan dos horitas, vuelta corta. ¿Cómo dicen por ahí? De lo bueno poco. A ver, John Wick.
11: Están compartiendo mis amigos.
0: Ay, sí, pues cambia la cosa. Porque, ¿cómo dijo?
11: Están compartiendo mis amigos.
0: Sí, es amigos.
11: Están compartiendo mis amigos.
0: Exacto. Ahí, sí, pues John Wick, ¿ve? Están compartiendo los amigos. Están compartiendo, entonces no. Amigos. Todos sabemos lo que significa. Por si acaso se acaba el mundo.
12: Y hola, la Carito quiere una arepa. Estamos en Fiestas Patrias de Chile. Chile. Hello.
0: Quiero una arempanada. Arempanada. Por ahí va, por la arempanada. ¿Dónde se pasa mejor? Ya, para el lado izquierdo primero. Yo quiero hoy día el video del baile, ¿ah? Porque ahí en la ferretería nos enviaron un video del baile que estaba pero buenísimo. ¿Dónde? Al lado izquierdo. Brum. Tienen que mover la cabeza para un lado y para el otro, como la Rafaela Carrá. ¿Ya? Por favor. ¿A dónde hay que venir? Al sur. Pajarito.
13: Carito, buen día. Viene aquí en mi mamita, hoy día estuve en revisión técnica, así que no fui a la pega. Ajá. Le mando un saludito grande a mi mamita que ya está mejor.
0: Naná.
13: Y está denle chamba ahí nomás. Y también a mi amigo John Wick, que está allá en Francia con Centeno.
0: Claro, John Wick ahora anda en es que John Wick venía de allá. Entonces llega y me dice, oye, Carolina, Cita Carol. John Wick. Y después me dice, señorita Carolina, estoy en Avenida Francia con Centeno. Saludos para los amigos. Oye, pajarito, saludos para tu mamita, para Gladys, si mal no recuerdo, si no me equivoco es Gladys. Así que un abrazo para Gladys, que tenga una mañana, pero hermosísima. Bella. Así que le hicieron la revisión técnica, pajarito, así que esperemos que haya salido con todo aprobadísimo. Saludos, el ala entre la 1 y las 3 de la tarde, desde las 13 hasta las 15 horas, son todos los avisos económicos, así que envíe nomás todo lo que usted quiera. Saludos para Davis, que está por aquí.

Don Érico, buena, buena. ¿Quién me envió? A ver. Ya, vamos ahora rápidamente porque ¿a quién tenemos que ir a saludar? A nuestros auspiciadores que están aquí en sintonía de la radio y que nos acompañan

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Vamos ahora a una pequeña pausa comercial. No, pero antes vamos a ir a la música. Vamos a la música, una pequeña pausa comercial y regresamos inmediatamente a Punto 7.

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3: 12 del día con 10 minutos y vamos al boletín informativo de Punto 7.

0: Vamos a la región de Los Ríos y les vamos a contar que el astillero ASENAP de Valdivia exportará a Estados Unidos el primer buque híbrido dedicado a la investigación oceánica que se fabricará en el país. Tras enfrentar a empresas de China, España y Turquía, el astillero ganó una licitación y firmó el contrato para la fabricación del buque híbrido dedicado a la investigación oceánica de la Universidad de California, San Diego. Lo anterior permitirá que Chile exporte su primer laboratorio flotante al país norteamericano, el que podrá desarrollar misiones para uno de los centros de investigación en ciencias de la Tierra y los océanos, bien digo, más antiguos e importantes del mundo.
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0: En informaciones nacionales, la Comisión Especial Investigadora de la Cámara de Diputados, que indaga las actuaciones de la ex ministra de Seguridad, Trinidad Steiner, acordó oficiar al actual titular de la cartera, Martina Rau, para que entregue una copia de las comunicaciones de la ex secretaria de Estado. Según información recabada por la Unidad de Investigación de Radio Bío Bío, las instancias en las cuales fue presidida por el congresista del PS, Raúl Leiva, remitió un oficio a Rau para que tenga a bien remitir todos los antecedentes relacionados con los actos de gobierno, decretos y resoluciones de Steiner. La petición, además, contempla el envío de comunicaciones vía correo electrónico que mantuvo la otrora autoridad en sus 69 días que duró el cargo.
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0: En otras informaciones, nos vamos más al sur, porque el ministro de Obras Públicas comenzó la pavimentación de un nuevo tramo de la Ruta 7, también conocida como Carretera Austral en Río Ibáñez, en la región de Aysén. Los trabajos, implican una inversión cercana a los 70 mil millones de pesos. Las faenas serán ejecutadas por la Dirección de Vialidad del MOP y contemplan pavimentación de 16,2 kilómetros entre Bahía Murta y el puente El Belga, mejorando la conectividad entre los poblados de Bahía Murta y Puerto Tranquilo, además de potenciar el desarrollo de atractivos turísticos como las catedrales de mármol en el lago General Carrera. El viceministro Luis de Grang, que encabezó la ceremonia de primera piedra, dijo que esta iniciativa es el resultado de un aporte conjunto muy significativo del gobierno central, del Ministerio de Obras Públicas, del gobierno regional y de las municipalidades, en un gran aporte y una tremenda obra, junto con mejorar la conectividad y la soberanía. Además, va a potenciar la economía y el turismo y aún más el empleo.
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0: Finalizamos las informaciones a través del boletín informativo de Punto 7 cuando son las 12 del día con 13 minutos.
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2: ¿Qué hora es? 7. 12 de la mañana, 17 minutos.

0: Estamos de regreso en Punto 7. ¿Cómo están? ¿Cómo están? Buen día, buen día. Yo les tengo una sorpresa aquí en el estudio, porque el equipo Punto 7 está creciendo cada día más. Y les voy a contar, que ahora tengo por aquí a Marioli, que nos está acompañando. Marioli, bienvenida.
1: Hola, carito. Oye, muchas gracias por tu bienvenida y tu buena acogida, porque llegué acá y la carito tal cual como es en persona y también a través de la radio. Así que muchas, pero muchas gracias, carito preciosa.
0: Ay, linda. Bienvenida a la familia Punto 7, a integrar este tremendo equipo. Así que le vamos a contar a todos nuestros amigos y a todos nuestros auditores que, bueno, Marioli es un 7, pues.
1: Sí, soy un 7. ¿Y tú?
0: Sí. ¿Cómo te has sentido? ¿Cómo viene todo esto? ¿Estuviste en Temuco?
1: Uy, oh, carito, sí, estuve en Temuco. Tal cual como dijiste, un equipo maravilloso.
0: Sí.
1: Un equipo humano que son muy preocupados, ¿sabes? Desde el primer día que llegué allá, muy amigables, muy cálidos, así que me sentí como en casa. Después me pasaba, uy, ya me tengo que ir, se me hizo corto los 3 días, así que fue una experiencia muy maravillosa, carito.
0: Nana, yo me alegro mucho de que estés aquí con nosotros, ya haciendo crecer este tremendo equipo de Radio Punto 7, y que vas a acompañar a nuestros amigos, ¿en qué horarios?
1: Claro, mira, voy a estar en la mañana tempranita, de 7 a 9 de la mañana, ahí levantando Sorno a través de la Punto 7, y también en la tarde, de 1 de la tarde a 5 de la tarde.
0: ¡Excelente! Vas a estar en el horario de los avisos económicos.
1: ¡Ah, genial!
0: ¡Sí!
1: Pase.
0: ¡Exacto, pase, exacto! Lleve, porque ahí vas a estar con todo lo que se cambia, se compra, se vende, se permuta. No se permutan abuelitos ni abuelitas,
1: ah,
0: eso no.
1: Bueno, aunque me encantaría permutar un abuelito.
0: No se permutan por ahora.
1: Ah.
0: Probablemente podemos hacer una sección más adelante.
1: Claro. Tan interesante, Caro. Oye, Caro, yo me quiero poner el parche antes de la herida.
0: ¿Por qué? A ver.
1: Porque la Carito, cierto, está haciendo este maravilloso programa y después a las 13 horas comienzo. Así que si hay algún por ahí, un bachecito, algo que usted encuentra que está de más o menos, estoy aprendiendo. Literal, mi primera chamba.
0: Ay, no, pero no es problema, no vas a tener problema porque todos te van a entender y te van a acompañar.
1: Claro,
0: y obviamente van a estar ahí y no se va a notar, porque de repente uno se equivoca un poco, pero sabes tú que la gente no se dan cuenta.
1: Ya.
0: No te lo sacan en cara, nada.
1: Tienen
0: nada.
1: Que hacerse así como, no me doy cuenta. Aunque si le cuenta, usted no ha pasado nada, ¿ya?
0: No, va a salir todo bien, Marioli. Así que tienes que estar tranquila nomás. Vamos a ir al WhatsApp ahora, ¿te parece?
1: Ah, perfecto, escuchemos a los que.
0: Vamos a saludar a nuestros amigos que están por aquí. Vamos por aquí. Tenemos a don Érico, que se nos había quedado. A ver, eso es de la mañana, aquí está. Don Érico, ¿cómo está? Muy buen día. Vamos a saludar aquí a nuestro reportero estrella de la gente 77 a la gente 73. Ahí estaba.
2: Hola, buen día. Mira, esto, ahí el autito rojo, va un pariente de tu coleguita Ratoncito.
0: Sí.
2: Y la foto del colectivo. Si usted la acerca, hay un loguito de la Punto 7 que es en medio antiguito. Y saludos a todos, y buen turno. Que ahora voy a buscar a mis sobrinos, que no son míos.
0: Ya.
2: Que esté bien y lo escuchamos más tardecita. Porque sale más tempranito a mis sobrinos, que no son míos.
0: Nana,
2: igual. Chiaito. Y saludos a todos los que me conocen.
0: Muy bien. Chao, Chabela, Chahuilco, Chayam. Ya. Tenemos ahí, estaba don Érico Marioli.
1: Muchos saludos para don Érico.
0: Estaba don Érico y, a ver, aquí me dice, claro, iba el ratoncito, pues debe ser un pariente. Espero que no los casen, sí, pero no se lo voy a mostrar porque si no se va a asustar. Y aquí vamos a ver al tiro. Ah, claro, pero muy bien, ese es un logo de Punto 7. Yo la verdad, Tengo por ahí, me quedan muy poquito, pero cada vez que encuentro un punto 7, le entrego un sticker.
1: Ah, oh, sí. Como en el colegio cuando dan la carita feliz por hacer un logro, lo mismo.
0: Exacto.
1: La carita anda con su sello de punto 7.
0: Exactamente, y ahí le vamos dando el sello de punto 7 para que peguen el sticker. Oh. Así que si yo me encuentro con alguien y me dice yo soy un 7 y tú, le entregamos al tiro el sticker.
1: Ya, igual voy a querer para poder regalar.
0: Ya vamos a ver si nos quedan, porque esos son de... ¡Pum! De muchos años, me decía Luis Lagos. Luis Lagos.
1: Luis Lagos. Un besito para Luis Lagos.
0: Es un amor, Luis. Ahí después te lo vas a encontrar.
1: Ya, maravilloso.
0: Vamos ahora con la Marcelita. ¿Cómo estás, Marcelita? Tanto tiempo. Hola, carito. Aquí voy en la micro escuchándote. Yo feliz con las buenas noticias. Ah. Ahora sí seré un 7, me dice.
1: Ay, qué linda la Marcelita. Un besito para ella.
0: Muy bien, si aquí vamos todos los 7 sumando de a poquito. Así que saludos para todos los chicos que van en la micro. Marcelita, ¿en qué línea de micro de locomoción colectiva mayor vas tú? Para que nos cuentes y saludar al chofer, pregúntele cómo se llama, pregúntele el recorrido. ¿Qué más le puede preguntar?
1: Sí, si está lloviendo adentro.
0: No. También. No. En una de esas.

0: Y además estoy viendo que tienes un pinta uñas o un esmalte por decir así maravilloso.
1: De puro colores. Brillo. Puro brillo. Sí, aquí me dice David. ¿Tú conoces a David?
0: Oh, David, ¿cómo está usted, David?
1: Dice, muy buenos días, señorita Carolina, ¿cómo está usted? Qué bueno que esté bien. Oiga, una consulta, le quiero decir a todos los pacientes del Hospital Base de Osorno que no se impacienten.
0: Ah. El colmo del paciente.
1: Cita Carolina, el único grupo que no se puede escuchar en el mes de la patria es Sin Bandera.
0: Ah. No me esperaba menos de ti, David.
1: Es Sin Bandera, ¿por qué? Porque le pueden sacar un parte. Sí, pues le pueden sacar un parte. Hola Carolina, consulta, ¿por qué no leyó mi WhatsApp? ¿Qué le envié? ¿Decían algo malo? No decían nada malo, lo acabamos de leer recién. Ya, vamos nomás. Tenemos aquí a Giovanni de la Quinta Región. Típico chileno. ¿Qué hay típico chileno, Marioli?
0: El terremoto, por ejemplo.
1: ¿Qué más?
0: El organillero. ¿Sabes qué? Delante estuve con el organillero.
1: ¿Dónde?
0: Me invitaron a Kalem Rawi.
1: ¿Ya?
0: A hacer una inauguración, bienvenida a septiembre con bailes. Y estuve conversando con Don Freddy y él contaba que tenía un lorito antiguamente para sacar algo que era como un mensajito de la suerte. Tenía un nombre especial. Pero, ¿sabes? Fue tan maravilloso ese momento, muy mágico, porque él apareció tocando su manivela y emitiendo el sonido, la canción, la música, y los niños hipnotizados con algo que a nosotros también en nuestra infancia... quizás nos tocaba ahí el corazón porque veíamos al lorito o esos juguetes que tenían los organilleros. Así que eso es algo típico chileno que a lo mejor igual ha ido descendiendo en las ciudades.
1: Se ha ido perdiendo un poco la... como lo...
0: Podríamos decir como...
1: Las tradiciones.
0: Y parte de nuestro patrimonio cultural también.
1: Sí, de a poquito va, pero lo podemos ir recuperando.
0: Sí.
1: De a poquito. Mira, tenemos por aquí también a la Martita Marioli. Ah, me dice, hola Carito, preciosa canción, la que escuchábamos de Pimpinela.
0: Ah, qué linda.
1: ¿Era Pega la Vuelta o no?
0: Sí, parece.
1: Sí.
0: Que estábamos aquí viendo las perillas, yo me concentré en la perilla.
1: Estaba concentrada la Marielita. ¿Qué me dice por aquí? O sea, la Marioli, más que la Marielita está aquí. Oye, bajito, ¿se escucha bajito? ¿Se escucha bajito?
0: Ay, me escucho bajito.
1: Más cerquita.
0: Más cerca todavía. Le voy a besar aquí el
1: micrófono.
0: En este momento está demasiado cerca el micrófono de mí.
1: Mira, escucha.
0: Ya.
1: Si yo te digo bechito, bechito.
0: ¡Oh! No lo puedo creer, mi hijita.
1: Exactamente.
0: Mi mami nena.
2: Carito, no me diga que está mi chica, la Marioli, mi guachita linda, mi chica.

0: voy a estar desde muy temprano, 7 de la mañana hasta las 9, acompañando la ida al colegio, al trabajo, la salida de turno, ahí, 7 a 9 de la mañana. Y después en la tarde, en la Carito, ¿cierto? Ahí va a entregar toda la mañana entretenida. Y yo voy a partir a las 13 horas hasta las 17 horas. Así que toda la tardecita ahí para usted poder sintonizar, porque yo soy un 7. ¿Y tú?
1: Ay, un 7 también. Ahora díganme, ¿se escucha bien? Ahí sí, se escuchaba bajito. Ahora, ¿cómo se escucha? Háblame, Mariolo.
0: 1, 2, 3, ¿estamos bien? ¿Estamos en vivo?
1: Probando. A ver, probando.
0: Probando. 1, 2, 3. Yo soy un 7. ¿Y tú?
1: Ya, ¿quién me dice por ahí? ¿Se escucha bien o no se escucha bien? Tenemos todo, mira. Todo.
0: Sí, está al máximo.
1: Está al máximo,
0: está máximo.
1: Si no, va a haber que hablar con el jefe.
0: Sí. Si no, hablamos. Oye, jefe, oye, voy a ingresar haciendo problema con el jefe aquí, jefecito.
1: La Verito.
0: Muy amorosa, la Verito. Así que qué gusto de poder escucharte. Y como decía, saludos para ti y para la mami nena.
1: Para la mamita nena. Vamos ahora, Marioli, con...
0: A ver, ¿qué más nos escribe? Mi amigazo Antonio Arenas. ¿Cómo estás, Antonio? Nos envió un mensajito. Ese es mi amigo que tiene una ballena. Yo no sé si te ha presentado una ballena. A veces te escuchaba.
1: Sí.
0: Sí. Hola, Potoñito, ¿cómo estás tú?
1: Toñito.
2: Hola, Carito, muy buenas tardes, un gusto saludarte. Hoy lo estoy escuchando y no lo puedo creer. Mi chiquita va a estar en la radio, qué genial. Súper. Mucho cariño, mi chiquita. No sé por qué, tenía un presentimiento que tú ibas a estar por ahí. Pero salió verdad. Carito, hoy día te toca turno corto, más corto que cachetada de tortuga.
0: Exacto.
2: Más corto que cachifún de cocodrilo. Estornudo un gato.
0: Sí.
2: Saludos, Carito, de aquí de mi trabajo. Saludos, mi chiquita. Dios te bendiga y te cuide, que te vaya súper bien acá. Te estaremos apoyando con todos los juntos y te lo ver.
0: Muy bien, excelente. Chahuico. A eso. Mira, a ver, estoy viendo más mensajitos por acá. María Delia.
1: Vamos a saludar aquí a la María Delia.
0: ¿Qué nos cuenta María Delia? Ah, está haciendo un aviso.
1: Sí, para que lo dejemos marcadito.
0: Ya, perfecto.
1: Lo vamos a dejar aquí porque la María Delia está enviando para después aviso. Tiene una parrilla 50.000, pero ahí Marioli le va a poner
0: todo el color y vamos a tratar de que se venda, ojalá hoy mismo.
1: Exactamente.
0: Y más que si se nos viene septiembre, el 18, parrilla.
1: ¡Excelente!
0: Como anillo al dedo, ¿cierto, Carito?
1: Sí.
0: A ver, continuamos con los WhatsApp. Por acá tenemos a Alejandro Crespito. ¿Por qué Crespito? ¿Tiene rulitos?
1: No lo sé, nunca lo he visto.
0: Ah.
1: Solo nos conocemos por vos.
0: A ver, cuéntanos qué nos está escribiendo, querida Caro.
3: Un ratito vamos a dar. A ver.
0: Es que no veo muy bien, mi chiquilla.
1: Sí.
0: Dice, hola. ¿Cómo estás? Espero que bien. Un saludo y abrazo grande para todos, dice Alejandro Crespito. Un abracito para ti, mi chiquitio.
3: Oye, mira qué bonito. ¿Y ese curanto ya fue?
0: Ah.
1: Mira, hay un curanto. Marioli, ¿cuándo?
0: El 5 de septiembre.
1: El 5 de septiembre. ¿Y ese curanto es comida tradicional chilena y va a estar dónde?
0: ¿Dónde va a estar, Carito? Espérame, que aquí me tapa todo este cosito aquí. Va a ser organizado por el cuarto C del Liceo Politécnico y todo esto va a ser para reunir fondos para la gira de Licanray. ¿Y sabes cómo va a ser la modalidad? Con delivery. Y vamos
1: ¿Cómo
0: a...
1: es eso?
0: Sí, te van a llevar el curanto a tu casa.
1: No te puedo creer.
0: Oye, qué maravilla.
1: ¿Qué incluye el curanto, Marioli?
0: Mira, este curanto incluye todo lo que es pollo, longaniza, chapaleles, papa, carne ahumada, marisco y además el sabor tradicional del curanto.
1: ¿Tú te manejas con los curantos?
0: Me manejo con el curanto, con excelente. El polma y todo eso, muy rico.
1: ¿En serio? Oye, qué rico, podíamos hacer uno por ahí.
0: Ah, me anoto.
1: Oye, nos tenemos que ir a la pausa comercial. Vamos al tiro a una pausa comercial. ¿A dónde vamos, Marioli?
0: Nos vamos a la pausa comercial aquí en Punto 7. Vamos a la música y luego la pausa comercial y ya regresamos.

0: eso. Vamos a recargarnos de energía y volvemos. Yo soy un 7. ¿Y tú?
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3: No te desesperes, ya estamos de vuelta y continuamos aquí en La Punta.

0: Ángel.
1: 1.7. Ya, vamos ahora. Vamos, Marioli.
2: Vamos, vamos. Oye, qué buena estuvo la música.
1: ¿Cierto? Nos vamos a ir a este tremendo curanto que se viene por ahí. Ahí sí. Y vamos a seguir saludando a nuestros amigos que están por aquí en sintonía. Porque vamos rápidamente a ver qué tenemos por aquí. Américo y Adriana, ¿tú los conoces?
2: Sí, mis amigos del portal.
1: Exactamente. ¿Cómo están?
3: Bueno, buenas tardes, Carito, ¿cómo está usted? Estamos bien. Bienvenido a la mayoría, a la punto 7, que somos los Somos 7. No sé si es el amigo que conozco yo, no sé, pero será así. Ya, por Carito, que esté bien. Saludos a tu hija.
1: ¡Ay, muchas gracias!
3: Adriana del portal y Américo portal. Bienvenido a la punto 7, Marioli.
2: Muchas gracias, Américo. Junto a Adriana.
1: Y te pregunta Américo aquí, Marioli. Mira,
2: es que no escucha, escucha.
4: No escucha.
2: Espera. Sube el voltaje, mijita. Eso. Dale nomás.
1: Ahí sí. Vamos.
3: Punto 7, Marioli. Somos un 7 y tú.
2: Un 7, pues.
1: Eso, pues. Muy bien, Marioli. Yo soy un 7 y tú un 7. Un 7.
2: Estamos todos aprendiendo aquí, ¿ah? ¿Eh? Es decir, yo soy Marioli Soto, te voy a decir ya. Uy, uy.
1: No, no, tiene que...
2: No, pues yo soy un 7. Por supuesto que sí.
1: Vamos por aquí.
2: Uy, mira, mi chiquillo, el David dice: buenas tardes, cita Carolina. Qué bueno que ha leído mis WhatsApp. Muy bienvenida a la cita Alejandra. La cita Marioli ahora es un 7, pero como ella es súper larga, será un 7,8. Oh, bueno, oye, mi chico, estoy escuchando de parte del David. Muchas gracias por ese saludito, amigo. Oye, qué tremendo. Siempre ahí con sus tallitas que son un 7.
1: Obviamente, son un 7. Vamos, Marioli, ¿quién más tenemos por aquí?
2: Ah, el Laberito está reportando que dice que ahora sí se escucha muy, pero muy bien. Excelente. Qué bueno.
1: Excelente, muchas gracias, Berito.
2: La Mariela. A ver, ¿me ayudas a leer una parte por ahí, Carito?
1: Dice: chiquillas, a mí no me el agua.
2: ¿Cómo dice?
1: Ah, no lo sé.
2: Pero dice: esta es una complicidad. Porque si nos vemos, soy una fan, chiquillas.
1: Ah.
2: Atenta, escuchando. Se escucha maravilloso. Encuentro que somos. Ah, ella dice que las seríamos como un trío, porque dice las tres somos frutos rojos. Y me dice que no lo leamos. Ya lo leímos, pues,
1: no,
2: mi chica.
1: No, pues tiene que avisar. Yo siempre les digo, cuando avisen de que no hay que leer, tienen que avisar al tiro al principio.
2: Al inicio, porque después uno es sobre la marcha. Un besito para ti, mi preciosa.
1: Linda Marielita, la Marielita. ¿Y dónde?
2: ¿A dónde? ¿A dónde?
1: ¿A dónde? ¿Tú ves, Marieli, qué dice?
2: No, es que lo avisó al final, Marielita. Pero no te preocupes. Es Marielita de Puyehue, ¿ah?
1: ¿Marielita de? De Puyehue, claro.
2: Sí, es otra Marielita, no es la Marielita que conocemos.
1: No, es otra. Aquí tenemos a Maritza. ¿Cómo estás, Maritza? Buen día, buen día.
5: Carita, te queda poquito. Que está ya viendo tu casita, amorita,
1: sí,
5: con tu hija. Ahí estamos escuchando la radio punto 7 todos los días con Claudito. Besito, bye bye.
1: Besito, voy a ir a buscar a mi hija. Tengo que ir volando, porque si no, el colegio me dice: pero ¿cómo llega tan tarde, oiga?
2: Qué lindo. La Berito Besito nos envía ahí unos stickers. Baila que te baila.
1: Baila que te baila. Mira, Marioli, yo creo que igual lo conoce.
2: Ya, a ver.
1: Tiene que enviarme audio, pues, pastor. Audio. Me deja tirada por ahí y después aparece de nuevo.
2: ¿Qué dice? ¡Hola, hija de las vendeturrones! Más ratito en la tarde le envió un audio. Usted sabe que su pastor no la abandona. Está en la Super 7. Por supuesto, porque yo ahora soy un 7. ¿Y tú?
1: Sí, pues ahora exactamente. Eso mismo. Marioli, vamos ahora con nuestros auspiciadores que nos acompañan ya en este último bloque de la tarde. Así que, no nos quedaba nada.
2: No nos quedaba.
1: Ahí está. Vamos con esta. Tú me dices dónde.
2: Ah, perfecto.
1: ¿Ahí?
2: Ahí está súper bien.
1: Perfecto.
2: Sí, me falta ahí el lente.
1: El lente.
2: Ya. Mira, ¿te parece? Me gustaría que hagamos esta dinámica. Yo leo hasta, por ejemplo, acá. Es así, lo hacemos juntas. ¿Ya? 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
1: 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Muy bien. Y estamos. Ok.
2: Perfecto. Oye, qué entretenido aquí. La Carito ha sido una persona muy, pero muy bondadosa porque ha tenido una paciencia de poder enseñarme. Así que yo los invito a que se mantengan en sintonía porque esta va a ser como la primera salida al aire que voy a tener sola. Es mi prueba de fuego y ojalá que puedan acompañarnos. Y de igual manera agradecer a Luis Lagos, quien estuvo acá entregando todo su cariño en ese horario. Así que le enviamos un tremendo aplauso a él y muchos, pero muchos cariños.
1: Ay, era para el otro lado.
2: Era para el otro lado.
1: Era para el otro lado. Sí, es que aquí estaba ya para otro lado.
2: Oye, bueno, aquí la Carito ahora está coordinando todo porque se va a buscar a la Luciana, que va a salir del colegio. Y bueno, Carito, yo sé que muchos están allí yendo a buscar ya de camino a los colegios, a los establecimientos educacionales, a sus hijos. Así que enviarle un saludo a todos los papás, a todos los familiares y a todos los que a lo mejor andan en furgón escolar haciendo ese recorrido.
1: Sí, yo ya comienzo a despedirme. ¿Te vas a quedar en los controles?
2: Me voy a quedar.
1: Te vas a quedar ya.
2: Pase lo que pase.
1: Muy bien. Perfecto. Vamos nomás entonces. Ya, chicos, yo me despido porque tengo que ir a buscar a mi... Ahora me tengo que ir, pero volando. Así que un abrazo grande para todos. Nos encontramos a la tarde a las 17 horas. Marioli los va a acompañar ahora de la 1 a las 5 de la tarde. Los avisos económicos. Y ahí vamos de a poquito. ¿Sí?
2: Perfecto, sí.
1: Vamos que se puede, con todo si no, ¿pa' qué?
2: Mira, no me siento sola porque yo sé que detrás del micrófono y en todo Osorno y a través de la señal online hay muchas personas, así que invitarlos a que también puedan escribir el WhatsApp, eso. Carito, mira, yo lo tengo anotado acá. Si me llevo a equivocar de un número, tú me tiras la oreja,
1: no,
2: ¿ya?
1: No,
2: porque
1: no
2: lo busqué en la internet.
1: Ah, no, si no te vas a equivocar.
2: Por eso traten de anotar el numerito para que así puedan reportarse a través de la línea del WhatsApp, ya sea con mensaje escrito o audio, que idealmente, porque así nos vamos conociendo las voces y después yo los voy a poder reconocer. Así que atentos al más 56 642 21 71 91. Ya, oye, qué importante eso, porque a veces uno dice más 569, pero aquí no es, sino que es con el código de la ciudad. Más 56 64 21 71 91. Así, y la Carito ahí está. Además, obviamente que vamos a invitarlos a sintonizar 105.5.
1: Del dial,
2: eso.
1: De la frecuencia modular.
2: Ay, me encanta la Carito. Aquí ella está escribiendo todo rápidamente para que así yo no más ratito no tenga ahí alguna caída, pues. Vamos. Y en la señal online, ¿cómo nos pueden encontrar en la señal online, querida Caro?
1: Tienen que descargar la aplicación a través de Play Store u o App Store, dependiendo de la aplicación que tengan, y estamos.
2: ¡Ay, maravilloso!
1: Así que estamos. Vamos a ir rapidito por aquí. Panchito.
0: Cita Caro, no se vaya, Cita Caro, no se vaya, Cita Caro. Ah, de veras que tiene que ir a buscar a su...
1: Oiga, John Wick, ¿y usted por qué está en otro teléfono? Ve que pensé que era el Chapulín. Oiga, ya, yo me tengo que ir a buscar a mi... Así que ya, me despido, un beso grande. Los dejo en compañía de Marioli, que los va a estar acompañando, va a estar ahí con los controles a full, poniéndole todo el corazón, toda la buena onda de la radio.7.
2: Por supuesto.
1: Todo lo que tiene que ver con punto 7, así que vamos con todo, si no, ¿pa' qué? Giovanni.
4: ¿Cuál es color oro, Carito?
1: ¿Cómo le va a poner color?
4: Buenas tardes, Marieli. Carito, ahí pinté el mástil, no encontré blanco, lo pinté, ¿o crees? ¿Está bien o no?
1: No, pues.
4: ¿Cuál es color oro, Carito?
1: No, pues Giovanni, tiene que ser blanco, tienes que ponerle blanco, porque eso quiere decir que no la puso bien la bandera, pues. Y si no la puso bien, le pueden sacar un parte. Tiene que ser de color blanco el mástil. Mira, por aquí nos dice David Hidalgo, un saludo, cita Carolina, y darle la bienvenida a la nueva locutora de Punto 7, a Marioli. Un abrazo grande. Me hubiese gustado que hubiésemos estado más tiempo, Marioli, pero me tengo que ir.
2: No te preocupes, mi querida. El deber de madre llama.
6: Porque espere. Le pasé mi teléfono, señorita Carol, porque el teléfono estaba malo, dijera.
1: Sí, porque el teléfono de John Wick no se escucha ni una cuestión, no se escucha nada, pues, nada. Ya, arregle su micrófono nomás, dígale a John Wick, y tiene malo el micrófono, que lo arregle. Ya, Marioli hermosa, yo me despido, nos encontramos más ratito. Ahí estamos con todos.
2: Muchas gracias, Carito. Y vamos a tratar de dar lo mejor para conocernos también con todos los auditores. Así que yo contenta de llegar a esta nueva familia. Así que con todo, si no, ¿pa' qué nomás, Caro?
1: Sí, así que vamos nomás tranquila, con toda la fuerza, con todo el juá. Mira que la familia Punto 7 aquí son todos un amor. Así que bienvenida, Marioli. Bienvenida a esta familia Punto 7.
2: Muchas gracias, Caro.
1: Preciosa, ya, yo llego a la tarde.
2: Ya, perfecto.
1: Ya, un besito grande, Marioli. Nos tenemos que ir. ¿A dónde? Yo tenía algo aquí, se me le perdió. Ya, vamos entonces. Y yo ya me despido. Me voy, dice. No me voy. Una nada más de Mike Towers.

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0: pero muy buenas tardes. Me tengo que presentar porque mi primera salida, cierto, fue con la carito hermosa, preciosa. Pero ahora estoy solita, pero no sola, porque estoy con todo el cariño de todos ustedes. Así que, como dije por ahí, hoy día es mi primer día acá en Punto 7 Osorno. Y me voy a presentar porque a lo mejor usted no me había escuchado nunca, es la primera vez. ¿Y esta? ¿Quién será? ¿De dónde llegó? Bueno, yo les voy a comentar que mi nombre es Marioli. Voy a estar acompañándole felizmente desde la mañana, 7 de la mañana hasta las 9 de la mañana. Y luego, desde las 13 horas hasta las 17 horas. Y les puedo contar un poquito de mí, pero yo quiero también conocerlos a ustedes. Si alguien ya me ha escuchado por ahí, no importa, vamos a hacer esta dinámica de presentación. Así es. Entonces, vamos a hacer lo siguiente. Usted me va a contar su nombre, me va a contar lo que quiera. Dónde está trabajando, a lo mejor, o dónde vive, lo que usted desee, ¿ya? Y todo eso lo puede hacer a través del WhatsApp. Vamos, como dice el burro por delante, voy a comenzar yo. Mi nombre es Marioli Soto Bustamante, estado civil, soltera, pero muy amarrada. Estoy ahí pegada con pegamento, como se dice. ¿Ya? Bueno, soy de Chiloé, soy de Curaco de Vélez, la preciosa isla ahí de Quinchao. Vengo de allá y ya estoy viviendo varios añitos acá en Osorno. Vine a estudiar, después por cosas de la vida regresé a Chiloé y luego me llamó Osorno, así que aquí estoy ahora en Osorno junto a mi hijo. Tengo un hijo pequeño que se llama Gaspar, a quien aprovecho de enviarle un tremendo saludito. Muchas gracias, hijito, porque él antes de salir me dijo: mamá, yo te voy a guardar colación. Así que me envió por acá un rico panqueque que le hizo una decoración. Está muy bonito, hijo. Muchas gracias, muchas gracias. Y también me dio lechita, así que ahí durante este turno vengo pero bien aperada con la once. Así que quiero que por favor ustedes se empiecen a reportar, porque yo voy a ser pero la mujer más feliz del mundo. Si usted me quiere decir bienvenida, bienvenida. Y si me quiere decir malvenida, malvenida. Todos los mensajitos van a ser pero reproducidos hoy, ¿ya? ¿Les parece? Así que nos vamos a ir a la música y al regreso vamos a escucharlos a todos ustedes. Y yo bienvenida aquí también y alegre de venir a acompañarles un día viernes, porque los días viernes son los más entretenidos de la semana. Y nos vamos a la musiquita.
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0: ¿Qué es lo que está pasando, señores? Mira, ustedes saben que yo estoy, soy pajarito nuevo aquí. Ya, vamos adelante. ¿Dónde estaba esta canción? Ya. Como dicen, echando a perder se aprende. Volvimos antes nomás, pues. Hoy día usted me la tiene que perdonar. Todita. Cosa que la otra semana yo llegué pero bien pulida. Y usted me diga, ay, ahora sí que sí, la cita lo está haciendo bien. Ya. Amores bellos, estamos de regreso. 13 horas con 23 minutitos. ¿Y saben qué? A lo mejor todo pasa por algo. Porque nos vamos a ir a los WhatsApp. Usted puede reportarse al más 56-642-21-71-91. Hola, hola.
1: No culpes a la noche, no culpes a la playa, no culpes a la lluvia. ¿Será que no me ama? Oh, me dice mi amor platónico, pero tengo otro, ¿cierto? Oh, Mariole, qué felicidad más grande, en serio, estoy muy contenta por ti. Y aquí con la mamita nena te manda salud. Mucho éxito. Yo creo que la otra semana va a estar en la tempranito a las 7, ¿cierto? Ahí me confirma, Regia, para escucharte temprano. Hoy, muchas bendiciones, que te vaya lindo, eres una linda niña y eres muy carismática y Regia estupenda como el lavechito bechito, ¿cierto? Ya regálame cualquier tema. Ah, no, podías regalarme un tema de la Sonora Malecón, pícara como yo, bechito, bechito. Ah. Bienvenida, bienvenida.
0: Muchas gracias, mi benito, bechito, bechito. Ella, ¿por cuándo no va a ser pícara? No, si yo te conozco bien, mi chiquita. Y vamos aquí a más mensajitos. A ver, ¿quién está por acá? Lilian. Hola, Lilian. ¿Cómo estás tú, mi hermosa?
2: Hola, Marioli. ¿Cómo está? Mucho gusto en conocerla. Por aquí la vamos a estar escuchando. Yo me llamo Lilian y soy de Santiago.
0: ¿De Santiago?
2: Seguramente ya le habrán hablado de mí, maravillas de mí, ¿cierto? Sí. Así que la vamos a estar escuchando. Que tenga un lindo día, una linda tarde también para usted. Bienvenida a la punto 7.
0: Yo soy un 7, ¿y tú? Oye, Lilian, maravillosa, ¿cómo está el clima por Santiago? Oye, Lilian, mándate un poquito de sol. Mira que aquí, de verdad, yo no voy a mentir, ando con un chaleco chilote que me tejió mi mamita, que lo hizo a telar. Se demoró, pero lo logró mi mamita, así que aquí ando bien abrigadita, Lilian. Un besito para ti, mucho, pero mucho gusto. Nos llega también un mensajito de María Delia. Hola, es muy hermoso Curaco de Vélez. Por supuesto que sí. Oye, Curaco de Vélez tiene una particularidad preciosa. Es una tierra en donde venden ostras. Muy ricas son las ostras. También tiene la iglesia. Que bueno, en Chiloé hay un recorrido de iglesias patrimoniales. Muy preciosa. Y Curaco de Vélez, bueno, no es patrimonio de la humanidad la de Curaco de Vélez, pero en sí, en toda la isla, muy, muy linda las iglesias. Y también es tierra de molinos. Buenos días, buenas tardes, sí, porque usted se...

0: Dice que se hace llamar aquí medio carabinero, po. ¿Cómo está mi general?
1: Hola, hola, muy bienvenida.
0: Muchas gracias, mi amiguito Nelson. Oye, tenemos muchos mensajes de WhatsApp. Así me gusta porque hoy día, ¿cuál es la dinámica? Nos estamos conociendo. Yo quiero conocerlos a ustedes. Quiero escuchar su voz a través del WhatsApp más 56642-2171-91. Hola, hola.
1: Te cuento, cortito. Ayer te escuché allá con la Karinita. Yo sé que cuando está a nivel nacional, la Karina, son muchos los mensajes que llegan. Yo le mandé mensaje, tuve que borrarlo porque si no quedan ahí. Así que era para saludarla nomás, pero bueno, ahora la saludo aquí nosotros, no, Marieli. Pero sí, pues, eso, 10-4.
0: 10-4, Giovanni. Claro, a la Karinita le llegan mensajes de todo Chile, entonces ahí costaba un poquito salir con todos sus mensajes al aire. Sin embargo, aquí Giovanni estoy conociendo y reconociendo tu voz. Muy, pero muy preciosa tu voz, Giovanni. Mucho gusto. Oye, la Lilia nos envía su reporte desde Santiago, que hace mucha, pero mucha calor. Oye, vamos a ir a la música. Y usted repórtese, porque así nos vamos a ir conociendo hoy día y vamos a entregar también los avisos. Si usted tiene que vender algo, envíeme lo que quiere allí. Puede ser la parrilla que teníamos, la vamos a estar promocionando dentro de un ratito. Pero si usted también tiene por ahí algo que quiera vender, que quiera recuperar dinero, porque a lo mejor también puede ser que se haya comprado el mismo artefacto, pero tiene allí el antiguo, lo puede hacer a través de nuestro WhatsApp 642-2171-91 y nos vamos a esta canción. La Rosa, No Te Vi Más.
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0: estamos de regreso. 13 horas con 33 minutitos en este día viernes 4 de septiembre. Yo sé que muchos ya preparando qué hacer este fin de semana. Nos falta tan poquito para el 18 de septiembre. Vamos ahí planchando nuestros pañuelos, planchándolas en agua. Oye, sí. De hecho, hoy día yo quiero enviarle un saludo a Kalem Rahue porque estuvimos bailando un pie de cueca con la tía Ivana. Oye, nada más bonito. Todos los niños y niñas estaban ahí haciendo sus coreografías. Y esa carita es impagable cuando los niños ven, ya sea al papá, a la mamá o cualquier familiar. Uy, se les iluminaba ahí los ojitos. Nada más lindo, ¿eh? Oye, tenemos llamadito. Este va a ser mi primer llamado al aire. Así que si yo no le ayunto o algo, me dicen, ¿ya? Aló, buenas tardes.
1: Buenas tardes, con la señorita Marielle Soto.
0: Con la que viste y calza, ¿con qué tengo el gusto yo?
1: Con tu regalón.
0: ¡Ah! Espérate, es que, oye, es que eso es difícil porque tengo aquí un canasto lleno de regalones.
1: Bien, me imagino.
0: Eso, ¿será mi amigo Hansel, por si acaso?
1: El mismo que viste calza.
0: ¡Ah! Ay, ¿cómo está mi amigazo? ¿Cómo está allá en Quique?
1: Todo bien, mi querida Marilia. Oiga, bienvenida por la Radio Punto 7.
0: Uy, muchas gracias, mi chiquillo. Mira, y aquí yo estoy como haciendo mi práctica final. Porque
1: no, sí. En un abrir y cerrar de ojos ya va a aprender todo ahí el movimiento.
0: Oye, sí, anda el ratoncito. Y un
1: sí, el ratoncito. Sí, sí. Y la carita está enquilizador. ¿Hasta qué está el ratoncito? Porque se pide queso.
0: Eso, pues pide. De hecho, eso me faltó. Mañana le voy a traer un queso, cosa que nos llevemos bien, para que no ande ahí apretando otra cosa ahí.
1: Sí, porque de repente el ratón se pone mañoso y no quiere sacar los WhatsApp, nada, se pone chúcaro.
0: Ese es el ratón caramelón,
1: ¿no?
0: Ay, mi querido Hansel, muchas gracias por estar presente aquí, porque yo soy un 7, ¿y tú?
1: Soy un 7, tú igual como un 7, carito. Con la carita, buena maestra, así que buena maestra.
0: Sí, pues, oye, Hansel, muchas gracias por este llamadito. Y para mí.
1: Tengo un lindo programa, amiguita.
0: Muchas gracias, mi corazoncito bello.
1: Muchas gracias, sé que eres

0: Así que una tremenda comunicadora.
1: Oye, gracias por tenerme tanta fe, Hansel. Un abracito.
0: Sí, pues, obviamente.
1: Cuídate mucho, amigo. Te quiero.
0: De aquí, igualmente. Un abrazo.
1: Chau.
0: Que estés bien. Saludos a la Verito. Verito, que la escuché por ahí igual.
1: Ya, bueno, un saludo.

0: 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Oye, vamos al WhatsApp, porque nos estamos conociendo. Si usted recién se está integrando aquí a la sintonía de punto 7, en la 105.5 o a través de la vía online, les cuento que nos estamos presentando. Yo ya les decía ahí en la salida inicial que mi nombre es Marioli Soto Bustamante. Igual me pueden buscar en las redes sociales, mi chiquito, así conocen hasta Fiura. Claro, me pueden encontrar como Marioli Soto Bustamante y así yo te sigo y tú me sigues. Vamos a los WhatsApp entonces. Hola, hola.
1: Hola, hola, Marioli. 10 puntos por acá. Que tenga buen programa. Bienvenida. Saludos, Lilian Santiago. Saludos.
0: Ay, si no este, yo lo conozco. Yo ya le he probado, yo le he probado el asado, le he probado la empanada. Oye, un abracito para ti, mi amigo Jaimito 10 puntos, y también ahí a la Erika, a la Vero también, y por supuesto al Novita, que es maravilloso ese perrito lindo. Oye, ¿qué me dice aquí el David? Oiga, cita Marioli, yo también quiero queso. Espérate, Cristiano, que yo voy a ir al campo y te voy a traer un queso que prepara mi tío, que es súper bueno, súper bueno. Pero a ver qué dice, yo quiero un queso, pero que sea bien grande, de esos que son de 2 litros. ¡Ah! Ya te pasaste, pues. No me esperaba menos de tía. A ver, por acá nos llega un mensajito. Hola, mi nombre es Cali. Muy, pero muy bienvenida a Marioli. Muchas gracias. Éxito en todo lo que te propongas en la vida. No te conocía, pero me das la impresión de que eres un amor, con una voz preciosa, gusto de escucharla. ¡Ay, oh, gracias, mi preciosa! Oye, ¿sabes qué? Yo tengo que decir algo. He sentido el espíritu de Punto 7 en Temuco, todos muy amorosos, muy amables, y lo mismo aquí en Lecarito. Nosotros la verdad que lo que tratamos de salir al aire es que sea real. Así somos, porque somos un 7. Oye, Cali, tengo que decir que aquí veo tu foto de WhatsApp. Divina, regia, estupenda. Si quieres darnos tus redes sociales, también puedes hacerlo, ¿eh? Hola, hola. Muy buena tarde. Atento.
2: Señorita Marioli.
0: Espérese que no le escuché el inicio. A ver, vamos a ver cómo se escucha. Hola, hola.
2: Buena, señorita Marioli. Se escucha fuerte y claro.
0: Sí.
2: Atento, mantención. Se escucha fuerte y claro.
0: Atento.
2: Que esté muy bien en su nuevo desafío. Aquí la estamos escuchando. Que tenga un excelente día. Un buen fin de semana, señorita Marioli, ahí en la radio Punto 7.
0: Qué alegría de poder escucharte, Robinson Crusoe. No es el tío Robinson que también aparece allí en los atunes. No, es otro, el Robin. Oye, Robin, yo quiero contar. No, mejor no lo cuento. Me quedo callada. ¿Lo digo o no lo digo? Me manda un mensajito y me dice, aquí voy con mi amante. Oye, no, es que, productor, no me coloque eso. Voy con mi amante. Oh, ¿cómo es eso? No me gusta eso, mía.
2: Oye, Marioli, ¿cómo suena? Mire, ese Hansel después llama en otro lado enojado y ahí no se enoja. ¿Cómo están? Ya están apareciendo todos, siguiéndote por Marioli.
0: Eso me gusta, que todos se van reportando. Yo aquí a algunos ya les reconozco la voz. Pero ¿sabes qué? Nosotros no nos enojamos. Está bien nomás que hagan ahí su recorrido por las radios y nos vamos conociendo todos. Así está muy bien. Hola, hola. Por acá llega Francisco. Francisco, yo te he escuchado. Francisco, yo te conozco. Hola, hola.
3: Hola, hola, Marioli, ¿cómo estás? ¿Cómo estás, mujer? Oye, bienvenida aquí a la familia Punto 7. Te vamos a tratar como corresponde, mujer. Oye, yo pensé que me había equivocado de sintonía, pero no. Estoy aquí con la familia Punto 7. A la de al lado parece que le está dando un eclipse. Saludos, Marioli, bienvenida a la familia.
0: Oye, Francisco, ¿cómo estás? Y yo hace tiempo que no escucho.

Escuchaba esa dulce y maravillosa voz. Oye, Panchito, ¿qué se teje el viernes, Panchito? Panchito, yo necesito relajarme, Panchito. ¿Cómo no podemos relajar con Panchito? Sácate un evento, Panchito. A ver, me dice, no la encuentro en las redes sociales. Lilian, te cuento, es que mi nombre es medio complicado, medio extranjero. Marioli, termina con Y al final, ¿cierto? Marioli Soto, el apellido menos común de Chile. Bustamante. Sí, Marioli Soto Bustamante, sí me puedes encontrar, Lilian, ¿ya? Oye, ¿le parece? Mire, han llegado muchos mensajitos. Vamos a ir a la música y al regreso regresamos. Y al regreso regresamos y en la otra. Al regreso continuamos con llamados y WhatsApp.

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1: A ver, yo les voy a tener que enseñar, como voy llegando, tengo que enseñarle el pasito corralero. ¿Cómo se hace el pasito corralero? Usted tiene que menear la cadera y tiene que menear por allí el hombro. Para adelante, para atrás, para adelante, para atrás. Eso. Y se picotea, al bailar se picotea así como que la cabeza va para adelante, así.

Aquí sucedió un suceso que quiere que bailemos otra vez. Esto, presioné una tecla y dejamos la crema con el ratón caramelón.

0: Sí. Me dice el David que hoy día van a estar los líderes de Chile en el casino.
1: De allá somos.
0: El David se sacó panorama. El David le paga la entrada a todos.

0: Eso, estamos de regreso aquí en Punto 7. 9 minutitos nos separan de las 14 horas. Oye, esto va volando. El tiempo pasa, pero muy rápido aquí en compañía de ustedes. ¿Y saben? Hay muchos, pero muchos mensajitos de WhatsApp, así que vamos a ir a revisarlos. ¿Aló? Sí. Probando.
1: Hola, tía Marioli.
0: Hola, mi amor.
1: La verdad es que yo extraño mucho en la Super Sol, pero me alegra que de nuevo estés trabajando en alguna radio. Saludito.
0: Ay, mi corazoncito bello. Hola, Lauti. ¿Cómo estás, Lauti? Oye, te cuento que voy a estar aquí de 7 a 9 de la mañana, así que si vas al colegio también te puedo acompañar, mi amor hermoso. Cariños a la Claudita Palma, que es su mamita. Y justo ella es la profesora de educación física del Gaspar. Oye, Gaspar ya se está sacando los pasos 18eros allí en educación física contigo, Claudita. Así que muchas, pero muchas gracias, mi amor. Marixa. Hola, Marixa, ¿cómo estás tú? Oye, estoy conociendo a muchas personas que son parte ya de la familia de Punto 7, así que aquí nos estamos presentando. Marixa, ¿cómo estás tú?
2: Tardes, buenas tardes, Marioli. Ya habla Marisa. Dice que esté bien. Bienvenida acá a la radio Punto 7. Bonita tu voz. Ojalá que esté bien. Y eso, bichito, Punto 7. Chao, chao.
0: Oh, Marisa. Oye, qué gusto de poder conocerte, Marisa. Soltera, casada, divorciada. Cuéntame, porque aquí se están presentando, pero yo quiero saber a lo mejor el estado civil. Como dije, yo estoy pegada con pegamento, pero ahí estoy. Ah, muy, pero muy buenas tardes. Aló, aló, aló. Arnoldo.
3: Hola, Mariale. Que tengan una hermosa tarde. Bienvenida a la familia Punto 7. Muchos cariños.
0: Arnoldo, querido. Oye, un gustazo de poder escucharte por acá en la Punto 7, Arnoldo. Yo ya te conozco muy bien, Arnoldo. Tenemos llamadito. 13 horas con 53 minutitos. Hola, hola. Atento, aló, aló.
4: Hola, querida amiga, ¿cómo estás?
0: Benito, ¿cómo estás tú? Yo muy bien.
4: No soy la Benito.
0: ¿Me estás? ¿Te parece? ¿Tienen la misma voz? Oye, ¿ustedes son hermanas?
4: No, yo soy única.
0: ¡Ah!
4: Yo soy única.
0: Oye, mientras no sean hermanas de pierna, ¿todo bien, amiga? Oye, ¿cuál es tu nombre?
4: No, yo soy de Italia, llegada recién a Chile.
0: ¡Ah! De Italia recién a Chile. Oye, ¿qué tal los italianos y las italianas?
4: Lindos los italianos, lindos.
0: Oye, muy...
4: Amiga.
0: Cuéntame, ¿cuál es tu nombre?
4: No.
0: A ver. ¿Me escuchas bien? Aló, aló. ¿Estamos por ahí? ¿Me escuchas, cariño? Aló, aló. A ver, quizás hemos tenido ahí un problema con la comunicación, pero cualquier cosa usted me llama de nuevo y así nos presentamos y nos conocemos. A mi amiga italiana. ¿Cómo están las pastas? Tenemos más mensajitos por acá. Bueno, ya comencemos con algo muy, pero muy importante. Por favor, me cambia la cortina. Eso. Porque ha llegado la hora de los avisos económicos. Hola, hola, Marioli, mi nombre es Claudia Alarcón. Te doy la bienvenida y te deseo las mejores vibras en este nuevo episodio de tu vida. No sé si puedes pasar el aviso emprendimiento. Por supuesto que sí. Aquí nosotros apoyamos a todos los emprendedores. Si usted tiene algo que vender, hágale pues. Y aquí le entregamos la información a todos nuestros auditores y auditoras de Punto 7. 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Gracias y bienvenida. Oye, muchas gracias a ti, mi amor. 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Oye, acá el Giovanni me está enviando muchos mensajitos. A ver. Oye, pero tiene uno de 9 minutos. ¿Qué cosa es eso? O a lo mejor, a ver, ¿qué está haciendo? A ver.
5: Buenas tardes, con la señorita Mariela Soto.
0: Ah, él me está grabando. Oye, qué amoroso. Gracias, Giovanni, porque claro, me dice, guardé tu primer llamada al aire. Oye, muchas gracias, Giovanni. ¿Sabes qué? Yo me lo voy a reenviar al WhatsApp para que así yo lo atesore en mi corazón y también en el teléfono. ¿Qué le decía? Oye, con razón me llegaba tanto mensaje. Yo decía, el Giovanni está cantando una canción. ¿Qué es lo que estará haciendo? Oye? Ya, seguimos con los avisos económicos. ¿Quién más ha enviado por acá? A ver. ¿Dónde quedó la parrilla, po? La carita aquí me la guardó y no la encuentro la parrilla. Ya, pero si usted fue la que me envió el aviso de la parrilla, por favor, me envía un sticker, me envía una carita, un emoji, algo, cosa que suba su mensajito porque han llegado muchos mensajitos aquí a la .7. Vamos a escuchar más mensajitos al aire y luego vamos a ir a la música y al boletín informativo. Hola, hola. Hoy esta muchacha linda, hermosa, yo la conozco. Hola, Meli.
6: Buenas tardes, mi cita Marioli. Hoy día mi cita me hizo la mañana tan bonita. Linda. Tan bonita. Te quiero mucho, mi cita Marioli, que te vaya muy bien hoy día, tu primer día, obviamente. Y desearte lo mayor de los éxitos en este nuevo camino.
0: Gracias.
6: Y que te regalone mucho, y ahora así como todos tus auditores que te seguimos, te queremos mucho. Un abrazo grande y te estoy escuchando de la escuelita. Besitos, chau, chau.
0: Ella, grande, única y nuestra, ella es la Meli que nos está escuchando junto ahí a sus colegas en Calem Rahue. Y claro, hoy día dimos el puntapié inicial a septiembre allí, así que muchas gracias por la invitación, la tía Ivana. Nos pegamos un baile de cuica porque, ¿saben qué? Novedad, pero ningún hombre quiso salir a bailar con nosotras. ¿Qué cosa sería? Nos vería que andaríamos mal peinadas. O no sé, o sería porque no andábamos con enagua. La cosa que tuvimos que bailar las dos juntitas con la tía Ivana. Oye, por acá me llega otro mensajito. Yo quiero que ustedes se vayan presentando también, pues. Tenemos un aviso económico. Y bailalo, Rocky. Bailalo, tata. Me gusta cómo baila el Rocky. Acá el ratón caramelor igual está bailando. Solo que no te acerques a la mesa porque como estoy empezando, ratoncito. No quiero quedar mal parada con el nuevo jefe, po. Suéltalo, Rocky. Tenemos un aviso económico, entonces. Por acá, una parrilla. Usted que ya tiene que estar preparando por ahí su trocito de carne. A lo mejor ya ambientándose, comprando el carbón y no tiene la parrilla, usted aquí en .7 va a escuchar este gran aviso. 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Ahí le va a contestar la María Delia, que a todo esto está regia y estupenda allí en esa fotito. Nos vamos a la música. Se viene Joan con el conejito.

0: Huemul muere tras ser atacado por perros en Aysén. Ejemplar sufrió graves lesiones y quemaduras. En Villa Ortega, Aysén, un huemul macho llamado Ortega murió tras ser atacado por perros sin control. El SAC y Fundación Chile intentaron rescatarlo, pero sus heridas eran graves. La especie en peligro en extinción enfrenta amenazas como la pérdida de hábitat, enfermedades del ganado, especies invasoras y atropellos. Solo sobreviven unos 1.500 huemules en Chile y Argentina.
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0: revelan que 8 de cada 10 femicidios en el 2025 pasaron en espacios vinculados a la víctima o al agresor. El Ministerio de la Mujer revela aumento en femicidios frustrados y denuncias previas de violencia. En 2025 se registraron 444 casos de violencia femicida en Chile, destacando 44 femicidios consumados, 330 frustrados y 70 tentados. El informe resalta el incremento de femicidios frustrados, mayor en mujeres jóvenes y adultas, con un 46,9% de casos con denuncias previas. Las regiones menos pobladas tienen mayores tasas de incidencia.
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0: Justicia revoca prisión preventiva de hijo de Julia Chuñil. Quedó con arresto domiciliario total. El juzgado de garantía de Los Lagos revocó la prisión preventiva de Javier Troncoso Chuñil, hijo de Julia Chuñil, en el caso de parricidio de la mujer desaparecida en Mafil en 2024. Troncoso era el único hijo en prisión por el crimen, pero la defensa logró modificar la medida cautelar argumentando que existen alternativas para resguardar la investigación. A pesar de la decisión, la Fiscalía apeló de inmediato, por lo que la Corte de Apelaciones de Valdivia definirá si se mantiene el cambio de cautelar o se vuelve a la prisión preventiva.
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0: Oye, ¿cómo era ese teatro en Chilevisión? Me recuerda a ese, ¿ah? Aquí ha llegado la chica más teatrera. Ustedes saben que están las llamaditas activadas y también los mensajitos de WhatsApp. Si usted recién se está integrando a lo mejor aquí a la sintonía de la radio.7, va a decir, ¿y esa voz quién es? Oye, yo no la conozco, ¿ah? Así que hoy día es un día de presentaciones. Hola, ¿qué tal? Soy la chica de tus poesías. Tu fiel admirador. Ah, se la saben, esa muy buena canción. Bueno, mi nombre es Marioli Soto Bustamante, que en viste y calza. Una mujer chilota de 33 años. Me gusta que me digan señorita. Bueno, en realidad ya varios me dicen señora. A veces eso me pone un poco triste. Pero es que de cierta edad ya nos empiezan a decir señora, así que lo voy a aceptar, ¿verdad? Soy mamá de un bello hijo que se llama Gaspar Baltasar, mi chico. Y yo sé que está ahí en sintonía con mi tía Juanita y les mando un tremendo saludo. Gracias, tía Juanita, por cuidarme a la bendición. Tenemos llamadito. A ver, estaba sonando, me hicieron el ring raja radial que yo así le puse. Eso es de mi autoría, así que lo puedo traer de la radio, de la otra radio para acá, ¿ya? Ya, a ver, aquí estamos. Aló, muy buenas tardes.
1: Muy buenas tardes, cita sexo, Alejandra.
0: Y si no es el mismísimo, el más grande de todos, lo más grande, más grande, más grande, más grande. ¿Cómo está mi amigo David, que dijo que se iba a sacar una invitación para que todos vayamos ahí a con los líderes de Chile?
1: Oye, no, después le mandé un mensaje, no lo alcanzo a leer.
0: A ver, ¿cuál mensaje? Bueno, dígalo al aire, estamos aquí en vivo, 14:16. Cuénteme, David, ¿qué me había dicho?
1: No sé, no tengo nada que ver yo, literal.
0: Ah, ¿no nos quiere invitar? Oye, yo pensé que iba,

0: No, nada que ver.
1: No tiene nada que ver con el bailecito que va a haber ahí con los líderes de Chile. Yo que ya estaba sacando mi pasito corralero que le había enseñado aquí a la gente de la Punto 7. Sí, pues.
0: Este, acá en esta radio, ahora, que Dios la bendiga y la guarde en esta nueva emprendimiento, ¿no? ¿Cómo se puede decir? En este nuevo trabajo que tiene aquí en esta radio, ahí está.
1: ¡Oh, qué lindo! Oye, David.
0: Todos los están sorprendidos, algunos igual, porque ha llegado una nueva voz, una nueva dama aquí a la Radio Punto 7 del sur de Chile.
1: Oye, mira, David, yo me voy a colgar de tus palabras porque, mira, si no me equivoco, creo que vamos a ser una de las pocos Punto 7 que tiene solo mujeres al aire. Porque, bueno, después nos conectamos con Temuco, ¿cierto? Que sale a lo largo de todo Chile, que por ahí también en la mañana van a escuchar al Juliancito y todo. Sin embargo, aquí, Osorninas y también del sur, bueno, yo soy chilota, pero ya me siento parte de Osorno, así que es un honor de que dos mujeres estemos aquí detrás de este micrófono, Podemos, así que gracias por esas palabritas.
0: Sí, igual, para todos los puntos 7 que están escuchando, igual un saludito a todos, al Remy de Estocolmo.
1: No me diga.
0: Sí, pues,
1: ¿hay alguien de Estocolmo?
0: Tipo, al Remy, él escucha en Estocolmo, ahí de repente le ha mandado un o le manda audio.
1: ¡Oh! Ya que se reporte.
0: Y a la hermana de Giovanni, igual, que está en Noruega, que está al lado de Estocolmo, igual, mandó saludos a Giovanni de Valparaíso, o Quintero, no sé, por ahí, el amigo Remy, el amigo Giovanni, igual, saludos para él y a todos los que escucha la radio igual.
1: Oye, somos muy internacionales acá, parece. Me gusta.
0: Sí, de todas maneras, de todos lados.
1: Ay, qué lindo, David. Oye,
0: un abracito de la familia Punto 7 es muy grande, así que todos los que están escuchando, un cariñoso saludo a la Lidia, igual, que está en Santiago.
1: Perfecto. Oye, entonces, mi querido amigazo, que todos sus saludos se repliquen y usted sabe, y bueno, ya nos conocemos, aquí está. Me siento en casa. Y espero entonces que me inviten para que más ratito vayamos a bailar. No me eche el poto para las murras. De David. Chao, mi amigo. Te quiero mucho. Se me le fue, ya me cortó, parece que él me le cortó, pero ahí estaba mi amigo David reportando sintonía. Oye, vamos a los WhatsApp, antes de ir a una canción, vamos, mire, le parece que vayamos a un WhatsApp y después vamos a ir a la musiquita. Hola.
2: Oye, ¿verdad, linda Mariola, esto? ¿Te puedo pedir un saludito?
1: Por supuesto que sí.
2: Que se puede un saludito a mi señora, tú sabes que mi señora está en el cielo. Y mandarle un saludito a ella. ¿Verdad que está en la casa? Ya. Ya no está ya porque le tocó esta semana acá. Ya, bueno, un saludito para ella y un besito para ella. Que tengas una buena jornada, cita Marioli.
1: Que yo, en vez de ponerte aplauso, te regalo esto. ¿Sabes? Me hizo la misma talla en el dial de al lado. Mi señora que está en el cielo. ¿Y sabe qué? Yo corté ahí el audio y yo empecé. Ocha, Nelson, yo lo lamento mucho. Me imagino que debe ser una situación muy difícil para ti. Y empecé y dale la cosa, que esto, que el otro. Y después no era que me dijo que trabajaba de azafata. Y en ese entonces caí. No, ese Nelson. Bueno, saludos para la señora, la paciencia que debe tener. Vamos a la musiquita. Llega Kid Voodoo aquí en Punto 7. Satirología.
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0: Tremendo. Oye, el Kibudú me encanta. Él es muy tierno. Muy tierno, Kibudú. De hecho, en TikTok aparece a cada rato Kid Vudú. Anda como una pulga aventurera Kid Vudú, paseando en varios lados. Oye, tenemos un llamadito a esta hora de la tarde. Usted también puede hacerlo a través del WhatsApp, también reportarse. Hola, hola, buenas tardes, buenas tardes.
1: Ay, buenas tardes, Kido. Adiós, qué emoción por la saludarla de nuevo.
0: Shirley, me estás persiguiendo, Shirley.
1: Ay, es que una mujer como usted es muy digna de seguir hoy.
0: Es que yo aprendí de la mejor, de la más dije.
1: Ay, espero que ponga en práctica todo y cada uno de mis consejos.
0: Oiga, yo, mire, lo primero que hice hoy, dejar mis zapatos pero bien lustrados para venir a mi primer día de trabajo aquí en Osorno.
1: ¿Se pegó la lengua que va acá, oiga?
0: Claro que sí, aquí peiná para adelante y peiná para atrás.
1: Bien me parece, oiga, que bien peinadito, así bien mojadito su pelo, oiga.
0: Oiga, Chili, deme la bendición, yo la necesito.
1: Ay, oiga, ¿me la puedo dar al estilo Chili?
0: Ale, ah, obviamente, al estilo Chili. Yo no sé si usted ya es conocida aquí en esta casa.
1: No, oiga, ¿sabes que para mí es un placer, oiga? Un placer estar llamando a esta entidad, oiga. Que yo no podía dejar pasar el momento de escucharla de nuevo, oiga. Se le extraña mucho, mucho, mucho, oiga.
0: Oye, Chili.
1: Así que con la emoción en el corazón, oiga, yo le deseo que le vaya, pero le vaya muy, muy bien en todo lo que usted haga.
0: Uy, Chili. Oye, entonces, esta no es una bienvenida para Mariuli Soto solamente, sino que también para Shirley.
1: Ya, oiga, le voy a darle mi bendición, así que agache la cabecita.
0: A ver,
1: pero
0: ya,
1: no agache tanto.
0: Ay, me estoy inclinando, Chili. Ay, me duele un poco la espalda, Chili.
1: En nombre del pato, a la pichula del gato. Ay, que Dios me la bendiga.
0: Pero Shirley, yo no quiero esa bendición.
1: Ay, bueno, entonces que Dios me la bendiga y me la proteja siempre, mi niña.
0: Ya, esa sí me está gustando. Oye, Shirley, yo te quiero hacer esta pregunta. Yo soy un 7. Yo soy un 7. ¿Y tú?
1: Ay, oiga, por hoy día voy a ser un 7.
0: No solo por hoy, yo quiero que por todos los días usted se convierta, porque yo también la voy a bautizar. Y muy bienvenida aquí a la Radio.7, mi Chili.
1: Ay, oiga, sí, he escuchado varios de los chiquillos de por allá que están por acá, oiga. He escuchado antes, escuché a Don Dewey, oiga, que nos escucha hacia el rato. Claro. Qué emoción más grande escucharle esa bella voz, ese hombre. A Don Jaimito bien punto, al Robinson, al Nelson, oiga, escuchándola. Oye, oiga, como que todos venimos a tiene arrastre, ustedcita, tiene arrastre. Podría traérmela yo para acá, para que venga para acá a trabajar mejor, oiga.
0: Oye, Chili, tú puedes hacer publicidad, porque estamos en el espacio publicitario, así que cuando tú desees, eres muy bienvenida a esta familia, que todos somos un 7 ahora.
1: Ay, oiga, no se preocupe, yo voy a inventarme por ahí una propaganda, oiga, y así voy a colocarlo para poderlo difundir por la radio, oiga, espero me la traten muy, muy bien, oiga.
0: Muchas gracias, Chirly. Mire, con esta bendición que usted me acaba de dar, yo ya me siento más segura y más relajada en este programa.
1: Ay,
0: gracias, mi Chirly. Oye, un abracito y un beso para ti. Mire, que yo recién estoy conociendo los controles y de repente como que se salen del aire. Me imagino que deben tener a lo mejor un tiempo. Le voy a preguntar después a la Carito cómo funciona esto acá para acá, porque si el ratón llega, el ratón caramelón, y me aprieta y me desconecta las cosas, pues. Oye, vamos al WhatsApp. Porque ustedes están reportando sintonía. Y hablando de Jaimito, Hugo, ¿qué mensajito nos dejó? A ver.
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0: 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Oye, y estamos pero muy acontecidos de llamados telefónicos también. Hola, buenas tardes.
1: Ay, se le cortó cita, oiga. Bueno, ya me metí, aprovecho, oiga.
0: Eso, mi querida, mándele el saludo a todos los que usted quiera, Chili, porque aquí estamos probando hoy día. Como toda cosa nueva, oye, cuesta.
1: Hijita, pruébelo bien probado nomás, oiga. Un abracito y saludo para todos los chiquillos, amiga, que tengan un tremendo éxito, oiga. Y hay una de las cancioncitas que usted sabe que a mí me gustan, oiga.
0: Por supuesto, aquí yo le voy a tocar todo lo que usted desee. Un abracito, cuídese, mi chiquillo.
1: Abracito, besito, chao, chao.
0: Ahí está mi tremenda amiga. Oye, yo ya lo decía, me siento en casa. Qué bueno que nos estamos uniendo como familia, porque ya hay muchos que son parte de Punto 7. Sin embargo, hay algunos que vienen siguiendo y eso me gusta. A ver, antes de ir a la canción, como les decía, vamos a ir a algún mensajito de que ustedes, por favor, se reporten aquí. La Yasna. A ver, Yasna, ¿qué nos cuenta? Hola, Yasna.
3: Aparece acá.
4: Hola, hola. ¿Y qué pasó con Luchito? Que no está conectado Luchito en esta la tarde. Se va a despedir hoy día. ¿Qué pasó con Luchito?
0: El Lucho. Oye, Luchito, lo que pasa es que Luchito era, digámoslo así, como un reemplazo, porque todo esto se conecta desde una central que es de Temuco, ¿cierto? Entonces ahora nosotros estamos aquí acompañándole, tratando de poder alegrar su tardecita. Así que, Yanita Yaña, déjame un mensajito escrito para que yo se lo pueda reenviar a Luchito. Yo sé que aquí también le tiene mucho, mucho cariño a Luis Lago, a quien le enviamos un tremendo abrazo.
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0: ¡Ah, mi querido, aquí haciéndole propaganda también a la Punto 7! Me gusta, nos vamos a la musiquita. Usted manténgase en sintonía. 14:31. 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

0: siendo las 14:35 minutitos, nos vamos a ir a una tanda publicitaria y usted manténgase en sintonía. Ya regresamos.
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0: Oye, tremenda canción ahí de Santa Feria, como duele. 14 con 40 minutitos y saben, hoy día nosotros hemos estado haciendo una dinámica de presentarnos. Pero eso puede ir ejecutándose a través del programa. Igual pueden seguir ahí contándome cuál es su nombre, qué es lo que hacen, qué es lo que no hacen. Todo es bienvenido. ¿Ya? Pero ahora yo le quiero presentar este espacio que nosotros vamos a tener. Aquí depende de la participación de ustedes si esto funciona o no funciona. Hay muchos que me están escribiendo por interno a las redes personales y me preguntan cuál es el WhatsApp. Y yo se los voy a mencionar para que así podamos jugar. A través de usted por más 56. Y este no lleva 9, porque comúnmente uno dice más 569. Este no lleva 9. Así que quede clarito. Más 56 642 21 71 91. Más 56 642 17 191. Ya. Excelente. Entonces, este espacio que yo les voy a enseñar ahora se llama así: pregunta corta, respuesta corta. Pregunta corta, respuesta corta. ¿Y esto cómo funciona? Es algo cotidiano de la vida diaria que a lo mejor usted realiza diariamente, pero me lo tiene que responder de manera breve, breve, breve. ¿Y cuál es la pregunta?
1: ¿Cuál es la tarea de la casa que más te gusta y la que menos te gusta hacer?
0: Perfecto. La preguntita dice así, por si usted no la alcanzó a escuchar, para que usted vaya al WhatsApp y me cuenta cuál es su respuesta.
1: ¿Cuál es la tarea de

0: cosa que más te gusta y la que menos te gusta hacer?
1: Oye, mijita, hablaste como si fuera la inteligencia artificial. Pero me gustó. ¿Cuál es la tarea de la casa que más te gusta y la que menos te gusta? Desde ahora ya al WhatsApp.
2: Sí.
1: Ya, como dicen por ahí, por adelante, el burro por delante, voy a comenzar yo. La tarea que más me gusta hacer en casa es dormir. Y la que menos me gusta, lavar la loza. Entonces tú, vamos al WhatsApp, porque estamos inaugurando este espacio, así que depende si de usted, que si lo seguimos haciendo o no lo seguimos haciendo. Entonces, repíteme la pregunta.
0: ¿Cuál es la tarea de la casa que más te gusta y la que menos te gusta hacer?
1: ¡Eso! Vamos a ir al WhatsApp a ver si ha llegado alguien aquí en Osorno, ¿no? Pregunta corta. Respuesta corta. Hola, hola.
3: A mí me gusta hacer mucho aseo, el aseo, lavar loza y todo. Lo que no me gusta hacer es hacer cocinar, me carga cocinar, bechito, bechito.
1: ¡Oh! Oye, qué interesante, ¿eh? Yo pensaba que a usted le gustaba cocinar, verito, bechito, bechito, porque un día me dijo, esperé a mi visita, le hice un queque, le hice otro queque, le dieron nada. Quiere decir entonces que usted lo hace por amor, porque hay gente que cocina por amor. Por amor al hijo, por amor a la pareja, por amor a la misma madrecita, ¿cierto? Vamos a los WhatsApp entonces. Pregunta corta, respuesta corta. Giovanni, ¿usted me está enviando mensaje? A ver. Vamos a ver qué dice Giovanni.
4: La que más me gusta es cocinar.
1: Como dicen por ahí.
4: Y la que no me gusta es barrer, sapear y eso, y hacer, ¿no? Y los muebles, ¿no? No, sacudir, no me gusta mucho.
1: Perfecto. No le gusta sacar el polvo, entonces. Y se entiende, ¿ah? Porque de repente estar ahí haciendo el aseo. Es algo que hay que hacer, lamentablemente, porque tenemos que vivir, ojalá, en higiene, como se dice, ¿cierto? Sin embargo, al regreso, vamos a continuar con esta preguntita. Si tú todavía no te reportas, puedes hacerlo al 642-21-7191 y cuéntame qué es lo que más te gusta hacer en casa y lo que menos te gusta hacer en casa.

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1: Llega esta cancioncita titulada Alguien robó tu corazón. A lo mejor alguien ya lo hizo. También puedes contármelo a través del WhatsApp.

0: eso, ya estamos de regreso. Tan solo 11 minutitos nos van separando de las 15 horas en este día viernes. Sí, llegó el viernes.
1: Llegó el viernes.
0: Sí. Yo creo que todos tenemos un día favorito de la semana. A mí me gusta el viernes. Oye, pero ahora voy a estar trabajando los sábados. Voy a tener que cambiar de día favorito. Ahora oficialmente les cuento que mi día favorito va a ser el sábado. Oye, estábamos aquí presentándonos y también dando a conocer nuevas participaciones que vamos a hacer a través del programa. Y este es Pregunta Corta, Respuesta Corta.
2: ¿Cuál es la tarea de la casa que más te gusta y la que menos te gusta hacer?
0: ¡Ah! Buena pregunta. Buena pregunta. Entonces, a través de la línea de WhatsApp, ustedes me van a contar qué es. ¿Cuál es esa tarea que hacemos en la casa? ¿Qué le gusta? ¿Y cuál es la que no le gusta hacer? ¿Eh? Hola, hola. Hola, David Hidalgo. Oye, mucho gusto. Mire, me envió por acá un mensajito, dijo, bienvenida a la nueva locutora de Punto 7. Muchas gracias, David Hidalgo. Saben que esos mensajitos me dan mucho ánimo, porque cuando uno está haciendo algo por primera vez, obviamente que tenemos ese nudito en la pancita, más que nudito debe ser hambre también que tengo. Una mezcla de sensaciones. Ya tengo que comerme aquí la colación que me dejó el gaspi. Me la voy a devorar en un ratito. Ya, vamos a escuchar entonces el WhatsApp de nuestro amigo con la pregunta corta del día de hoy, que es así, si usted todavía no la envía, ¿cuál es la tarea de la casa que más te gusta y la que menos te gusta hacer?
3: Lo que más me gusta hacer en la casa y ayudar es cocinar. Lo que menos, sí, no me gusta echar a lavar ropa.
0: Ah, pero si es
3: para... Ay, no, porque no sé ni el manejo de la lavadora.
0: Ay, amigo. Que usted tiene que hacer es apretar un botón. Y, a ver, instructivo para lavar la ropa. Usted debe recolectar la ropa sucia que se encuentra en la habitación. Hay algunos que dejan los calcetines botados a través de no sé, ahí en el baño, ¿ah? Que dejan todo su pertenencia. Bueno, si usted hace ese primer paso, ya recolectó la ropa, luego tiene que ir a la lavadora. Usted abre la puerta, ingresa la ropa y presiona el botón de lavado y después de secado, en lo que tenga, si tiene solo lavadora, tiene que apretar play nomás, amigo, y cuánto tiempo lo deja ahí, usted lo decide. Luego abre la tapa, saca la ropa, a veces la lavadora te entrega solo un calcetín, no te entrega el par. Ese es un misterio que no lo podemos resolver aquí en Punto 7. Seguimos escuchando. Oye, Remy, me hablaron de ti, Remy. Mucho gusto, mi nombre es Marioli. ¿Qué tal tú? ¿Cómo estás, Remy?
4: Hola, buenas tardes.
0: Buenas tardes, Remy.
4: Todavía no me puedo aprender tu nombre. Mi nombre es Remy. Te mando un saludito desde acá, Estocolmo, Suecia. Te estaba escuchando, he visto que te ha ido soltando de a poco con los radioescuchas a través del micrófono. Y lo que más me gusta hacer a mí es cocinar y limpiar la casa.
0: Ah,
4: y lo que no me gusta hacer son los baños.
0: ¿Los baños?
4: Abrazos.
0: Ah, que imprima más Remy, por favor. ¿Alguien se quiere llevar a Remy a su casa? Oye, me encantó tu voz, Remy. Oye, y espérate nomás, que me dijo que yo aquí me estaba soltando de a poco. Espérate nomás, mi chiquito, el día que yo me suelte la rienda, después no me van a poder parar. Así que aprovechen que estamos en el día uno y todavía aquí tengo un poquito de que me siento media apretada. Es que me aprieta el cinturón del pantalón. Hola, hola, aquí tenemos un WhatsApp. Hola, buenas tardes, Marioli, bienvenida a la Punto 7. Aprovecho de pasar mi avisito. ¡Eso! Llegó otro avisito. Usted sabe que aquí vamos entregando los avisos.
5: Rocky. Ta, ta, ta, ta.
0: Aviso.
5: Rocky.
0: 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Gracias, Marioli, que tengas una linda tarde. Muchas gracias, mi chiquilla. Y ella misma me responde, ¿eh? Me responde a esta pregunta que si usted todavía no lo hace, lo puede hacer.
2: ¿Cuál es la tarea de la casa que más te gusta y la que menos te gusta hacer?
0: Eso, muchas gracias, inteligencia artificial. No estoy sola, estoy acompañada de ella. Hola, Marioli, a mí me gusta ordenar, pero lo que no me gusta es hacer pan. Oh. Oye... El pan, es que la verdad que yo prefiero ir también a comprarlo a la panadería. Estoy de acuerdo contigo, Margot, porque igual lleva tiempo, aunque saben. Yo sí tengo algo que decir. El pancito, el más rico que yo he probado en la vida y que no he podido volver a probar un pancito tan rico como ese, era el que hacía mi abuelito. Oye, un besito al cielo a mi abuelito Efraín, porque él trabajó en barco muchos años. Entonces él era el panadero del barco y le quedaba tan rico ese pancito que nunca jamás en la vida he probado ese pancito casero tan rico. ¿Vamos al WhatsApp? Hola, hola, hola. Oye, claro, aquí la Lilian me advierte y me dice que Nelson le hace la misma broma a todas. El Nelson de Nantes me estaba diciendo que su mujer, que andaba en el cielo, que tenía... La cosa que la mujer como azafata, claro. Con razón anda en el cielo si trabaja. Ese es su lugar de trabajo. Oye, y espero que algún día lleguemos ahí, ¿sí? ¿Ah? Por eso hay que obrar bien, mis chicos y mis chicas. Saludos a mi señora que está en el cielo. Y era azafata, ¿eh? La Lilian, gracias Lilian por advertirme también, si yo ya conozco este cómo es. Oye, seguimos aquí en los mensajitos, porque uy, hay hartos mensajes, me encanta eso, estamos haciendo la tremenda interacción aquí, siendo las 14:57. 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Ideal para el negocio. Pueden venir a verla, dice ella. 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Y también quiero enviar un saludo muy especial antes de irnos a la canción. A mi mami Selma. Mami Selma, ¿cómo estás? Directamente desde Puaucho, en San Juan de la Costa. Está la Sami. Está también el Angelito. Hola, Angelito, ¿cómo está mi colachonchito bello, mi niñito lindo? A ustedes y a todos que están ahí en sintonía. Disfruten de esta hermosa canción. Oye, esta canción fue furor en el 2026, ¿saben por qué? Porque todos los ganadores ahí del Mundial, claro que es España, la cantaban. ¡Nos quitaron la canción a las chicas! Los jugadores de España. Superestrella, Aitana.

0: La mejor compañía no se enfría. Vamos a una pausa y regresamos. 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

nos estamos conociendo. ¿Quién es su amor? ¿Quién es ese amor azul? Yo tengo mi amor azul. Y vive en San Juan de la Costa. Oye, te quiero mucho. Te mando un tremendo abrazo, mi querido Flavio. Yo sé que tu familia está en sintonía también, así que...

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0: Esa falda, esa falda. ¿Sabe por qué me queda chiquitita? Es que la puse a la secadora. Ese fue mi problema. Y no es chiste, el año pasado justamente me apareció como recuerdo allí en el Instagram que puse un vestido de chilote que me habían regalado. Lo puse a la lavadora y cuando lo saqué me quedó de peto. Oye, tenemos llamadito a esta hora de la tarde. 15 horas con 10 minutitos. Vamos a ver quién se está reportando a través del llamado. ¿Aló, aló?
1: ¡Hola, hola, bomboncita!
0: ¡No! ¡No puedo creer! ¿Cómo estás? Oye, mi querida, ¿tú eres un 7?
1: ¡Hola, sí, ahora sí!
0: Estamos entonces con una nueva chiquilla 7. Oye, bienvenida, Marcelita. ¿Cómo estás tú, mi amor?
1: Bienvenida también. Las bendiciones y la bienvenida también para ti.
0: Ay, muchas gracias, mi amor. ¿Sabes que estas cositas son las que llenan el corazón? Porque qué bonito que igual me sigan de la otra radio, porque quiere decir que por ahí calamos en el condo, en el corazoncito tuyo. Oye, ¿cómo está Mauri?
1: Bien, gracias a Dios, trabajando.
0: Eso, oye, está trabajando. ¿Dónde es que está trabajando ahora?
1: Mira, ahora está trabajando a través de la municipalidad, por ahí por un complejo deportivo, ahí anda de traslado para un lado, para el otro, pero bien, gracias a Dios.
0: Quiere decir que ahora es un funcionario de la municipalidad. Oye, mira qué bueno, me alegro mucho por el Mauri. ¿Y tú qué te cuentas? ¿Qué estás haciendo, doncecita, Marce? Aló, Marce. Atenta, Marce, ¿dónde te metiste? Marce, ¿me escuchas? La Marce no ha pagado su tarjeta de teléfono. Marce, llámame con cobro revertido. Y aquí yo te lo cancelo, no hay problema, amiga. Bueno, a ver, está haciendo... Ahora, claro, está llamando a través del cobro revertido. Este contacto telefónico va a ser cancelado por Mario Lisoto Bustamante en punto 7. ¡Aló!
1: Ya no existe el cobro revertido, pues mami.
0: Oye, sí, ya, pero ahora tranquila, hay que estar tranquila, ¿no? Usted ahí.
1: No sé qué le pasó a este teléfono. Y de la emoción, yo creo que fue donde te escuchó que se puso loco.
0: ¡Ay, se me volvió loco el celular! Oye, ¿cómo está tú, tu familia? ¿Cómo está ahí la vida perruna? Que yo sé que tú ahí tienes un regaloncito.
1: Mi regalón, así, como te decía recién, acabo de llegar a la casa y ya salí tempranito con el Mauri a. El médico, tenía control médico hoy, gracias a Dios, todo bien.
0: Ah, qué bueno.
1: Sí, así que nada, yo después me quedé y seguí haciendo trámites en el centro. De hecho, vengo hace poquito llegando y conectándome a la radio.
0: Ah, oye, no, ahora en este horario te puedo ayudar a hacer la 11, te puedo ayudar a hacer el aseo, la casa, todo lo que usted necesite.
1: Pues sí, mamita, porque te contaré que recién voy a empezar a hacer las cositas, así que me haría bien una manita ahí.
0: Ah, ya pues, mire, yo pásame el chascón por acá. Yo con el chascón.
1: Ya, usted ha pasado el chascón y yo voy a cocinar.
0: Eso ya, oye, el chascón está medio desordenado, déjeme ordenar el chascón. Ay, oh, mi querida Marce, oye, qué gusto de tenerte aquí en Punto 7. Mire, somos una familia maravillosa. Yo ya me siento parte desde el primer momento que llegué acá, así que tú igual eres muy bien recibida de llamar y de enviar mensajitos de WhatsApp cuando tú desees, mi amor, ¿ya?
1: Muchas gracias. Sí, en la mañana le hablé, ahí le escribí a la Carito, escuché que estaba ahí, la venía escuchando, así que ahí le envió un mensajito, igual le envió cariño para ella.
0: Ah, mi amor.
1: Y nada, por decirte que yo hace mucho tiempo conocí a un amigo que tenemos ahí en común, que también trabajó por ahí.
0: ¿Sí?
1: Hace mucho tiempo, de Jotita, pues trabajó mucho tiempo ahí.
0: Sí, pues de Jotita fue parte de la familia.
1: Sí, le decían el DJ Jamón.
0: ¡Ah, no me digas! ¡Uy, oh, sí. Oh, el jamoncito! Claro, el jamoncito y ahora...
1: Era... Ya no, está el jamoncito, tío.
0: Oh, pasó a ser un jamón de pavo ahora.
1: Sí, yo creo.
0: Oye, mi querida Marce, un gustazo de tenerte por acá, así que bienvenida. Yo soy un 7 y tú
1: también, gracias a ti ahora también. Besitos, que tengas una muy linda tarde. Aquí estamos acompañándote. Besitos, te quiero mucho, mucho, mucho. Bendiciones.
0: Yo también te quiero mucho, Marce. Chao, chao, Marce. Ella es mi Marce. Hágale pues, Marce. ¿Qué vio Betty la fea? ¿Se acuerdan que había una que decía eso? Ay, Marce, qué mal. Me encantan los llamaditos al aire. Así que si usted lo quiere hacer, tenemos varias horitas, nos van quedando. Sí, porque hasta las 5 de la tarde voy a estar acompañándole. Y después viene mi amiga Carito, que va a acompañarle desde las 6 de la tarde en adelante. O sea, 5, 6, 7. Ay, sí, estoy calculando mal. Es que lo mío de la matemática nunca fue. Llega a las 5, 6, 7 y después se conectan con mi amiga Karina, que hoy es muy simpática la Karina. 10 de 10. Oye, vamos al WhatsApp para ver quién ha llegado por acá. Hola, hola. Hola, señorita Marioli. Soy Fabi. Ahora la sigo en la punto 7. Oh. Oye, Fabi, muchas gracias. Me dice, te envío muy buenas vibras. Bendiciones para ti, eres la mejor. Oh, muchas gracias, eres muy divertida. Y ando con el tío Robin. Ah. No me diga que usted es ella. El tío Robin dijo que andaba con su amante, ¿no? Y Fabi, tú me dices que andas con el Robin. Dos más dos son cuatro, ¿po no? Y uno más uno son tres, ¿o no? Por suerte que hasta ahora los niños están en clase, sino la tía enseñándole matemática, no es muy bueno. Ya, mis amores bellos, aquí nos han llegado más mensajitos. Hola, hola. Ah, perfecto. Tenemos por aquí un mensajito de Teresa. Hola, Teresa.
2: Hola, Zita Marioli, un gustazo de escucharle su voz de nuevo. Ya se la escuchaba, ya la conocía, pero bueno, ahora estoy en otra sintonía.
0: Está bien, no mami, chiquita. Oye, ¿saben qué? Aquí son todos muy bienvenidos. Me alegra mucho, me alegra el corazoncito saber que ustedes me van siguiendo, me van persiguiendo, me van persiguiendo. ¡Ah! Me están atrapando, sí, me están atrapando. Porque ahora somos todos un 7. Sí, somos un 7, ¿o no?
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0: Vamos, un 7. Oye, ¿vamos? ¿Vamos a la canción? Llega esta canción de Noche de Brujas. Tu primera vez. Oye, ¿podríamos decir que esta es mi canción? Porque sí, es mi primera vez aquí en Punto 7. 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Ya regresamos con los llamaditos y más WhatsApp. Repórtate.

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0: estamos de regreso y usted sabe que acá en Punto 7 puede hacer todos los avisos publicitarios que desee a costo cero. Así es.
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0: Así que cuénteme, cuénteme qué es lo que usted ofrece. ¿O cuál es su emprendimiento? ¿Dónde se encuentra ubicado? ¿Cuáles son los productos que tiene? Y nosotros acá entregamos toda la información para que así toda la familia Punto 7 vaya a comprar. Y yo aquí había dejado un mensajito. 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Oye, vamos a más mensajitos, porque igual como hoy día estamos partiendo, vamos a ir haciendo secciones nuevas. Y yo quiero que ustedes me apañen, porque así nos vamos conociendo con lo que

0: te opina con lo que usted le ha pasado en su cotidiano vivir. Así que enseguida vamos a partir con esa sección. Ahora vamos al WhatsApp. +56 64 22 17 191. Si usted nunca ha enviado un mensajito a la radio, yo lo invito para que pueda hacerlo, porque aquí vamos a pasarlo todo en vivo. Siendo las 15:22, usted puede enviar su mensajito de WhatsApp al +56 64 22 17 191. Hola, hola.
1: Hola, una consulta. Me he olvidado tu nombre.
0: Se olvidó mi nombre.
1: ¿Cómo te llamas ahí? ¿No? O andarte un WhatsApp, dijera.
0: Me quieres enviar un WhatsApp. Mire, yo me llamo. No, pues yo no me llamo hoy. ¿Cómo me llamar hoy? Yo vengo de San Rosendo a vivir a la ciudad. Claro, mi nombre es Marioli. Marioli, ¿me puede decir Mari? Yo creo que es más fácil, ¿cierto? Usted me puede decir Mari. En casa me dice Mayito. Marioli. Mari, oli, oli. Yo no entiendo por qué mi mamá hizo caso. Los que me vienen siguiendo saben por qué me llamo así. Ya, voy a contar esta historia ya. Porque igual no estamos conociendo, entonces ustedes después tienen que decir, la cita Marioli se llama así porque se llama así. Resulta que mi papi tuvo una antigua novia y se llamaba así. Marioli. Y mi mamá lo sabía, pero ella, como una mujer que no es celosa, dijo, adelante, Nelson, colócale ese nombre. Y ahora yo cargo con aquel nombre. Un besito al cielo a mi papi. Perdonado, ¿ah? Perdonado. Oye, vamos a los WhatsApp. Hola, hola.
1: Ahora sí, po. ¿Sí? Ahí para que lo conozcamos, po.
0: Sí, pues.
1: Ahí de repente los juntemos.
0: Ah. Oye, invíteme un café primero. Oye, sí, como que sentí que fue muy al hueso, ¿ah? Yo lo estoy conociendo acá. Invíteme un milcao con chicharrón. Esta chilota va a quedar completamente complacida. Oye, les cuento, es que yo tengo que contar también lo que fui a vivir a Temuco, porque en Temuco está, como ya le contaba, la casa matriz, y allí salí a dar una vueltecita, fui a la feria y lo primero que veo, chicharrón. Ya, pues entonces yo le digo, caballero, qué bonito los chicharrones que usted tiene. Y él me dice, sí, bueno, tengo 2.500 el kilo de chicharrón, lo tenía cocido, lo encontré económico, ¿ah? Y me dice, ¿quiere probar mi chicharrón? Pues bueno, yo quiero probar su chicharrón. Le dije, y soy de la isla, así que yo creo que este chicharrón le puedo colocar una nota, ¿ah? Y el caballero se empezó a poner nervioso porque, claro, dijo, esta chilota sabe de chicharrones. Así que comencé a probar el chicharrón. No, pero muy bueno el chicharrón ahí en la feria en Temuco. Muy, pero muy bonito. Ya. Vamos acá. Oye, qué lindo, me llega un mensajito preguntando. Dice, hola, hola, Radio.7. Sí, somos Radio.7. ¿Me podrán dar la dirección de Anita y tío Emilio acá en Los Ángeles? Uy, pero ¿cómo voy a saber yo la dirección de ellos? ¿Cómo puedo descubrir la dirección de la tía Anita y del tío Emilio? Ah, ya, vamos a consultar. Marlene Monsalve, un besito para ti. Vamos a la música y luego a una tanda publicitaria. Y ya regresamos aquí en Punto 7.
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0: Hoy esta canción me recuerda a varios, ¿ah? ¿Eh? Nos faltan lo indeciso y la indecisa. Nunca te decides el símbolo.

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1: Oye, si hay alguien de cumpleaños, también puede reportarse a través de la línea de WhatsApp.

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2: 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Ya estamos de vuelta y continuamos aquí en la Punto 7, la radio que quiero.
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0: Ahora sí, estamos de regreso. 15:38. Dije, justo iba a cambiar, entonces yo iba a leer otra hora. Después iba a decir, estoy dando mal la hora. 15:38 en esta tarde de viernes en Punto 7. 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Ay, sí, me encanta la página 7. Oye, vamos al WhatsApp a ver quién va llegando, porque aquí nos vamos conociendo todos y todas. Si usted se está recién integrando a la sintonía, hoy día es mi primera chamba. Hoy día es mi primer trabajito aquí en Punto 7 y estoy dándolo todo. Hoy día, claro, como estaba entrando en confianza, yo no le quise traer mi cabo a los colegas nuevos. No, porque si no los colegas nuevos iban a decir, a lo mejor a mí no me gusta el milcao. Porque yo no sé si usted sabe, pero Radio Bio Bio está en el primer piso y los desordenados estamos en el segundo piso. Entonces, claro, ellos son un tanto más serios. No lo sé, la verdad es que todavía no los conozco mucho, pero al menos han hecho un cálido recibimiento de aquí en el segundo piso. Ya la Carito la conozco de hace mucho tiempo. Y sé que es una gran mujer, así que a ella sí le voy a traer mañana un milcao. Hoy día voy a rayar papa. Hoy me cuesta poco rayarla. Oye, repórtese al WhatsApp. Yo quiero que vayamos al WhatsApp. Vamos al WhatsApp. 56-642-21-7191. A ver. Hola. Hola. ¿Me regalarías un temita? ¿Qué temita quiere que le regale yo? A ver. Yo soy muy regalona, la verdad. Aquí me dice, hola, ¿me regalarías un temita? Con un saludo además a todos los rionegrinos. Mañana me voy a pasear a la ciudad. Ah, usted está igual que yo. Yo vengo de San Rosendo. Mi nombre es Cristian y me siento muy solito. Ah, oye, mira, yo recién estoy conociendo aquí los efectos. ¿Tendrán algo que diga? Ah, a ver, vamos a buscarlo. Probemos todo. Este no es. Ah, no. No, ese no es. A ver, vamos conociendo. Oye, ¿saben qué? Ustedes trabajen conmigo. Como es mi primer día, estoy conociendo aquí, por ejemplo, los aplausos, ya lo tengo clarísimo. ¿Y este cuál es?
4: Oye, mi cinco.
0: Me encantó ese. A ver, por ejemplo, Cristian dice, me siento muy solito.
4: Oiga, mi chico.
0: Oye, mi chico, yo puedo acompañarte, mi chico. Sí, pues, Cristian, no te sientas tan solito. Uy, está re bueno. Me encanta. Oye, lo que sí, estoy muy desordenado, ¿no? Los amigos de la Bio Bio abajo van a decir, oye, tremendos gritos que tiene la otra allá arriba. Van a decir, uy, la nueva compañera de trabajo, oye. ¿No encontraron a otra? Oh, ya. Vamos a los WhatsApp. Hola.
5: Hola, muy buenas tardes, mi niña Marioli. Un gusto saludarte desde acá, desde mi casa, desde Calbuco. Y deseándote que esta vuelta de sol, Diosito te bendiga, te cuide. Gracias. Y bueno, aquí estaré

0: escuchando la radio, la Punto 7, con todos los amigos que somos de acá de la Punto 7. Y bueno, yo por parte mía te deseo lo mejor, que te vaya súper bien. Y bueno, ahí vas a conocer a gente que ya has escuchado y algunos nuevos. Así que, bueno, ahí estás con una profe igual, con la Carito, la Tasmania le coloqué yo, la Culaculaya Tasmania, esa es. Y bueno, desearte que todo, desearte todo, que se te vaya muy bien. Y muchos cariños. Más estos días te voy a mandar mi ballena, ¿ya? Así que un fuerte abrazo y bueno, besitos. Saludos de acá desde Calbuco, de parte de su amigo Antonio, el Prieto Luna.
1: El Prieto Luna.
0: Mi chiquita Marioli, ¿sabes que se me olvidó algo? A ver si quien me puede hacer un encargo.
1: A ver, ¿qué te olvidaste?
0: Mándale un saludo a la Shirley, ya. Te estoy escuchando a la Shirley. Dile que cuando la vea le va a regalar un chicle mascado, ¿ya? Bien romántico, pues. Ella casa. O un colla bien chupeteado.
1: Oye, yo por mi parte, está muy bien que se lo regalé a la Shirley, porque yo no sé si hubiese recibido de ese obsequio. O bueno, ya, dele nomás, si las cosas que son regaladas hay que recibirlas con todo el amor y cariño. Con 44 minutitos, y ustedes saben que estamos iniciando nuevas secciones en el programa de la tarde, que lo estoy acompañando desde las 13 horas hasta las 17 horas. Y ahora se nos viene una sección muy especial. ¡Eso! Se nos van a arrancar los caballos ahora. Hoy me encanta. ¡Qué bonita cortina! Este es el momento en que todos y todas, ¿ah? Si usted no ha enviado mensajito nunca a la radio, ahora es el momento. ¿Por qué? Porque yo quiero que todo esto se vuelva muy participativo. Yo sé que con la Carito son muy participativos, entonces vengan también a participar conmigo. Repórtense al 642-21-7191. ¿Y saben cuál va a ser el reporte? Se van a reportar todos los que tengan entre 25 y 55 años.

0: amiga inteligencia artificial, tú que eres mi compañera de trabajo en este momento, ¿cuál va a ser el reporte ahora al WhatsApp?
1: Reportate si tienes entre 25 y 55 años.
0: Ah, ¿cómo que dijiste, mi chiquita? No te entendí nada yo, a ver. ¿Quién se tiene que reportar?
1: Reportate si tienes entre 25 y 55 años.
0: Entonces, vamos a hacer esta nueva sección. Si alguien tiene entre esa edad y está escuchando Punto 7, me dice aquí. Oh, van a aparecer puros de 25. ¡Ah! Oye, si alguien no está en ese listado, otro día le va a tocar. Por supuesto que sí. A ver, vamos al WhatsApp. Repórtate si tienes entre 25 y 55 años al WhatsApp. 642-2171-91. Ya estoy que me lo aprendo ya. Hola, hola.
2: Entre 25.
3: Hola, Marioli. Hola. Aquí me reporto yo, un hombre de gimnasio, tú lo sabes.
0: Ajá.
3: 25, un poco más.
0: 25 en cada pata, mijo. Oye, si este es un hombre de gimnasio, ¿ah? Este hombre se come el milcao con chicharrón a primera hora. Después va al gimnasio, se zampa su bolmay. Vuelve al gimnasio. Y de cena dice algo poco. Se manda dos churrascos antes de acostarse. A reportarse.
4: Acá. 33.
0: Yeah. Buena, 33. 33 ya. Vamos a creerle al amigo. El amigo Jaimito 10 puntos piensa que yo no lo conozco. Él dice que nos estamos sacando la suerte entre gitanos. Pues yo te conozco, mijito, no me digas. Entonces, ¿quién se está reportando a esta hora de la tarde? A ver, amiga inteligencia artificial, usted, cuénteme, ¿quién se está reportando?
1: Reportate si tienes entre 25 y 55 años.
0: ¡Eso! ¡Vamos al WhatsApp! ¡Hola, hola!
5: ¡Hola, cita Marioli!
0: ¡Hola, hola!
5: Aquí estoy yo en los 50 y tanto.
0: Oh, primera que dijo la verdad.
5: ¿Pero para qué eso, mujer? ¿Para qué?
0: Oye, es que te cuento, nosotros estamos haciendo secciones nuevas. Entonces vamos a ir evaluando la sintonía a través de preguntitas, ¿ya? Todos los días vamos a tener una pregunta distinta. Mira, algunos van a ser un fomeque, ¿eh? Otras van a ser medianamente entretenidas. Y otras van a ser muy chistosas. Hoy día partimos con algo suavecito. Como es el primer día. ¿Qué me dice el David acá? Dice, ¿hay que reportar? Pucha, cita Marioli, yo no me voy a poder nada reportar. ¿Por qué? A ver, dice, no alcanzo a cumplir la edad. ¡Ay, cuéntate otro chiste, amigo! Yo tengo 23 años, dice el David. ¿Usted le cree al David o no, ah? Oye, todos conocemos al David. Con esa voz FM, mijo, yo no te creo que tengas 23 años. No, yo creo que usted tiene 15. Ay, ya. Vamos a la musiquita y al regreso seguimos con el Reportando Sintonía.
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0: Llega Macano, déjame entrar. ¿A dónde dejamos entrar? A ver, mi chiquito, ¿dónde quiere que te deje entrar? ¿A la Punto 7? Por supuesto que sí. Son todos bienvenidos y los dejamos entrar a esta gran radio. ¡Vamos! Ahí está, Macano.

0: Oye, qué bonita canción suena de fondo. Oye, pero vamos a regresar a lo que estábamos haciendo. Hoy día estamos, podríamos decir, inaugurando algunas cosillas nuevas por acá, ¿eh? Y estamos reportándonos, y a ver, mi inteligencia artificial me va a decir quién se va a reportar aquí en Punto 7.
1: Reportate si tienes entre 25 y 55 años.
0: ¡Ah! ¡Eso! Tan solo 2 minutitos nos separan de las 16 horas. Usted que está escuchando Radio Punto 7, puedes decir, sí, yo tengo, como decía aquí el David, que no tenía 23 y no se puede reportar. Hola, hola.
2: Señorita Marioli, por aquí reportándose, atento, Central 4.2.
0: Atento, Central, atento. ¿Cuál tenía su solicitud, atento, Central? Hola, hola. Oye, mi chiquito aquí, el Antonio de la Arena, me envía un mensaje que está tomando un matecito. Oye, qué rico. Este se cree la última chupada del mate también. Nanaycito, oye, muy, muy rica tu once. ¿Y qué estás comiendo? ¿Una sopaipilla? Oye, tráeme una sopaipilla. Qué rico. ¿Qué me dice Antonio?
3: Aquí reportándome con 5-2. 5-2.
0: Ah, 5-2.
3: Copiado.
0: Ah. Oye, hay algunos que les cuesta contar qué edad tienen, ¿eh? ¿Por qué será? ¿Será? Es una edad complicada sobre los 40. De hecho, ya yo me complico con los 30 hoy. ¡Hoy tenemos llamadito! ¡Hola, hola! ¡Hoy me hicieron el raja radial, o no! Bueno, cualquier cosita usted puede presionar el 642-21-7191. Con ese mismo número de teléfono usted puede salir al aire a través de la llamada y también por medio del WhatsApp. Vamos a ver. Vamos revisando el reporte. Hola, hola. Hola, Jenny, ¿cómo estás tú, preciosa?
4: Hola, hola. Acá con Jenny reportándome con 4 puntos. No me acuerdo. Adiós.
0: Oye, me gustó ese. Me gustó. Oye, podríamos decir que la Ginny está en 4 punto algo. Yo estoy en 3 punto algo. Oye, ya, mire, si les complicó decir la edad, me gustó lo que Ginny nos ha instaurado. Se están reportando todos los que tienen entre 25 y 55 años. Pero tú puedes decir, tengo 2 punto algo. Ñañaychito. ¿Qué me dice Toñito? A ver, ¿qué me dice mi chiquito?
5: 5-2 aplicándole a los mates con un buen churrasco, algo poco, ¿no?
0: ¡Ay, eso bueno! Oye, es cierto, ahí tienes un rico churrasquito. Acá la Marcelita me manda un mensajito. Oye, mijita, ¿tú no te quieres reportar con la de...? Oye, qué feo preguntar la edad exacta, así que me gustó eso del punto y algo. El punto no me acuerdo. Aquí me dice la Marcelita, como te contaba, mijita, Carlito Sepúlveda, el cachorrito. Oye, sí, mi cachorrito. Patita, el José, eran tiempos maravillosos. Ah, claro, porque ellos pasaron por la casa radial de Punto 7. Oye, de hecho, yo quiero contar eso. Previamente a venir a esta hermosa radio, le comenté ahí al Carlito, porque es el productor de la radio al lado. Así como para ese tipo. La verdad que todos nos llevamos muy bien. El mismo Ever, el de Jotita, ¿cierto? Me dijo, mi chiquita, usted váyase tranquila nomás. Hay que estar tranquila. y me contaron de lo bonito que lo trataban aquí en Punto 7. Así que, así es, Marcelita. Te quiero mucho, mi querida hermosa. Tenemos un llamadito ahora, sí. Vamos a salir al aire. ¡Aló! Hola, hola.
6: Hola, ¿cómo está? Puesto que no sabe con quién está hablando, señorita.
0: Oh, a ver, espérame. Atento, atento. ¿Está al lado Juan? ¿Es Juan?
6: No, no es Juan.
0: No es Juan. Juan. José. Ah. A ver, ¿con quién estoy hablando? Cuéntame.
6: ¿Con Mauri?
0: Mauri, querido de mi alma, Mauri, querido de mi corazón, qué bueno que estás aquí en la Punto 7, mi bombón.
6: Te vamos a seguir hasta el infinito y más allá.
0: ¡Oh, mi vida! Oye, muchas gracias que a pesar que yo sé que algunos son muy fieles a las radios y está bien y se respeta mucho, sin embargo hay otros que siguen a la persona y eso es muy, pero muy lindo porque quiere decir que hemos formado lazos, Mauri.
6: Exactamente.
0: Oh. Oye, ¿cómo vas con la peguita nueva? Porque ahí la Marce me estaba contando que estabas ahora trabajando la municipalidad.
6: Sí.
0: ¿Sí? ¿Qué tal
6: todo? Estoy en una empresa de... ahora estoy acá arriba en el complejo Rayo Alto.
0: ¿Ya? ¿El complejo Rayo Alto?
6: En el... bueno, en mi día. Pero ya mañana ya empiezo en el otro complejo de Frankie, a la entrada de Frankie, a la entrada de Vigería.
0: Ah, mira, usted entonces anda hermoseando los lugares maravillosos de Osorno.
6: Estoy trabajando en el... ¿cuánto se llama? En el complejo deportivo.
0: Ah, el complejo deportivo. Ah, usted entonces ahí agarra la pelota, juega o cuénteme qué es lo que está haciendo ahí por Mauri.
6: No, como auxiliar de aseo.
0: Claro, entonces me lo deja hermoso, pues eso es lo que yo le decía, que deja entonces los lugares en orden y limpiecitos. Qué bonita función, mi querido amigo Mauri. Oye, haces lo mismo que mi mamita. Mi mamita, bueno, hace eso a mitad de jornada, en la mañana trabaja en la municipalidad, haciendo también lo mismo que haces tú del aseo, y en la tardecita ella se va ahí al gimnasio en Curaco de Vélez, haciendo esa peguita que es tremenda, es harto trabajo, es mucho esfuerzo, porque yo veo a mi mamita en algunas ocasiones muy cansadita, pero lo hace con mucho amor y cariño. Así que mi querido Mauri, eres colega de mi mamita Silvia, entonces.
6: Sí, pues mira, recién yo estoy acá a esta empresa por un reemplazo.
0: ¡Ah! ¡Míralo!
6: Yo estoy trabajando justamente en la municipalidad.
0: ¡Ah, ya! Oye, Mauri, te cuento que te escucho un poquito mal. Y mira, como estoy en mi primer día, no sé acomodarlo. No sé si a ver, ¿me tienes en altavoz o no? ¿No? A ver, hola, hola. Mauri, atento, atento. Oh, ya llegó el ratón caramelón aquí, ¿eh? Mauri, oye, te agradezco tu llamadito. Lo que sí lamento no haber solucionado el drama del audio, porque no te podía escuchar bien. Así que estamos un poquito pasado de la hora, pero nos vamos a la musiquita. Y ya se viene el boletín informativo para que usted escuche las noticias de la actualidad de Chile y el mundo.
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ustedes van a hacer como que no pasó nada. Yo les voy a presentar a... Debí tirar más fotos. Porque sí, cuando yo te tuve, debí tirar más fotos. Llega aquí Bad Bunny.

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0: Armada detiene a 6 tripulantes de nave de Lebu, sorprendida con 3 toneladas de reineta en Chiloé. Una persecución de aproximadamente 2 horas terminó con 6 tripulantes detenidos y una embarcación pesquera proveniente de Lebu, región del Biobío, bajo custodia de la Armada, tras ser sorprendida con cerca de 3 toneladas de reineta a 55 millas náuticas al oeste de la playa de Cucao de Chonchi, región de Los Lagos. Según relató, varias de ellas se retiraron del lugar para evitar la fiscalización. Una embarcación pesquera menor con puerto de matrícula en la región del Biobío fue instruida a detener sus motores para permitir al abordaje, pero no habría acatado inicialmente la orden. Posterior a eso, se pudo identificar a una nave, la más cercana, a la cual se le conminó a detener sus máquinas para ser bordada, la cual hizo caso omiso a la autoridad y se dio a la fuga. Y también intentó hacer diferentes acciones para poder inhabilitar la propulsión del buque, lanzando objetos al mar, y después de aproximadamente unas 2 horas en la persecución se detuvo la embarcación menor, donde personal del patrullero Milcaví pudo abordar la embarcación y hacer la detención de esas personas y también determinar que a bordo había recursos hidrobiológicos reineta, afirmó Cárcamo. Los antecedentes del procedimiento fueron puestos a disposición de la Policía Marítima y del Ministerio Público, por lo que corresponderá a las autoridades competentes determinar las eventuales responsabilidades de los involucrados.
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0: Joaquín, de paciente en Coaniquem a futuro médico. Superó 8 cirugías tras sufrir graves quemaduras. Un accidente doméstico a los 11 meses dejó a Joaquín Fuentes con graves quemaduras en las manos, iniciando un proceso médico con la Corporación de Ayuda al Niño Quemado, Coaniquem. Tras 8 cirugías reconstructivas y terapias, Joaquín pudo recuperar la movilidad y decidir estudiar medicina. Hoy, gracias al apoyo emocional y físico recibido, se especializa en cirugía con la meta de ayudar a otros.
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0: Gremios del transporte y pasajeros exigen certezas por alzas del diésel y piden aplicar el MEPCO. Los gremios del transporte de carga y pasajeros sostuvieron una reunión con el gobierno para abordar temas relacionados con las recientes alzas en el valor de los combustibles, particularmente del diésel. En este contexto, instaron a entregar certezas por esta situación y pidieron aplicar el MEPCO. Según relataron, la primera se concretó a fines de agosto por el valor cercano a 100 pesos por litro, con la idea de aplicar los restantes 150 pesos en la programación de los ajustes que hace ENAP cada 3 semanas. En este contexto expusieron que no queda claro que las alzas no serán mayores, debido a lo que los representantes oficiales indicaron que se está haciendo un monitoreo permanente de los precios internacionales, tanto del crudo como de los costos de refinación del diésel, explicaron. Ante este escenario, los gremios solicitaron entregar a la brevedad cifras concretas y aplicar el MEPCO. Finalmente, ampliaron esta preocupación a otros aspectos que están relacionados con la productividad, como la seguridad y la informalidad, motivada por la salida del mercado de pequeños transportistas que ya no tienen margen para sostener a sus empresas. Y es así como damos por finalizado el boletín informativo. 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
0: Ustedes saben que estamos en el primer día. No venía esa canción. Pero yo aquí los dejo con el papito de Chile, Chayanne. Completamente enamorados.

estamos de regreso. 16:22. Y saben, aquí estoy con mi caballito de palo.

0: ¿Quién no jugó en su infancia con un caballito de palo?
1: Oye, pero tengo que aclarar eso, porque habían caballitos, al menos nosotros allá en el campo, en San Javier, que es un sector rural en Curacó de Vélez. Nosotros con mi primito, un saludo para Alexis, íbamos, sacábamos allí una ramita de arrayán, un palito de arrayán, y ese era nuestro caballito de palo. Pero también recuerdo que mi tío, que era más sofisticado ahí con el tema de la mueblería y todo eso, ¿sí? Un gran artesano, nos fabricó a todos, nosotros, a nuestros primos, un saludo a los primos, a los parientes. Teníamos un caballito de palo que uno se subía y el caballito de palo andaba hacia adelante y hacia atrás. A ver, como que me mareaba. Oye, pero con esta canción de fondo me acordé del caballito de palo. Hoy, si usted está escuchando la radio y se acuerda de aquellos momentos de infancia, igual me puede contar si tuvo algún caballito de palo, ¿ya? 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Oye, vamos a los WhatsApp, porque a mí me gusta eso de que vayamos interactuando, po. Aquí estamos conociéndonos con algunos y con algunas, ¿cierto? Que por primera vez están escuchando esta chilotita. Sí, entonces nos estamos conociendo, vamos entrando en confianza a poquito. Oye, ¿tenemos llamadito también? Ya, a ver, vamos a hacer un llamadito breve y cortito. Aló, buenas tardes.
2: Aló, Chita Marioli, yo otra vez, se había cortado la transmisión, dijo.
1: Oye, sí, se nos cortó la transmisión, mi querido Mauri. Yo no sé si me alcanzaste a escuchar que mi mamita es tu colega, también hace exactamente lo mismo.
2: Ah, qué buena.
1: Sí, pues es una peguita ahí que requiere de harto esfuerzo, de harta dedicación, pero al final igual se terminan ganando el cariño de muchos ahí.
2: Exactamente.
1: Sí, mi amor. Oye, ¿quieres enviar algún saludito? Yo sé que el amor de tu vida te está escuchando.
2: No, sí, me está escuchando, sí. ¿Sí? No, quisiera mandarle un saludo, como dices tú, al amor de mi vida.
1: ¿Ya?
2: Porque ayer tuvimos el aniversario ayer.
1: ¡No me digas! ¿Cuánto sí. Están cumpliendo de esa vida amorosa?
2: 4 años y 9 meses.
1: No me digas, 9 meses, ¿está que nace o no? Oye, mi chiquillo lindo, me imagino que ustedes, bueno, celebran siempre porque ustedes son muy buenos para las comelos, son muy buenos para el bailecito, yo los he visto. Así que disfrútense porque son una pareja, pero preciosa. Tengo la oportunidad de conocerlo. Así que, mi muchacho,
2: sí, po.
1: Esto antes de despedirte. Yo soy un 7. ¿Y tú?
2: Exactamente. También un 7.
1: Bienvenido a la familia de Radio.7, amiguito.
2: Exactamente.
1: Oye, gracias, mi corazoncito bello. Mantente en sintonía, ¿ya?
2: Sí, po. ¿Le puedes tocar un temita bonito, porfa?
1: A ver, ¿cuál?
2: ¿Podría ser algún tema de Marco Antonio Solís?
1: De Marco Antonio Solís. Oye, mira, yo te voy a contar algo. Lo que pasa es que a nosotros nos entregan una pauta de programación de música. Claro, entonces yo te puedo tocar un pedacito. Como decían en otra parte, solo la puntita de la canción. Exacto. ¡De la canción!
2: O ahí cualquier tema bonito, po.
1: Ya, mi amorcito bello.
2: ¿Vale?
1: Te quiero mucho, mi querido Mauri, que estés muy bien, cuídate.
2: Yo igual te quiero mucho, amiga Mariola, un besito grande.
1: Un besito, chao, chao, Mauri.
2: Chao, chao.
1: Oye, el Mauri. Qué genial que pudo contactarse nuevamente, así pudimos cerrar la conversación que teníamos aquí. Amigazo, te llevo en mi corazoncito y yo sé que la Marce está ahí también escuchando. Felicidades por su amor. 4 años, 9 meses, oh, wow. Están en luna de miel todavía. Oye, vamos al WhatsApp.
0: La Maritza, ¿qué me dice la Maritza? Hola, Maritza.
3: Amiga, amiga, amiga, tan romántica está esa Jan. Oh, qué yes. Bonita la música, amiga. Oh. Bienvenida, amiga, a la Radio Punto 7, amiga. Oh. Besito.
0: Oye, qué linda. Maritza. Qué gusto poder escuchar tu voz para que así yo me vaya familiarizando con todos ustedes. Maritza, tienes una voz preciosa. Un besito para ti. No puedo creerlo. Oye, pero ¿por qué no me llamas tú? Estoy viendo este WhatsApp y reconozco esta cara. No me digas que usted está llegando aquí a la punto 7. Atento, mantención, atento.
4: Hola, Cita Mariuli, ¿cómo estás, Cita Mariuli? ¿Cómo está? ¿Cómo está? ¿Cómo está? Me gusta escucharle su voz, Cita Mariuli. Ya, ya me conocí. Atento, atento, atento, atento. Hola, atento, atento, mantención, mantención. Me perdí algo, me olvidé. Le voy a mandar un WhatsApp, pero.
0: Ya, mi amor.
4: La estoy saludando.
0: Oh, qué lindo.
4: Me pongo contento. Porque lo estoy escuchando y el otro día me puse a llorar porque no lo iba a escuchar más, no. Pero ahora estoy más contento que
0: perro
4: con pulga.
0: Mi corazón.
4: Definitivamente me voy a cambiar. Me voy a cambiar. Definitivamente me voy a cambiar.
0: Oye, Danielito, ¿no sabes cuánto se alegra mi corazón de poder escucharte? Oye, es que todos estuvimos llorando. Yo me puse a llorar también en vivo, madre Dios. Ya, pero somos seres humanos, estamos sintiendo. A veces estamos felices, a veces estamos tristes, a veces estamos y estamos nomás, pues estamos. Entonces es muy natural tener esas sensaciones, mi corazoncito bello. Y yo me alegro de que ahora tú seas un 7. Danielito, yo quiero preguntarte, ¿eres un 7? Porque yo soy un 7, ¿y tú? Oye, anótate el número por Danielito para que así me llames en la semana. Es el 642-217191. Es el mismo para llamar y salir al aire con el teléfono y con el WhatsApp. A caballito de valor, a caballito de valor. Hoy Arnoldo se reporta con una hermosa fotografía. Él va conduciendo. Oye, mijito, espero que te hayas detenido para sacar la fotografía, ¿no? Porque mire que los hombres hacer dos cosas a la vez, yo no sé si son tan buenos, ¿eh? En este caso yo me considero un poco masculina. Porque comer chicle y caminar como que me cuesta. Hola, hola.
5: Buenas tardes, Dina Mariola, reportándome, oiga, con 4 puntos siempre.
0: Ah, claro, pues estábamos reportando los que tenían entre 25 y 55 añitos. Oye, Shirley, usted es una Lola. Usted es una Lola. Uy, estoy conociendo todos los efectos. Estos efectos yo no los tenía. A ver, yo quiero seguir conociendo ya. Por ejemplo, si alguien dice algo malo, ¿qué tengo que apretar? Ah, muy bien, claro. ¿Y si alguien dice algo correcto?
6: ¡Sí!
0: Ah, oye, que... Oh, no, esta cosa está a otro nivel, oye. Oh, me encantó. Oye, ¿y si se viene Halloween? Esa es gritona igual que yo. Oye, sí, yo creo que estoy de verdad aquí haciendo desorden a los amigos del Bio. No sé si van a querer que venga a trabajar mañana. Pero yo feliz de acompañarles aquí, pues. ¿Seguimos con los WhatsApp? ¿Hay más WhatsApp o no? Por supuesto que sí, porque la gente se reporta aquí en Osorno.
7: Marioli, déjalo. Hoy día es tu primer día. Cualquiera se equivoca.
0: Sí,
7: como toda cosa, pues en casa nueva siempre uno no sabe las cosas dónde están.
0: Claro.
7: Así que no hay problema, no hay problema. Mándale un reggaetón, no, por último.
0: Oye, tengo... Oye, qué bonito. Sí, lo que pasa es que yo les cuento, son cosas muy, muy nuevas, pero es importante que cada vez que viene el boletín informativo tiene que venir una canción romántica y yo puse un reggaetón. En mi primer día, mi primera chamba. Yo sé que el jefe está escuchándome. Jefe, lo lamento. No era mi intención tocar ese reggaetón post noticia, pero solo fue la puntita de la canción, ya. Ya, nos vamos a la música y al regreso escuchamos su WhatsApp. Repórtese aquí en Punto 7. No, tremendo tema, señores. ¿Me dijiste reggaetón? Estamos muy conectados porque llega Héctor y Tito, Baila Morena. Empecemos de vuelta porque yo quiero bailar porque soy morena. Si usted me conoce, usted sabe que yo soy morena.

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1: Que pronto vienen las devoluciones.
0: Así es, mío. Aquí vienen las devoluciones. Mañana me van a devolver porque estoy equivocándome.

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0: qué tremendo este tema. Yo sé que hay algunos que se sienten identificados, ya lo decía, ¿sí o no, Jaimito?
1: Yo soy un 7. ¿Y tú?
0: ¡Ay, ese era mi chichillo! ¡Ese era Gaspar! Oye, yo pensé que era el Jaimito. A ver, ahora sí, Jaimito.
2: Tu tema, chamullero.
0: Tu tema, chamullero. Mire, lo bueno es que usted no esconde su verdad. Oye, ¿les parece que vayamos al WhatsApp? Vamos todos juntos al 642-2171-91. A ver, Giovanni, ¿qué me estás contando?
3: Sí, ahí estaban Rilla escuchando todo el rato. Yo aquí el tío Luca de... Siempre de Halloween todos los años, soy el tío Luca es el Luca, ¿me entendí? Entonces aquí estamos reportando sintonía desde Quinta Región, Quintero.
0: Quinta Región.
3: Ya para qué, pero 5 minutos sin nada más. Son 5 minutos sin nada más. Ya para qué.
0: ¿Quiere escuchar esa canción? Usted me pone en aprietos. Si quiere escuchar 5 minutos y nada más. Oye, qué buena canción. Vamos a los WhatsApp, a ver, ¿qué me cuenta Jaimito Hugo?
2: Chamullera, igual que la Chirly.
0: A ver, usted de la Chirly no me va a venir a hablar mal. Me puede hablar inclusive hasta mal de mí. Pero hablar mal de la Chirly es como hablar mal de mi mamá. En serio, señor productor, no era risa eso, es real. Yo aquí defiendo con uña, con dientes. Si tengo que poner las manos al fuego por la Chirly, lo hago. Y salgo quemada. Hola, Panchito.
4: Bueno, Mari, un gusto haberte conocido, la guía.
0: ¿Cómo estás?

0: Francisco.
1: Muy bien, muy bien. Pero que no se ponga celoso la, la carita nomás.
0: No, pues. Miren, ¿saben qué? Yo voy a contarles algo. A mí un hombre me dijo, en un castillo no pueden haber dos reinas. Y yo a ese mismo hombre le dije, puede haber una reina y puede haber una princesa. Para mí la reina va a ser siempre la Carito. Ella tiene la corona puesta. Yo aquí soy la princesa. Soy su princesa. Su princesa Marioli para ustedes. Algo, si tuviera que ser una princesa sería como la Cenicienta. O la Blancanieve. Pero sí o no, yo creo que sí. Podemos haber dos mujeres. ¿Y por qué no? Y punto 7 Osorno está marcando la diferencia porque es una de las pocas punto 7 que tiene a dos mujeres al aire. ¡Aguanten la cabra! Vamos al WhatsApp, a ver. Hola, hola.
2: Hola, hola. Mi Marioli, usted no es una princesa. Usted es una pincoya de Chiloé, exportada de Chiloé, la pincoya.
0: Oye, te voy a dar el punto, ¿eh? Te voy a dar el punto. Aunque algunos me dicen que soy la fiura. Pero ya que me dices pincoya, bueno, ya. Oye, miren, nosotros recién nos estamos conociendo, pero más allá podemos hablar de la mitología chilota, que yo soy fanática. Cuando la pincoya se peina mirando hacia el mar, es que va a haber abundancia de mariscos y peces. Si la pincoya se peina dando la espalda, mostrando su... Usted me entiende. Es porque va a haber escasez. Hoy día esta pincoya Marioli está mirando hacia el mar. Está mirando hacia ustedes porque yo les quiero regalar abundancia. Sí, abundancia de alegría. Abundancia de risas. Abundancia de compañía, porque ustedes no se van a sentir solos. No. Ustedes están acompañados de punto 7 con la reina Carito, con su principesa pincoya Marioli. Oye, vamos a escuchar los WhatsApp que me gusta aquí porque son muy participativos.
3: Te vas a quemar entera.
0: ¿Cómo que me voy a...? Ah, ¿con la Shirley me quemo? No, pues no me diga eso, que yo confío en Shirley. Shirley, defiéndete. ¿Dónde estás, Shirley? No me digas que cambiaste el dial otra vez, pues. Ya, pues, Shirley, si viniste para acá, oye. Vamos al WhatsApp. Hola, hola.
4: Oye, Marioli, permiso, ¿puedo pasar?
0: ¿Pase?
4: ¿Me haces sentar? No, en una silla para mí, mira. Yo, es la Silvi de Quique con Morandé, la Silvi de Quique con Morandé. Yo, la, es mi hermana entonces, mi hermana.
0: Ah, la hermana, la Chisli.
5: Ella tiene la corona puesta.
4: Totalmente de acuerdo. Usted es la princesa y la Carito la reina.
0: Eso.
4: Totalmente de acuerdo, Marioli.
0: Muy bien, mi chiquillo. Oye, me la agarró de una el Giovanni. Oye, Giovanni, yo no sabía que tú eras el hermano perdido de la Chirli. En la quinta región, Chirli tiene un hermano. Oye, qué bacán. Oye, ¿cuándo vamos a ir a Valparaíso? Yo quiero ir a bailar cueca porteña a Valparaíso, ¿ah?
3: ¿Eh? Es que la Chirli cuando se pierde, ¿sí, vos? Olvídalo, la Chirli cuando se pierde.
0: Claro. Shirley en este minuto, siendo las 16:47 minutos, debe andar en un cometido. Allá usted, no sé, yo no me arriesgo en decir cuál será, no lo sé. Oye, yo tengo que decir algo, que está muy bonito esto. Nuestra reina en su castillo, la Carito, tiene algo muy precioso acá. Tiene una cruz y tiene un sagrado corazón, y saben que yo me sentí muy, pero muy acompañada. Así que, Carito, te felicito que estés aquí con esta maravillosa cruz y con el sagrado corazón. Qué bonito. Lo que sí, yo me escondo de repente porque digo alguna talla. Jesucito, me perdona, por favor. Me perdona, pero yo te quiero mucho y te respeto mucho, Jesús. ¡Mua! ¡Mua! ¡Mua! mire, ve, en este castillo hay más personas. Está la reina, está la princesa y tenemos aquí a quien debe estar por delante siempre, ¿ah? ¿Eh? Hola, hola.
6: Hola, hola, amiga Marioli. Llegando recién a casita, llegando recién, aquí estoy.
0: Eso.
6: Besitos.
0: Besito, mi chiquillo, celebra.
6: Yo soy un 7 y tú.
0: También. Wow, me gusta que se vayan reportando. Ya, vamos a la musiquita y al regreso. Ah, tenemos un llamadito, pero ¿saben? Vamos a hacer un llamadito breve y para antes de irnos a la música. ¿Aló?
7: ¡Hola, tu Marioli!
0: ¡No puedo creerlo! ¡No!
7: ¡Está mi hija!
0: ¡Mi mamita María! ¿Cómo está, mamita María?
7: Bien, bien, gracias, aquí, escuchándote.
0: Oye, mami María.
7: Dígame.
0: ¿Sabe que a mí me emociona poder escucharla? ¿Sabe por qué? ¿Por qué? Porque cuando llegué a la radio de al lado, digámoslo, aquí no tenemos problemas, la radio Super Sol, usted fue una de las primeras que me fue a conocer en persona y me llevó una mermelada. Hoy día estoy partiendo en una nueva casa radial, así que voy a esperar nuevamente mi mermelada.
7: Es que este año no hice nada por mi hija. Por eso que no te he ido llevado, porque no hice.
0: No te preocupes, era un chistecito nomás.
7: Algún día, cuando, si Dios quiere, estos años, si te venga, te envíe con salud. Ahí te llevaré una mermelada.
0: Ay, oh, qué linda. Oye, mami María, ¿y cómo está la Cami? ¿Cómo está Krishna? ¿Cómo está toda su familia?
7: Mira, todo bien. Oh. La Krishna igual está bien. Mañana se va para Malawi.
0: Me imagino que está con hartas presentaciones porque, miren, nosotros vamos a contar, sí. Porque la Krishna siempre llamaba a la radio de al lado y nos contaba que estaba con el folclor y ahora estamos en el mes de la patria, así que debe andar con la agenda llena.
7: Sí, sí, tiene hartas presentaciones.
0: Hartas presentaciones. Sí. Oye, dele un abracito de mi parte y yo te voy a hacer una prueba de fuego, pero antes yo creo que mande saluditos si quieres enviar.
7: No, una prueba nada de fuego.
0: Ya. Entonces, no. ¿Te hago una prueba de fuego?
7: No, yo te llamo para saludarte, pues. No,
0: mira, la prueba de fuego es muy sencilla. Yo soy un 7 y tú... Tienes que decirme también. Yo soy un 7. ¿Y tú?
7: Yo también soy un 7. Ahora sí que voy a llamarte Marioli.
0: ¡Ay, qué linda! Oye, mami María, yo voy a contar esto. Tú me dijiste, y una vez con otro locutor que se fue para otro lado, tú me dijiste, no, yo no cambio, yo no me cambio de radio. Pero hoy día me estoy emocionadísima porque siento que logré algo que tú lo notabas como difícil de cambiarte de radio y me emociona que llegues aquí. De verdad, te lo digo sinceramente, mami María.
7: Ojalá, Marioli, que ojalá que ahí te como te quiera, que te vaya bien y no te salga, pues.
0: Claro, mi
7: porque
0: amor.
7: Porque a lo mejor pasó igual que Tipe.
0: Claro.
7: También pues. Lo echaron.
0: Claro. Esperemos. Sí. Mami María, no me diga eso. Que estoy
7: ojalá que te valoren.
0: Ay, gracias, mi amor. Yo te quiero mucho, mi querida mami. Ahora vas a seguir siendo mi mami radial, pero aquí en
7: Punto. Ahora te voy a llamar porque yo ya la otra radio ya no llamo.
0: Ya, mi amor. Usted va a ser...
7: Ahora sí que... Ahora que yo supe que tú estabas en la radio 5.7, pero ya recién me enteré porque el tío Furgón, el tío Robinson,
0: ¿sí?
7: Le dijo a la Krishna, ¿dónde estabas tú?
0: Le contó a la Krishna, oye, qué bonito que se pase la voz. Me alegro mucho porque así vamos aumentando aún más la gran familia de 5.7.
7: Sí, pues. Oye, un problema que no tocarán ranchera.
0: No, o sea, aquí tocamos ranchera también, están programadas, así que tiene que escucharla cuando ahí salga, usted le sube, baja el volumen a la música, ¿ya?
7: Ya,
0: mi bonita, ya. Te quiero mucho.
7: Qué canción bonita nomás.
0: Ya, bueno, mi amorcito, te quiero.
7: Saludos a mi nieto.
0: Gracias, besito, chao. Miren, y justo la canción que viene va a ir dedicada para ti, mami María, porque ella dijo que nunca se iba a cambiar de radio. Entonces lo que vamos a tener nosotros es un amor prohibido con garras de amor.

0: voy a probar algo nuevo. Voy a tratar de mezclar la música con los audios de WhatsApp. Padre, Hijo, Espíritu Santo, que me resulte bien, por favor. Hola, hola.
1: Me pareció haber escuchado la voz sexy de la... ¿De la Shirley? Parece.
0: Oh, sí, mi amor. Shirley ahora es un 7.

hacemos fiesta aquí en Punto 7. Aquí bailamos, aquí la gozamos. En este día viernes 4 de septiembre. Oye, gracias, tío Robinson. ¿Ah? Gracias por andar promocionando la Punto 7. Después va a ir tu comisión.

0: Oye, ya entré en confianza. Tengo que admitir que las primeras horas, o digamos minutos, estaba un poquito así nerviosa. Yo decía, puede ser que igual lleguen mensajitos así como, oye, ¿quién es esta? Llegó uno solo. No, pero siempre está bien. Todos vamos a tener aquí que irnos conociendo, entrando en confianza. Al comienzo a lo mejor va a decir, pucha, la chiquilla no me simpatizó mucho. Voy a tener que bajarle a la radio porque grita tanto. Pero de a poquito nos vamos a ir acostumbrando. Yo quiero escuchar sus mensajitos de WhatsApp porque vamos a comenzar a despedirnos. Ya se nos viene nuestra reina. Nuestra única, grande y nuestra, la Carito. Así que vamos al WhatsApp antes de irnos. Al caballito de palo.
1: Listo, soy un 7. ¿Y qué hay? ¿Lo voy a llamar ahora? Yo tengo 15 en cada pata. En cada pata tengo 15 y un poquito más.
0: Tiene 15 y un poquito más, porque me nos estaba contando su edad, pues, su edad. Jovencito, un lolo todavía, Danielito. Hola, Armin Paredes. ¿Cómo estás, Armin Paredes?
2: Buenas tardes, señorita Marioli.
0: ¿Cómo estás?
2: Mi nombre es Armin, le doy la bienvenida a Radio Punto 7.
0: Muchas gracias.
2: La radio donde más se pelan los cables.
3: Hola, Panchito.
2: Donde todos pelan a todos y donde todos son más macabeos. Te voy a conversar de un macabeo que se llama Ariel. Ese es el number one de los macabeos de la Punto 7. Saluditos.
0: Ya, no se diga más. Yo aquí me quedo. ¿Saben por qué me quedo? Porque si son macabeo, hacen caso. Y a mí me gusta que me hagan caso. Saludos, amor. Oye, no, pero está bien cuando los hombres hacen caso, porque pucha que uno se siente bien. Marixa, ¿qué me cuenta la Marixa? Hola, Marixa, hola.
4: Amiga, está buena la canción y tenesión a ti, amiga. Escuchando a la Radio Punto 7, yo esperando a Claudita tomar once, amiga. Y esa amiguita, felicidades, que ha llegado a la Radio Punto 7, amiguita. Besito. Oh,
0: muchas gracias, mi amor. Oye, qué bueno que ya estás ahí preparándote ya para la once. Te cuento que hoy día no alcancé a almorzar. No alcancé porque no calculé bien los tiempos, pero como estamos iniciando, después yo voy a calcular mis tiempos y tengo que sentar la olla tipo 12. Yo sentaba la olla a las 1 de la tarde, pero a las 1 de la tarde tengo que estar acá. Entonces, desde el lunes voy a comenzar a sentar la olla a las 12. ¿Suena la sirena? ¿Suenan los bomberos ahí que ellos aprietan su botoncito para indicarnos que son las 12 del día? Marioli va a sentar su olla. Ve que yo realmente me represento con la Cenicienta. No puedo hablar de llena. Mi pareja cocina muy bien. Sí, son pocas las veces que cocino yo. Y de hecho hoy día me dijo, te voy a celebrar que es tu primer día de trabajo y te voy a cocinar una cazuela. Me dijo, solo falta el zapallo, así que tengo que pasar al supermercado a comprar zapallo.
5: Buena, vos, loquilla, buena, loquilla. Loquilla, te quiero a ti, Aria. Te quiero a ti ahora. Me enamoré.
0: Te enamoraste.
5: Buena, vos, loquilla, tú eres mi princesa, mi reina, mi todo.
0: No, pero dejemos claro, la única reina que hay en Punto 7 Osorno es Carola, mi amiga Carito, la Carolina. Ella es la reina y hoy día aquí realmente bautizada como la princesa de la Punto 7. Soy la princesa Pincoya. Hola.
6: Hola, Cita Marioli, ¿cómo estás, Cita Marioli? Un gusto.
0: Un gusto, John Wick.
6: Yo soy John Wick.
0: Ajá.
6: John Wick, de la línea 3.
0: Muy bonito.
6: Ahora estoy en la avenida Centeno con Francia. Ya terminé, ahora me estoy relajando un ratito en la tarde. Un gusto conocerla.
0: Oh, el gusto es mío, John Wick.
6: Para que ya usted me conozca, que yo soy John Wick, John Wick, John Wick.
0: ¡Ay, ay, ay! Yo quiero más, yo quiero más, quiero más. ¿Sabe que di con gusto a poco de eso, ah? Fue como muy cortito al final. ¿Te lo puedo pedir otra vez, por favor? John Wick, ¿tú podrías hacerme ese final que hiciste, pero más alargado? De unos 3, unos 4, unos 5 segundos, por favor. Te espero, ¿cómo es, John Wick? Oye, me gustó. Ay, te voy a esperar, John Wick. Yo no me voy de la radio sin que no me lo hagas. Quiero escuchar esa vocecita. Me acabas de desbloquear un recuerdo, John Wick. Cuando nosotros llevábamos los animales a tomar agüita allá en Chiloé con mi abuelo, mi abuelito decía, ¡al agua, al agua, al agua, al agua, al agua, al agua, al agua, al agua, al agua! Oye, ¿y se parece? ¿Sí o no? A ver. Y mi abuelo decía, ¡al agua, al agua, al agua, al agua, al agua! ¡Al agua, al agua, al agua! ¡Huey, huey, huey, huey, huey, huey! Es como decir bueyes rápido. ¡Huey, huey, huey, huey, huey, huey, huey! Me gustó. No, tremendo personaje, John Wick. El placer y el gusto es mío. Bueno, mis chiquitos, lindos, hermosos. Feliz de haberles acompañado en este primer día. Mire, estamos empezando. Es que a mí, yo soy al revés. Debería haber comenzado un lunes, pero no. Ella, como lleva la contra, empezó un viernes. Ay, ay, ay, mi amor es bello. Nos vamos a despedir. Que tengan una bendecida tarde. Ya se viene la Carito. Ella está corriendo. Fue a dejar a su hija. Y ya que fue a dejar a su hija, ya viene llegando. Manténgase en sintonía de Punto 7. Los quiero muchísimo, muchísimo, muchísimo. Y mañana estamos tempranito. ¿Saben qué? Pero no me voy a ir porque se están llamando. Aunque sea un ratito conversamos. A cortito. Hola.
3: Hola, buenas tardes.
0: Muy buenas tardes. ¿Con quién tengo el gusto de hablar,
3: Hablar con Reni de acá de Estocolmo, Suecia.
0: ¡Ay! No me digas. ¡Qué internacional! ¿Cómo está el tiempo por Suecia?
3: Por Suecia ahora está lloviendo, acá son las 11 de la noche ya con 4 minutos.
0: Mi amor, ¿tú estás que te vas al sobre a dormir ya?
3: No, escuchando aquí, viendo que poco a poco te fuiste soltando con tu programa, en tu primer final.
0: Gracias.
3: Te felicito, muy muy buen programa en el día de hoy.
0: Muchas gracias, mi amor. Oye, sí, y bien dices, porque siempre están los nervios de la primera salida al aire, y más que no me manejaba tan bien con los controles, entonces eso era lo que me tenía más preocupada. Sí.
3: Y me di cuenta que te costaba un poquito, porque a eso sí da la señal.
0: Claro.
3: A través de la aplicación.
0: Sí, mi amor.
3: Así que nada, te quería decir o felicitarte. Muy complicado tu nombre, además. Creo que te voy a llamar la Pincoya, no la Pincoya.
0: ¡Uy, qué rico! Muy buena tu talla. Oye, mi chiquillo, muchas gracias por esa bienvenida. Y algún día espero que me des un chocolate, porque si es un chocolate, va a ser chocolate suizo.
3: No, sueco, no suizo.
0: Sueco. Entonces tiene que ser un.
3: Todos confunden Suiza con Suecia.
0: Oye.
3: Yo vivo en el Polo Norte.
0: No me diga, mi chiquito, gracias por ubicarme en el mapa. Oye, entonces no te voy a pedir un chocolate, te voy a pedir un zapato tipo sueco.
3: Ningún problema. Mira, que el chico lo tengo que traer para que venga a hacer el canje acá.
0: Muy buena idea. Oye, mi amor, gracias por contactarte. Me imagino que esta llamada está saliendo un poco cara, porque es una llamada internacional.
3: Para nada, tranquila. Hay convenio.
0: Oye, mi amor, un tremendo besito para ti. Y gracias.
3: Un abrazo igualmente.
0: Gracias, mi amor.
3: Un lindo programa y saludito a la Carrie cuando llegue.
0: Sí, ahí viene entrando. Regia estupenda. Un besito. Chao. Chao, mi amor.
3: Saludos. Un abrazo. Chao.
0: Oye, Carito, siéntate ahí. Somos internacionales. Me estoy enterando que varias personas de otros países están escuchando el apunto 7. Oh, sí. Oye, mira, yo me voy a despedir porque ya está Carito aquí en los estudios. Nuestra reina única y grande ya llega a los controles. Manténgase usted en sintonía de Punto 7 y nosotros nos encontramos mañana en La Mañanita.
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¿Cómo estamos? ¿Cómo va la tarde? 17 horas con 20 minutos ya. ¿Cómo están ustedes? Nosotros ya nos vamos con la última patita de Punto 7 a esta hora, las últimas dos horitas que tenemos en Osorno, para luego conectarnos con Radio Punto 7 en Temuco. Ahí nos vamos conectando sin problema y allá nos espera Karina Gutiérrez, como todos los días. Así que vamos ya conectándonos directamente. Vamos al WhatsApp, +56 642 2171 91. Aquí estamos en Punto 7 para acompañarte durante toda la tarde. Por supuesto, saludar a todos nuestros amigos que están en sintonía. A la locomoción colectiva mayor, locomoción colectiva menor, para el Uber InDriver, Cabify, te llevo, tú me llevas, tu casa la mía. No sé cuál de las dos, pero que llegue a la casa es algo tremendamente importante. ¿Qué le digo yo a esta hora de la tarde? Creo que te quiero. No, yo te quiero. Sí o sí, te quiero. Comenzamos ya con la última patita, saludando a los hospitales, a las chicas que están en el SLIDE, en el Hospital Base San José de Osorno, que están en turno ya a esta hora de la tarde, porque terminan el turno a las 20 horas. Aquí en Punto 7, ya lo sabes. Creo que te quiero, no, yo te quiero, te quiero, te quiero, te quiero. Vamos ya. Ya lo saben, se pueden ir reportando al +56 642 2171 91. A través de nuestro teléfono nos pueden enviar su mensaje de audio para leerlo y su mensaje de texto para escucharlo. Vamos ahí de a poquito. Saludos para los pasajeros que van en la micro, para los pasajeros que van en el colectivo, para los pasajeros que van en el transporte de aplicación. Saludos para todas las personas que nos están escuchando dentro de la provincia, en los distintos sectores de Osorno: Ragüe Alto, Ragüe Bajo, Ragüe 2, Peranque, Ovejería Alto, Ovejería Bajo, Maximiliano Colbe Alto, Maximiliano Colbe Bajo, los que están en el centro de Osorno, en Ovejería Alto, Ovejería Bajo y en distintos sectores de la ciudad. Por supuesto, saludos a todos los sectores rurales que se van sumando de a poquito. Recuerda que nos puedes seguir a través de nuestra señal online. Descargas la aplicación directamente a tu teléfono móvil. Y también puedes seguirnos a través de las redes sociales, que se las vamos a contar en un ratito más. Lo más importante a esta hora de la tarde es ir reportándose de a poquito al +56 642 2171 91. Atento, atento, atento central. Desde la central de operaciones de Punto 7 ya estamos conectados para partir con esta última patita de la tarde. Esta última patita que nos va quedando. Una

abrazo enorme para todos. Y les pregunto a esta hora, ¿cuál sería tu QTH a esta hora de la tarde? Vamos rápidamente a la música porque ya quedó la escoba, ¿o no quedó la escoba? Sí, está quedando la escoba de a poquito. Pero Daddy Yankee, vamos con lo último de Daddy Yankee.

0: Muy buenas tardes, saludamos a todos nuestros amigos que están en sintonía en este momento en Radio Punto 7. La verdad, no encontré la cortina. Así que por eso salimos con esta, porque mi ratón venía con hambre, con la panza, comió mucho y llegó con la pancita llena y no se podía mover. Marioli, ¿cómo estás?
1: Muy bien, carito.
0: ¿Cómo estuvo tu tarde? ¿Cómo te sentiste?
1: Muy acogedores, todos acá me sentí, yo te contaba fuera del aire, como si hubiese estado siempre acá, y más que también conocí y reconocí algunas voces, así que contentísima, Pocaro.
0: Qué bueno.
1: Oye, ¿y sabes a quién conocí?
0: ¿A quién?
1: Al ratón.
0: ¿Ah, sí?
1: Llegó y me movió los cables también.
0: No te puedo, pero ese tiene que ser otro, porque el otro se fue conmigo a almorzar.
1: No me, a lo mejor tiene familia aquí, yo no sabía.
0: No tiene familia, pero tiene unas historias, ratoncito, y yo después te las voy a contar.
1: Ya, ahí vamos a ir conociendo de a poquito.
0: Después vamos a ir conversando ahí con ratoncito. No, pero ahí se mueve. ¿Estuvo bonita tu tarde? ¿Te gustó?
1: Sí, bueno, de hecho yo te decía fuera del aire que pasaron las horas volando. Para mí, de repente vi y dije, oh, ya viene la Carito, van a ser las 5. Y no, pasó, pero muy, muy rápido. Y eso es también por gran parte que la gente se comunique. Porque hacer radio no es solo del locutor, sino de la persona que está en casa, que está en la locomoción colectiva, que está en su trabajo, en diversas partes. Ellos también hacen radio con nosotros.
0: Claro que sí, son una parte importante. Si nosotros sí estamos para acompañarlos a ellos.
1: Claro, somos sus sirvientas. Bueno, princesa y reina te dije.
0: Sí, pues sí, lo importante es amenizar y llevar, ojalá, toda la alegría a todas partes y que todos también se sientan ahí cómodos. Así que me alegro mucho, Marioli, que te hayas sentido contenta y cómoda. Y por supuesto, nuevamente yo te digo, bienvenida a Radio Punto 7. Así que los Punto 7 son un amor.
1: Sí.
0: Son un amor. Así que yo creo que muchos te tienen que haber saludado también, sí, haber dado la bienvenida, que es parte súper importante, porque aquí vamos donde está uno, nos vamos todos.
1: Asunto. Oye, Caro, yo te voy a contar que hoy día no almorcé porque me estoy acomodando recién a este horario.
0: Claro.
1: Así que recién voy a ir a almorzar, voy a comer dos platos de cazuela.
0: Dos platos de cazuela, mira qué rico. Una de vacuno y una de pollo.
1: Oye, qué mejor. No, pero una me gusta, la de luche.
0: La de luche.
1: Esa, la cazuela de luche, muy rica, Carito.
0: Sí, ahí sí. Después me das las recetas para prepararlas también.
1: Perfecto. Ya, mi amor, te dejo en buenas manos, porque los chiquillos aquí yo sé que se empiezan a reportar desde ya y nosotros nos encontramos mañana tempranito.
0: Nos encontramos mañana tempranito, así que Marioli nos va a acompañar también mañana y va a ir conociendo de a poquito a toda la familia Punto 7 y todo el tejemaneje.
1: Eso, correcto. Y te dejo con el ratón también, pues.
0: Sí, aquí nos vamos a quedar a ver si se puede mover porque comió mucho.
1: Oh, está panchonchito.
0: Sí, comió mucho, así que ya, nosotros vamos a ver con qué seguimos por aquí. Y lo más importante en la vida es sonreír. Y tú, Marioli, también ya lo sabes. Así que nos vamos a ir con Elvis Crespo con Tu Sonrisa.

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0: ¿Viste que fue cortito? Continuamos derramando alegría por montones aquí en la Radio 7.

¿Cómo están ustedes? Oye, vengo de caña. No, no vengo de caña ni tampoco con caña porque vengo de mi casa. Sí, vengo de mi casa. ¿Ustedes cómo están? Ahora sí que sí nos vamos.

0: mini ratoncito que va a tener que empezar a moverse ahora ya. Inmediatamente nos vamos a ir al WhatsApp.
1: Hello.
0: Hola, WhatsApp. Buenas, buenas, buenas. Vamos rápidamente al WhatsApp. Buenas tardes, buenas tardes, buenas tardes, buenas tardes, buenas tardes. ¿Cómo están por ahí? Mira, por aquí está Marcelita y dice salud y bendiciones. Muchos éxitos y felicidades. Aniversario número 4 años, 4 años y 10 meses. Aniversario de 4 años y 10 meses. Un saludo muy grande ahí para Marcelita, que están de aniversario. Buenas, buenas, buenas. Buenas tardes, buenas tardes, buenas tardes, buenas tardes, buenas tardes. Vamos por aquí.
2: Amiga Marioli, nos escuchamos mañana. Mañana, si Dios quiere. Nos vemos.
0: Nanay, la Marioli ya vuelve mañana. Mañana nos va a estar acompañando otra vez. Y después vamos a ir de a poquito tomando la rutina de los horarios. Así que un besito grande para Marioli. Por supuesto, darle esa tremenda bienvenida para este equipo. Ya es parte del equipo Punto 7. Así que un abrazo grande, grande para Marioli. Tremendo desafío que tuvo hace algún ratito y que los estuvo acompañando. Así que un abrazo muy, muy grande para ella. Y mañana nos va a estar acompañando igual, para que ya se vaya ahí posicionando y empapando de todo el espíritu de Punto 7. Saludos para Mauricio Guzmán. Un abrazo, pero grande, grande, grande para él. Por aquí, ¿a quién más tenemos? A Hernán. Hernán, no borre los mensajes, oiga, no borre los mensajes, por favor. Seguimos, seguimos, seguimos. ¿Quién tenemos por aquí? Mi querida Lilian. ¿Cómo estás, Lilian? Que está por allá en Las Condes, en Santiago. ¿Cómo estás, Lilian? A ver, ¿qué tenemos por aquí? Están llenando la laguna artificial que está allá en Las Condes. Oye, qué tremendo, qué maravilla, oye. Claro, pues sí, está por allá en Las Condes. Oye, Lilian, pero precioso el video. A ver, vamos a revisar por aquí. Ahí está, ya vamos a subir el video un ratito más a los estados de WhatsApp, para que ustedes también la puedan ver, porque la estoy viendo yo nomás aquí. Así que súmese nomás por ahí al WhatsApp, el más 56-642-217191. Yo voy a subir un ratito más el video en los estados de WhatsApp para que ustedes vean la pileta. Es una pileta, sí, la pileta donde están los patos silvestres, oye, los patos silvestres que están allá en Santiago, en Las Condes. En Las Condes, qué tremendo, ay, qué maravilla, ñatita. Lilian, un besito muy grande para ti. Saludos para Santiago, para todas las personas que están en Santiago escuchando la radio a través de la señal online de Punto 7. Giovanni, ¿cómo estás tú? Pintaste el mástil de la bandera blanco. Tienes que pintarlo blanco, si no te van a pasar un parte. Así que tienes que pintar blanco el mástil. ¿Cómo estás, Giovanni? Saludos para la Quinta Región, que está por aquí en sintonía de la radio.
3: Ese tema le dedico con todo mi corazón, carito, carito, carito mía, carito mía, calorina, calorina. Es mi tema para usted, pues calorina, se lo guardo. O se lo mando, no, lo guardo yo, se lo subo a Instagram todo el rato.
0: Ya, ¿y cuál era el tema, Giovanni? ¿Era el de Cara Luna o Tu Sonrisa? No me acuerdo, ¿cuál de los dos? Saludos por aquí, a ver a quién tenemos por aquí, Claudio. Claudio, un saludo muy grande para ti, bienvenido, por supuesto, a Radio Punto 7. Un abrazo grande, grande para ustedes. A A ver, ¿quién está detrás de este teléfono? ¿Quién será? Buenas tardes.
1: No te vayas, mujer, no te vayas, quédate. Hace hora extra.
4: Buena, Poscarito, ¿cómo estáis? Aquí el petaca. Oye, me encantó tu amiga. Simpática. Señorita Carol.
0: Dígame.
4: Me enamoré de la Marioli.
0: Oye, usted se enamora de todas las chicas, oiga. ¿Será que se le hace difícil enamorarse o no? Nada, pero bueno, parte de... No, está bien, ahí Marioli, entretenidísima. Ahí nos estuvo acompañando. Sí, a poquito ya nos va a acompañar más seguido. Así que va a estar con nosotros aquí, ya es parte del equipo Punto 7. Este es Francisco. Francisco el Petaquita. Ay, ¿qué tal? ¿Quién tenemos por aquí? Buenas tardes. Hello.
5: Hola, un saludo aquí a los chiquillos que están aquí en la casita de los chiquillos, Chapulín, Petaca.
0: ¿Ya?
5: Y compartiendo aquí con los chiquillos, los amigos de los chiquillos.
0: ¿Y?
5: Usted es la reina y la madre es la princesa, según lo que están diciendo.
0: ¿Ya?
5: Pero usted sabe lo que yo pienso, pues, cita Carol. ¿Usted sabe? ¿Para qué? Yo no lo voy a decirlo. Pero usted sabe lo que yo pienso de usted. Usted me alegra siempre las mañanas, todo el día me alegra usted. Eso. De parte de
0: Yo le cortó.
6: Usted ya me conoció. Así que es eso. Por eso.
0: ¿Ya?
6: Yo todavía no conozco a la cita Mari. Entonces, vamos a tener el gusto de repente algún día de conocerlo y
0: pero claro,
6: vamos a conversar.
0: Pues, sí.
6: Ya, cita Carlos, pero usted sabe, ya usted la conozco ya.
0: Obviamente.
6: La conozco, pero en persona, personalmente.
0: Personalmente y en
6: me
0: persona.
6: Agradó, me agradó. Aquí yo,
0: ahí sí salió completo el John Wick. Yo no lo puedo decir tan rápido, ¿eh? Pero más que reinas o princesas, esto es un equipo de trabajo. Un equipo. Eso es un equipo. Aquí somos todos un 7. Todos iguales. Aquí no hay nada distinto. Todos iguales, así que vamos nomás para adelante. ¿Qué hacia atrás? Ni siquiera para tomar impulso. No. John Wick. Que tenga una linda tarde. Saludos para la Natalia. Sí, ahí estaba. Recién el Chapulín envió mensaje. Exactamente, recién envió mensaje el Chapulín.
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0: ¿Qué se viene por ahí? ¿Quién se viene por ahí? Ese es Remy. ¿Cómo estás, Remy? Buenas tardes.
8: Hola, Carito.
0: Hola, buenas Remy. Tardes. Buenas tardes.
8: ¿Qué tal esta hora tarde?
0: Bastante.
8: Te quiero desear un buen programa desde acá, Estocolmo, Suecia. Que sean muy buenas tus dos horas.
0: Muchas gracias.
8: Y te quedan por delante. Un abracito. A ver si nos escuchamos mañana.
0: Remy. Un abrazo muy grande para ti. Que tengas una tarde hermosa. Una noche. 5, 6, 7, 8, 9, 10. Son las 11 de la noche. ¿Dónde? En Estocolmo son las 11 de la noche. Ahí está Remy. Imagínese, conectado a través de la señal online, escuchando Radio Punto 7 Osorno. ¿Cuándo en Osorno? Son las 17 horas con 53 minutos. Y nos va volando la tarde otra vez. Maritza, ¿cómo estás tú, preciosa?
9: Buenas tardes, Carito. ¿Cómo llegaste, Carito?
0: Bien.
9: Escuchando la radio con Claudita, todos los días besitos, Carito.
0: Besitos, preciosa. Muy bien aquí, Maritza. Llegamos bien, así que un saludo grande y un abrazo igual para Maritza y para Claudito. Que tengan una tarde preciosísima. Seguimos por aquí, Marcelita, ¿cómo estás?
10: Hola, mi bella pechocha, buenas tardes por aquí en sintonía. Nosotros somos un 7, ¿y tú?
0: Un 7 también, mi querida Marcelita. Un besito y un abrazo muy grande para ti. Oye, Marcelita, están en el aniversario ustedes. 4 años y 10 meses. ¿Cómo han sido estos 4 años? ¿Cómo se ha portado él en estos 4 años? Yo creo que bien, ¿ah? ¿Eh? Un besito, Marcelita. Buenas, buenas, buenas, buenas, buenas. Buenas tardes, buenas tardes, buenas tardes.
11: Hola, hola, Carito. Carlos Mauri por acá. Estamos aquí escuchando. Estamos aquí escuchando la radio.
0: Lindo.
11: Somos un 7.
0: Me encanta, me encanta. Somos un 7. Y tú, un 7 también, por supuesto. Vamos, vamos. Y seguimos. Ahí sí, un poco más lento. No, tiene que ser con movimiento. Si no, yo me aburro, me aburro, me aburro. No se aburra, no se aburro. No, o no se aburro, no se aburra. Pero una de las dos tenía por ahí. Una de las dos tenía por ahí. Creo que te quiero, ¿no? Pues yo te quiero, te quiero, te quiero. Más movimiento, sí. Vamos con más movimiento. Mi querida Lilian. Oh, besitos, Lilian, un abrazo grande para Santiago. Yo apenas pueda ahora, vamos a subir inmediatamente ese video a los estados de WhatsApp de la radio .7. Si usted no está agregado, me avisa. Si no puede ver las fotos, me avisa y los ingresamos al tiro al WhatsApp de la familia .7. Giovanni.
12: De usted enamorarse de usted no es difícil, mami. Mami, no es difícil enamorarse de usted.
0: Ay, tan enamorado. A la Karinita le dicen lo mismo, Giovanni, en Temuco. A la Karencita también. ¿A quién más? Estocolmo, Osorno. Marcelita.
10: Sí, se ha portado súper bien el Mauri, nada que decir.
0: Ya.
10: Más le vale.
0: Más le vale, si no.
10: Muy buen hombre, mi negro hermoso.
0: Mira.
10: Muy, muy buen hombre, nada que decir.
0: Qué bueno, Marcelita, si tú lo dices está bien, y si no, me avisas nomás cualquier cosa, si no aquí dejamos a todos derechitos, derechito, no, mentira. Mentira, Marcelita. No, qué bueno, me alegro muchísimo, muchísimo que vayan ahí con todo el ánimo, con toda la fuerza, con todo el fuá, con todo el neguén de la vida, pero conectados al máximo. Y si no, cualquier cosa me avisa nomás. De punto 7 no sale, nadie lo sabrá. ¿Cómo está el transporte de aplicación a esta hora de la tarde? ¿Se mueve la tarde o no se mueve? Se tiene que mover. Yo de todas maneras, yo le digo a todo el transporte de aplicación, por favor, señor pasajero, una vez que usted solicite el móvil, acérquese, revise el número de patente, verifique que el conductor sea el que usted solicitó y el que aparece en la aplicación. Y una vez que todo eso esté totalmente verificado, usted suba al móvil y por favor no se olvide de pagar el pasaje. Tiene que pagar, a mí me pasó el otro día. No, pero no, me alcancé a dar cuenta. Me alcancé a dar cuenta. Oye, ya, voy a saludar a Carlos. Carlos, que él me trajo hoy día, se vino como rápido y furioso. Llegó, pero inmediatamente aquí a la radio. Bueno, en realidad no tan rápido, pero los viernes se arman tacos. Así que me tuve que bajar como 2 cuadras más allá porque corriendo me demoraba menos que esperando que llegara en el vehículo hasta aquí afuera, si tampoco era tanto, eran 2 cuadras nomás. Buenas tardes, me dice Hernán, ¿cómo estás tú? Un abrazo grandote para ti. Hernán, buenas tardes, Carito. No lo voy a...

Y me dice por aquí Hernán que cuando se suban los pasajeros a los trans, a los también que revise que el conductor no vaya con una cerveza en la ampolla, en el ampolla brazo. Pero Hernán, ya está bien, está bien. Yo leí mal. Que, oiga, en serio, de repente hay transporte de aplicación que llevan una cerveza en el apoyabrazo. Ah, no, qué horror. Eso no lo creería. Un saludo para todos los camioneros que se van desplazando por la ruta 5, por los caminos rurales, camiones lecheros, camiones que van con carga viva, los que van con trozos, los que van con basas, los que van con combustible. Oiga, que está caro el combustible. Ya, vamos rápidamente porque vamos a ir a la música, una pequeña pausa comercial y vamos a regresar con el boletín informativo de punto 7 de las 6 de la tarde. Ya, vamos con el último WhatsApp y a la vuelta nos sumamos con todos los demás. Buenas, buenas, buenas. Ya nomás me dice la Marcelita, ya nomás. Usted me dice nomás, Marcelita, y aquí no se preocupe. De la punto 7 de Osorno, de Chile, no sale. Vamos a la música, pequeña pausa comercial y regresamos con el boletín informativo de punto 7.

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4: Damos inicio a la revisión de noticias a través del boletín informativo de Punto 7 cuando ya son las 18 horas con 5 minutos.

0: Iniciamos las informaciones contándoles que diversas materias relacionadas con el transporte y la conectividad en San Juan de la Costa, en la región de Los Lagos, fueron abordados por el alcalde José Luis Muñoz junto a equipos municipales y el Seremi de Transporte y Telecomunicaciones de Los Lagos, Rodrigo Bodger, en el marco de una reunión de trabajo. Al respecto, el alcalde destacó que entre los acuerdos alcanzados se cuenta la mayor cobertura del transporte escolar subsidiado para el año 2027. Entre los temas más relevantes tiene que ver con la aplicación de los distintos subsidios de transporte que existen en la comuna, es decir, transporte escolar que impacta de manera muy positiva, obviamente, y en todos los establecimientos educacionales. Y en ese sentido hay buenas noticias con todo lo que tiene que ver en relación a la cobertura. También se revisaron distintos subsidios que se están aplicando en materia de subsidio terrestre, es lo que explicó Muñoz. Durante el encuentro, además, se abordaron temas como los servicios fluviales y marítimos, el transporte terrestre en zonas aisladas y distintas demandas planteadas por el municipio para mejorar estos servicios y los avances que se espera conseguir con el proyecto Última Milla.
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0: En informaciones nacionales, la ex ministra de Defensa, militante socialista y nieta del expresidente Salvador Allende, Maya Fernández, arremetió contra los dichos del presidente argentino Javier Milei en el Foro Madrid, apuntando a una falta de humanidad en sus dichos. Recordemos que el mandatario trasandino cuestionó la gestión del expresidente Allende, refiriéndose a él como comunista, aun cuando era socialista. Además, dijo que tras su derrocamiento, Chile entró en un periodo de estabilidad y crecimiento que se extendió por más de 40 años, incluyendo en ello la dictadura cívico-militar. Al respecto, Fernández planteó este viernes que sus dichos no fueron solo contra el exmandatario, sino que contra todo un país.
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0: Continuando con las informaciones, vamos al deporte. Le vamos a contar que Josimar Bocina, arquero de Colo-Colo, será titular por primera vez en la Liga de Primera, confirmó Fernández Ortiz, que es el entrenador. El portero caboverdiano, fichaje estrella del equipo, atajará en el partido contra Huachipato por la fecha 22. A pesar de que ya tuvo minutos en Copa Chile, esta será su oportunidad en el torneo local.
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0: Horas con 9 minutos y finalizamos el boletín informativo de Punto 7. Y por supuesto, muy cordialmente invitados a seguir en sintonía de la radio.
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¿Por qué te tengo que olvidar? ¿Por qué te tengo que olvidar si yo te amo? Qué terrible, pero no, ya. Olvídelo nomás, que se va a estar quedando ahí, de que sí, que se quedó, que te tengo que olvidar. No, no, olvídese nomás, olvídese nomás. Olvídese nomás, olvídese nomás. Olvídese, olvídese, que se va a complicar la vida. No se la complique, no vale la pena. No, no vale la pena. ¿Sabe qué? Nos vamos a ir rápidamente a saludar a nuestros auspiciadores que nos acompañan siempre a esta hora de la tarde. ¿A quién tenemos por aquí? ¿Tenemos a él? Claro que sí. ¿Saben ustedes quién es? Es él, el que tiene un delantal blanco, el que baila un poco gracioso, que uno dice, uy, ¿cómo será? Él es

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No te preocupes, te tiene que estar feliz, pero con todo, sino para qué. Yo le voy a preguntar algo importante, bueno, más que importante. Seguimos aquí en Punto 7, en compañía de misjoyas.cl, bailando, por supuesto, y entreteniéndonos toda la tarde, lo que nos va quedando de la tarde, lo que nos va quedando ya de la tarde. Lo que sí, yo les voy a contar ahora lo siguiente. ¿Sabes por qué? 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Ah, no se me va a confundir, porque me dicen, oye, ¿venden materiales de limpieza? Sí, pero son materiales de limpieza para las joyas. No es que usted va a ir a comprar materiales de limpieza para limpiar la casa, no, pues. Son materiales de limpieza para joyas. Materiales de limpieza, pero para las joyas. Así que no nos vayamos a confundir, porque el otro día me decían, oye, caro, pero es que ¿cómo tienen materiales de limpieza? Sí, pero para las joyas, pues para las joyas. No para otra cosa, no. Vamos rápidamente al WhatsApp, ratoncito, muévase por ahí, mueva los controles, por favor, porque tenemos que saludar a todos nuestros amigos que se van reportando de a poquito por aquí a Radio Punto 7. 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

0: 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No venía el gompero.
1: Hello.
0: Hello. Hey, what's up? Apúrate, WhatsApp. Mire que estamos atrasados. No, no. Vamos, vamos. You know, baby. Hello, hello. Buenas tardes, buenas tardes, buenas tardes, buenas tardes, buenas tardes.
2: ¿Qué, carito? ¿Cómo estás? ¿Te acuerdas de mí?
0: Hola.
2: Soy Amparito Domínguez. Quiero una canción de Rosa Pastel. Chao, te quiero.
0: Naná, ¿y cómo estás tú, preciosa? Tanto tiempo. Un besito grande para ti. Vamos a buscar aquí a ver qué encontramos. Ya vamos a revisar por aquí y yo te voy a ir contando. Un besito grande, preciosa, para ti. Que tengas una tarde bellísima, bellísima. Y cuéntame, ¿ya saliste de clases? ¿Vas rumbo a casa? ¿O te estás preparando para este fin de semana que ya se avecina con todo, con todo, con todo? Muchos besitos, preciosa. Buenas tardes, seguimos saludando a nuestros amigos que están por aquí. Buenas tardes, buenas tardes, buenas tardes, buenas tardes, buenas tardes. Y aquí que me envían una foto con un... ¿Eso es un trozo de carne? Se ve... Ah, lo están cortando con un serrucho. Ah, está congelado. Toñito, ¿y eso qué es?
3: Hola, carito.
0: Hola, Toñito.
3: Hola, carito, ¿cómo estás? Bonita tarde. Oye, qué tremendo recibimiento tuvo la Mariela. Estuvo
0: lindo,
3: muy bonito.
0: Lindo, lindo,
3: te
0: lindo, lindo.
3: Que estoy cansado porque
0: ¿por
3: se
0: qué?
3: Me ocurrió la otra vez cuando compré carne, dejaron un pedazo de carne grande congelando.
0: Y
3: ahora
0: no
3: lo estoy haciendo pedazos con un serrucho, sacándole unas lonjas.
0: Así te veo.
3: Ah, pero yo estoy que termino ya. Saludos, saludos. Están todos enamorados los chicos, joder, se condenan.
0: Son todos enamoradizos, pues. Oye, por eso es importante que cuando compren carne, tiene que mantener la cadena de frío. Ustedes cortan el trozo de carne, empiezan a rebanarlo y cuando lo vayan a congelar, una vez que esté rebanado, lo envuelven en alusa y lo van guardando en el congelador. Pero no el trozo gigante, porque después hay que descongelar y cortar. Ay, Toñito, vamos, Toñito, que se puede. Cansado está Toñito por ahí. Ah, qué tremendo serrucho que tiene ahí. Buenas tardes, buenas tardes, buenas tardes, buenas tardes, buenas tardes.
4: Hola, mi carito hermosa.
0: Hola, Luis. Muy bien, gracias.
4: Yo aquí, ¿y usted? Retirándome para mi casita, dijo.
0: Mira.
4: Para poder descansar y mañana salir al último día del trabajo.
0: Mira.
4: Carito, yo quiero que me escriba en el WhatsApp, por favor.
0: Ya.
4: Para poder ver tu foto y la foto de quien esté transmitiendo. De corazón.
0: Me parece.
4: Que duermas bien, descansa. Saludos para tu hijita igual.
0: Muchas gracias, muchas gracias, Luis. Le vamos a dar todos tus saludos a la Lu cuando llegue a la tardecita. Saludos, Luis, ya estás ingresado, ahí está. Listo, listo, listo, listo. Un abrazo grande, Luis, que tengas un lindo resto de tarde y un muy buen retorno a casa también. Se me chispoteó, mira, se le chispoteó justo ahora, Hernán. No, no voy a decir nada, no diré nada. Buenas tardes, buenas tardes, buenas tardes, buenas tardes.
5: Buenas tardes, mi querida hermosa, ¿cómo estás?
0: Muy bien, Yasmín.
5: Te estamos extrañando, carito, te estamos echando mucho de menos.
0: Naná.
5: Y teníamos una pena muy grande también porque Luchito no se despidió.
0: No.
5: De sus fans, sí, número yo... one.
0: Oh.
5: Pero bueno, echarle todo lo mejor del mundo a Luchito. Y nada, pues, se le aprecia a Luchito. Pero nada, fue harto tiempo que nos acompañó, nos hizo reír. Así
0: sí.
5: Que aquí estamos fiel con él.
0: Naná, linda, Yasnita, sí. Lo que pasa es que Luisito ahora le toca transmitir

0: para Los Ángeles. Le voy a preguntar qué horario tiene y si podemos, vamos a tratar de hacer ahí algún contacto para que podamos, pueda también despedirse, pues. Aparte que igual nos va a estar acompañando siempre, si él es parte de la familia Punto 7. Y de repente hay que hacer, ustedes saben que aquí nos vamos moviendo los locutores por todos lados, así que en una de esas por ahí puede que nos ayude en alguna instancia. Porque igual está los domingos, no sé si está Andresito o está Luis transmitiendo a nivel nacional en las Punto 7. Yo ahora lo voy a llamar en un ratito más, ¿qué les parece? Ah. Vamos por aquí. Yasmita, un besito grande para ti, preciosa.
1: Quedó la escoba en la mañana. No está Luchito. Quedó la escoba.
0: Va a quedar la escoba con las viudas radiales. Pero igual le vamos a decir que se sume por ahí de repente, pues. Y la familia Punto 7 es una sola. Así que le vamos a pedir que se vaya sumando por ahí. Buenas, Marcelita. Ah, lo voy a tener presente, me dice la Marcelita. Sí, pues, si se porta mal Mauricio, me avisa nomás. De Osorno no sale. Mira, cariños a mi bella. El otro día te vi en el hospital y no alcancé a saludarte. Uy, yo cuando salgo de aquí salgo corriendo, voy a hacer los trámites y regreso. Se acerca nomás, si no me grita, ¡Visera! ¡Visera! Cuelgue la ropa, entre la ropa. No, usted, Marcelita, me grita nomás, ¡Becera! O si no, me grita, ¡Carito, Caro, Carolina! Y yo voy a mirar y ahí voy a saber. Se acerca nomás, no se preocupe, si no hay problema. Sí, pues ya nos vamos a encontrar. No, y lo mismo, si a mí me gritaban aquí en la calle, me decían, ¡Becera! No, si usted me ve, me avisa nomás. De repente no, yo sí me voy a despistar. No media, más o menos, pero bueno. Un saludo nos dice por aquí Carlitos. Carlos, ¿eres tú, Carlos? Carlos, ¿eres tú? Un saludo para la mejor comunicadora del mundo, Carolina. Ah, Carolina. Hoy la conocí. Sí, pues nos conocimos hoy día porque él me trajo en el InDriver. Pasamos a dejar a la luz rapidísimo y me trajo para acá y me tuve que bajar 2 cuadras porque el taco era impresionante. Iba a llegar más rápido caminando que en el vehículo. Sí, Carlos, un abrazo muy grande para ti, que tengas una bellísima tarde. Disfruta toda la jornada y que todos los pasajeros que se suban al vehículo sean todos un 7 y que vayan con toda la mejor vibra, la mejor energía, con todo lo bueno del día, de la tarde, todo. Un abrazo grande para ti, Carlos, y muchas gracias por la conversa porque estuvo buenísima. Y ahí estaba lo que yo le decía, esto es comunicar, informar, entretener. Es todo estar aquí detrás de los micrófonos de Radio Punto 7. Un abrazo grande para ti, te voy a dejar ingresado aquí al WhatsApp de la radio para que puedas ver lo que vamos a ir subiendo a los estados de WhatsApp. Jaimito, ¿cómo estás, Jaimito? ¿Y el reporte diario? ¿Ah?
2: Mira, Carito, ahí fui a trabajar hoy día, a hacer esas carnecitas.
0: Mira.
2: Plateada al palo. Carito, que tenga buen programa, como siempre, un abrazo y buen regreso a casa, acá Jaimito, 10 puntos, todos son un 7.
0: Lindo, Jaimito. Oye, vamos, ya, tenemos aquí, es que tengo que subir muchas fotos, tengo hartas ahí, tengo que subirlas todas. Un besito, Jaimito, que tengas linda tarde. ¿En qué lugar es esto, Jaimito? Es en el hospital, ¿no? Ahí me cuentas después, inbox. Giovanni.
3: Carito, sí, está todo claro, pero no me saque todo el aire, Carito. Escuche primero, pues, Carito.
0: Es que no puedo, pues, Giovanni, tengo aquí llenísimo. Vamos, de a poquito, mi querida Lilian. Sí, no se preocupe, yo voy a llamar a Luisito y vamos a ver si podemos hacer un contacto por interno. Mira, aquí está Gillo. ¿Qué haces, Gillo? ¿Hace cuánto que no te comunicabas por acá? Hola, Carito. Chao, Carito. Chao, Gillo. Nosotros seguimos con la música en Punto 7. Recuerde votar ahí en los premios Cordillera por sus favoritos. Yo en un ratito más les voy a entregar la información de las categorías que existen y cómo han ido avanzando de a poquito. Y por supuesto, seguimos saludando a nuestros amigos, a nuestros auspiciadores que nos acompañan.

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Todos para abajo. Todos para arriba. 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Si yo ya te dije. La media justificación. O sea, ¿y por qué no te quiero?

Ya vamos de retorno, nos va quedando poquito de la tarde de esta última patita de la Punto 7. Les voy a contar para todos ustedes que hay una tarde de cultura y patrimonio en Osorno. ¿Dónde va a ser esto? Mañana sábado 5 de septiembre a partir de las 16 horas en el Museo Histórico. Si quieren llevar a los niños, a la familia, quieren hacer algo entretenido, vayan mañana a las 4 de la tarde al Museo Histórico, porque va a haber una presentación de una obra de historia local de Osorno que va a ser preparada por un taller de títeres. Así que aprovechen la instancia para llevar a los chicos. Si no hay algún panorama que ustedes sientan que no es muy entretenido o otra cosa, o no saben qué panorama hay o no hay simplemente panorama para mañana, está esta actividad que va a estar buenísima. Esto está organizado por la Municipalidad de Osorno. ¿Qué es esto? Lo más importante. Vamos a esta tremenda tarde entretenida de cultura y patrimonio en nuestra ciudad de Osorno. Esta va a ser una jornada que va a estar maravillosa, llena de magia, de historias, de tradición y que busca rescatar y poner el valor del patrimonio circense en Osorno. Yo les voy a preguntar mañana, ¿qué día se celebra mañana? ¿Qué día se celebra mañana en Chile? No me lo diga hoy, me lo va a tener que decir mañana. Mañana me va a tener que contar. Sábado 5 de septiembre, a partir de las 16 horas, hay una actividad de títeres y después a las 17 está rescatando el patrimonio. Se lo voy a dejar hasta ahí nomás para que no sepan. Pero mañana, ¿qué día se celebra mañana? Me lo tiene que decir mañana, sí. 5, día 5, sábado 5. Oye, hay hartas actividades para mañana. Muchas actividades. ¿Qué más tenemos por aquí? Se nos viene el mes de la... No, ya estamos en el mes de la patria, pues. ¿Cómo que se nos viene, mi ratoncito? Por ahí anda. ¿Cómo dice ahora? No, pues, de eso lo vemos después. Sí, no se preocupe. Después lo vamos a revisar. Porque en este mes de la patria se vienen bastantes actividades. Se van a estar realizando en el Parque Chuyaca. Ahí está también la agrupación de viveristas que va a estar acompañando. Va a haber, pero de todo. Tremendo programa variado que se viene para septiembre. Chuyaca, 19. Los días 19, 18, 19. Va a estar buenísima y van a tener artesanía, van a tener juegos infantiles, comidas típicas, música en vivo. Va a haber de todo. Van a poder ir a comer, ir en familia y, por supuesto, pasarlo muy bien en estas fiestas patrias. La concentración. Oye, a una se le empiezan ya a mover los pies con la música de la cueca.

viene por ahí de todo, de todo, de todo. Ah, pero claro, no se preocupe. La consentida que está por ahí. ¿Qué nos queda? Recordar que tienen que estar aquí en ingrese a página7.cl porque se vienen los premios Cordillera 2026. 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Y en ese enlace va a poder ingresar a ver todas las categorías existentes para poder disfrutar y ver y votar por el que a usted le guste mucho más. ¿Se acuerda que hace algún tiempo se hablaba de que el jurel iba a subir de precio? Sí, pues, el jurel iba a subir de precio. ¿Y por qué? Y uno dice, el jurel es tan rico, cuando dice, no, y no, que el jurel, que vamos a comer jurel. Ay, no, si el jurel es exquisito. A mí en lo personal me gusta el jurel. Me gustan esas como albóndigas que se hacen del jurel, que son exquisitas. Mi mamá hace unas, pero espectaculares. Y dijeron, se iba a poner en veda el jurel. ¿Y qué iba a pasar? Se iban a incrementar los precios. Pueden decir, oye, querida, mi altita, qué rico. Ah, compremos un poquito de jurel. Mira qué tremendo, tremendo. Claro, porque estaba más caro. No, ¿a dónde? Pero es exquisito. A mí me encanta el jurel. Pero sabe que se vienen unas noticias buenísimas. Porque esto es para el bolsillo y también para la pancita. Porque el jurel reaparece y termina la veda de la merluza. Eso está buenísimo. ¿Qué quiere decir? Que ahora, septiembre, llega con toda esta buena noticia. Para todos quienes buscan llevar pescadito ahí a la mesa, qué rico. Los jureles están reapareciendo en las costas chilenas y ya finalizó la veda de la merluza austral. Así que, para los que les gusta el pescado, obviamente. El jurel había disminuido muchísimo, había disminuido su disponibilidad debido a todos los cambios asociados al fenómeno del Niño. Pero el recurso comenzó paulatinamente a regresar. Regresó por fin. Además, durante el mes de agosto se mantuvo la veda de la merluza austral para proteger obviamente el periodo de reproducción que tienen. Y esta medida ya terminó, y terminó este mes de septiembre. Así que se viene, porque ya este mes podría ser un muy buen momento para disfrutar nuevamente de estos tradicionales pescados chilenos. Y tú que estás por ahí escuchando la radio, ¿qué prefieres? ¿Prefieres jurel o prefieres merluza? ¿Cuál de los dos te gusta?

0: lo quiere soltar, lo quiere soltar, suéltelo, ¿no? La quiero morir. Ya, no voy a decir nada mejor. Se nos va quedando poquito, nos van quedando 4 minutitos. Nos vamos a ir rápidamente al WhatsApp. Oye, hoy era el día del vino, el día del vino. ¿A usted le gusta el vino blanco, el vino tinto? No importa, pero lo vamos a conversar mañana porque ya se nos hizo tarde. Mañana me toca acompañarlos de 9 a 1 de la tarde. Así que vamos a estar aquí con ustedes para amenizar la mañana, desde las 9 hasta la 1. ¿Se acuerdan que hoy día en la mañana me tocaron 2 horitas? Bueno, mañana me tocan 4 horitas. Así que mañana vamos a estar 4 horitas acompañándolos. Como siempre, muchas gracias por la sintonía, muchas gracias por estar aquí. Un abrazo, pero enorme, enorme, enorme para todos. Gracias por dejarnos ingresar a sus casas, a sus lugares de trabajo, por llevarnos en la micro, en el colectivo. Saludos para el Remache, saludos Remache. Por llevarnos en el colectivo, en la micro, por llevarnos en el transporte de aplicación, por enviarnos informaciones y de todo, de todo, de todo. Así que un abrazo enorme, enorme, enorme para ustedes. Yo me abrazo aquí solita, ¿eh? Pero ese abrazo es para ustedes. Algo importante, siempre pedir permiso, dar las gracias y pedir las cosas por favor. Recuerde siempre abrazar y besar mucho y siempre decir a las personas que quiere, decirle cuánto las quiere. Pero nos vamos a ir rápidamente al WhatsApp. Rapidísimo. Don Érico. Y eso, don Érico. Y aquí.
1: Hola, hola, tía Carito. Mire, yo pasé a hacer un trámite.
0: ¿Ya?
1: A un negocio que se llama Costa. Ajá. Y la estaban escuchando.
0: ¿En serio?
1: La señorita Ángela la estaba escuchando.
0: Ángela.
1: Y bueno, le cuento una anécdota así de esas que contaba mi abuelo.
0: Ya, cuénteme, que son tan entretenidas.
1: Yo escuchaba dos canciones que tocó usted. Me puse bueno para tomar, me acordé de mi abuelito, porque mi abuelito tomaba 11 meses y descansaba uno. Así que...
0: septiembre.
1: Menos mal que nosotros los nietos nos salimos bueno para esto. Así que esté bien y buen fin de y saludos a su hija.
0: Muchas gracias, muchas gracias.
1: Mire, usted tiene poderes porque usted dijo que...
0: ¿Qué dije yo? ¿Qué dije? Pues me cortó ahí a la mitad.
1: Se dijo que...
0: ¿Qué, don Érico? ¿Cómo me hace eso? Me dejó a la mitad. ¡No! ¿Qué dije? ¿Qué dijo? Ya, vamos, que nos tenemos que conectar a Temuco.
2: No, porque no... ¿Por qué no me respondes?
0: ¿Cómo?
2: A ver, ¿por qué no me respondes?
0: ¿Yo?
2: Te mandé mensaje y no me responde.
3: Hola, vos, carito, ¿cómo estás, carito? ¿Cómo estás, carito?
0: Oiga,
3: aquí estoy con mi primo Curuchán.
0: Oiga, usted y su primo Curuchán, ¿o se equivocó con el audio? Porque ¿cómo es que yo no le respondo? ¿Ah? Yo le respondo a todo.
3: Aquí estamos compartiendo una lata, dijera.
0: Una lata. Buena, buena, hermano. Vamos por ahí nomás. Ya, vamos rapidísimo, rapidísimo, rapidísimo.
4: Rapidísimo.
3: Ya, carito, ahí nos estamos escuchando mañana. Ahora somos .7.
0: Muy bien.
3: Un abrazo grande y que tengas buen descanso.
0: Linda.
3: Y la casita, dice la Marcelita por ahí arriba.
0: Gracias, Marcelita. Gracias. Un besito.

0: Yasnita.
1: ¡Qué hermosa! Ya falta poquito ya. Nos vemos mañana. Que tenga lindo regreso, con cuidado, porque anda mucho loco suelto en la calle manejando.
0: Sí, es verdad.
1: Besito, carito, yo busco mi última particular y me voy a mi casita.
0: Ya, oiga, si anda mañana temprano, por ahí me avisa. Yasnita hermosa. Oye, Yasnita, hablemos un ratito con Luis. Así que nos va a acompañar probablemente mañana un ratito porque está transmitiendo para otra ciudad a través de Punto 7. Ahí nos van cambiando. Así que en una de esas nos podemos comunicar con Luisito mañana. Un besito grande, Yasnita.
2: Hola, carito. Saludos igual. Que pase un lindo fin de semana.
0: Lindo remache. Un besote grande para ti también. Ya, don Érico, a ver.
3: Mire, lo que dijo fue que...
0: ¿Qué?
3: Que esto... Las personas...
0: ¿Ya?
3: Se sanaban con su escucho, con su escuchamiento. Su escuchamiento. Se sanó mi amigo Cañón y se sanó mi amigo José Luis. Así que esa es la otra mitad del audio.
0: Ahí estaba, pues ve que me dejó ahí curiosa de qué venía. Me dejó muy curiosa. Algo que sana en la vida es sonreír, es entregar siempre lo mejor y tener muy buena energía y buena onda siempre. Eso sana muchísimo. Un abrazo muy grande para ustedes. Mucha precaución. Mucha precaución. Tome distancia con el vehículo que antecede. Que lleguen todos bien a casa, por favor. Nosotros ahora nos conectamos con Temuco. Nos vamos a la nave nodriza. Nos vamos a la punto 7 principal y comenzamos ya con la transmisión a nivel nacional. Y le damos la bienvenida a Karina Gutiérrez, que nos está esperando en Temuco. Un besito muy grande para la Karinita. Si puede, me la saludan por allá, por favor. Un abrazo grande, grande, grande, grande. Pásenlo bien, cuídense mucho.

0: Vamos a la tanda comercial y regresamos inmediatamente con Temuco en Punto 7.
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0: tarde. Nos acompañamos hasta las 9 de la noche. Y quien les habla hasta ahora presente, su humilde servidora, Karina Gutiérrez. Recuerden, familia, que ustedes pueden enviar sus mensajes a través de nuestro WhatsApp. Comunicarse también al teléfono 452-59-22-10. 452-59-22-10. Y reportando sintonía también a través de nuestro WhatsApp. Saludamos a todos quienes se suman a través de nuestra señal FM, a través de nuestra señal online. Y partimos con todo y sin miedo, porque esto dice... ¡Hija! Así nomás. Hola, hola, hola. ¿Cómo estás? Yo muy bien. ¿Y tú qué tal? Hola, hola, hola. ¿Cómo estás? Yo muy bien. ¿Y tú qué tal? Reportando sintonía, reportando sintonía. Reportando sintonía, reportando sintonía. Hola, hola, hola.
1: Karina, aquí,
2: saludos. Aquí vamos. Junto al Carmen, a Temuco, a la altura del colegio o Golden. Están ocupando pista derecha, pista derecha.
0: Muchas gracias por la info.
3: Hola, Karinita, yo aquí en el líder comprando las cosas para un cóctel para mañana, un casamiento que tengo. Estoy contenta porque me ha ido bien, muy bien en mi nuevo emprendimiento.
0: Excelente.
4: Hola, hola, hola, Karinita, ¿cómo estás? Karinita, te dejo este anuncio para este fin de semana. Tenemos showcase de cheerleader. Van tres equipos de la región, o sea, de la región de Temuco, a participar. Es un showcase, inicio de temporada. Todos los fondos serán reunidos en conjunto para las niñas, para sus campeonatos que comienzan en octubre en adelante. Ya, Karinita, y los vemos, te seguiremos escuchando.
0: Ya no se olviden, no se pueden perder este tremendo panorama. La categoría Princess del club de cheerleader Falcon All Star invita a toda la people para este domingo 6 de septiembre a las 3 de la tarde en un showcase cheerleader en el gimnasio La Tortuga de Padre Las Casas, donde están invitadas la Academia Cheer Temuco, Viking y también la agrupación Rompiendo Esquemas. El valor de la entrada es de solo 5.000 pesitos y los niños hasta 8 años entran completamente gratis. No se lo pueden perder, no se lo pueden perder, no se lo pueden perder.
4: Tengo preventa, 3.500, 3.500. El día del evento va a estar 5.000 la entrada.
5: Hola, hola, hola. ¿Cómo estás? Yo más o menos, nomás, Karinita, recuperándome de una operación de mi ojito que me hicieron ayer. Me siento muy adolorida con mi ojito, pero aquí pasándola en tu compañía. Yo soy un 7. ¿Y tú?
0: Ya, un besito. Este besito para tu ojito. Sana, sana, colita de rato. Si no sana hoy, sanará mañana.
6: Hola, Karinita hermosita Gutiérrez, ¿cómo estás? Espero que muy bien, que tengas buen turnito. Aquí terminando de escuchar a la princesita Belén y pasando el poder a tus manos. Un abrazo gigantoso para todos los puntos 7 adictos que están a la escucha. Y como siempre, ahí cualquier cosita le pegamos el reporteo de forma inmediata. Ya, hey,
0: aguante, y
7: hola, Karencita, acá Jorgito la busca. Escuchándola hasta las 9, Karencita, que tenga buen turno. Aquí en la busca esperando la pega. Bendiciones. Jorgito.
0: Aguante la Vulca, aguante Jorgito. ¿Quién más presente? ¿Quién más presente? ¿Qué?

0: llegando a mi casita aquí reportando sintonía. Y la Mari le pasó eso de operarle el ojo porque le echaba mucho el ojo a los caseros en la feria.
1: Ah.
0: No, mentira, que se recupere. Pronto, pronto, para que vuelva a trabajar.
1: Ah, yo pensé que la operaron del ojo alegre.
2: Muy buenas tardes, cita Karina.
1: Hola, Chelito.
2: Aquí reportándose, como siempre, usted sabe, Karinita, el Chelito de Quilpué. Somos punto 7 y todos somos un 7.
1: Lindo, grande Chelito. Karinita, un placer escucharla como todos los días y mucha suerte. Mi gran amigo Adolfo de Viña del Mar, presente a esta hora de la tarde igual. ¿Cómo estás, Margot?
3: Hola, hola, hola. Aquí reportándole, dando camino a Velocilla, con la Carlita.
1: Grande Carlita, besitos para ustedes.
4: Carinita, linda, hermosa, preciosa. Aloncito por acá de Viña saludándote. Y recuerda.
5: Hola, hola, ¿cómo estás? Yo muy bien. ¿Y tú qué tal? Hola, hola, hola, ¿cómo estás?
1: Bella.
6: Hola, Karinita Gutiérrez, Didi Móvil de acá Villa Alemana. Mira, te tengo una sorpresa.
7: Hola,
1: Mauricito.
7: Me llamo Mauricio.
6: ¿Cómo estás?
7: ¿Cómo estás?
6: Estoy con el cachorrito, así que estamos este fin de semana juntitos.
1: Aguante, cachorro. Besitos para Mauricito, que está con su papi. Qué rico, disfruten harto, disfruten este fin de semana regalonense. Ámense mucho y dense muchos besitos.
8: Cari, Cari, como siempre vendiendo la tarde, la Cari, Cari. Un gusto escucharla el día de hoy. Vamos a estar atentos a todo lo que dice el día de hoy, Carinita. Así que prenda nomás la tarde. Hoy día vamos a hacer explotar la sintonía aquí en la punto 7.
9: Hola, Karinita, bomberos de rescate y ambulancias dirección hacia Punto del Carmen.
1: Ya de la pasada, pues, chiquillo, todos los puntos 7 que están yendo a Fundo del Carmen, bomberos va en camino para que le den la pasada, literal. Necesito que bomberos pueda llegar al lugar del accidente.
10: Hola, Karencita, ¿cómo estamos? De acá desde Valdivia, estamos todavía aquí con nuestros productos, estamos todavía aquí en La Pega, así que para que la gente, estamos aquí en el Trevor de Schneider con nuestros productos, mástiles, bancas, astillas, paletitas de madera, mesas de centro.
1: ¡Aguante, Janito! Oye, si necesito un mástil y ustedes de Valdivia, comuníquese con Janito al más 569-7339-2381. ¿Cómo está mi Magda desde Viña del Mar?
11: Hola, hola, buenas tardes, Karina. Qué placer saludarla y desearle una linda tarde y noche de viernes. Un abracito siempre con el mismo cariño. Vamos a disfrutar con usted hasta las 9. Vamos con toda su alegría, su power. Y la quiero mucho, Karinita, porque usted es muy simpática, muy bien. Yo soy un 7, Karinita, Magdalena de Viña.
1: ¡Aguante, Magda! ¡Aguante, Viña!
12: Hola, Karinita, presente desde que hay en Chiloé, por aquí acompañándola hasta las 21 horas en la red nacional. ¿Cómo adicto? Adicto. Suena esa palabra como drogadicto. Nada que ver. Somos punto 7, ¿y tú?
1: Ya, igual podríamos decir que es una adicción.
13: Hola, hola, hola, bella Cari, ¿cómo estás? Yo muy cansada, pero cansancio satisfactorio. Karencita, aquí voy ya camino a mi casa, mirando un atardecer maravilloso. Y nada, un besito para ti, saludos a los punto 7 y ya no voy con todo el power que llega a mi casa.

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0: 4 minutitos nos separan de las 7:30 de la tarde. Pero antes de irnos a una pausa, les quiero contar que nosotros estábamos hablando de nuestros juegos típicos chilenos, de donde venían también. Un poquito de cultura no le hace mal a nadie. Y le preguntamos a ustedes, ¿cuáles eran esos juegos típicos que ustedes hacían cuando eran más chicos? ¿Ah?
1: Entonces, literalmente no tenemos juegos, pues. Son todos europeos los juegos de acá.
0: Claro.
1: ¿Cuál es el juego chileno de
0: pero si
1: Chile?
0: Todo lo copiamos.
1: ¿La pura cueca?
0: Acuérdense que Halloween no es chileno, no. La Navidad tampoco es chilena.
2: Hola, Karinita, ¿cómo estás? Aquí estoy escuchándote, yo en el trabajo, como siempre, para alegrar mi tarde, por supuesto.
3: Karina, te faltó la payaya. Yo, cuando estaba en la básica, jugaba harto a la payaya. Para el trompo siempre fui malo, para el emboa que también. Para encumbrar volantines en Mahoma, pero para la payaya, puta que era bueno para jugar.
4: Hola, hola, Karinita. ¿Cómo estás, Karinita? Aquí el móvil 1+1 de turno, aquí con Callito. ¿Y qué le habla por acá? Un saludo a Yuyayo, que Yuyayo dice que su juego preferido es levantar la copa.
0: Ah, ya.
4: Así que un saludo a nuestro amigo Roberto Muñoz, tal conocido como el Yuyayo.
5: Yo, Karinita, el juego que más jugaba era la rayola corta. Antiguamente, ya no.
6: ¿Cómo está mi huracán Katrina?
0: ¿Cómo está mi huracán Katrina?
7: Yo, el que más me gusta a mí, casi siempre juego, siempre, el emboque. Me gusta mucho el emboque. El tejo igual.
0: ¿El tejo?
7: Es la rayuela que le llaman. No sé. Y agarramos un chancho y le llama a Raíz al chancho y lo llama a correr en familia. Y un chanchito, sí, güey, sí. Es muy chistoso andar con el chancho.
0: Oye, a mí me gustaría, porque nunca lo he jugado esto. Pero pobre chanchito, es que como que me pongo en el lugar del chanchito, guatón, que estamos casi igual. Y yo digo, claro, ¿qué pensará ese pobre chancho? Y esto, que andan a la siga mía. Y una...
8: Porque el trompo como que no le atinaba mucho, no le gustaba mucho. Lo que más le gustaban era... los volantines.
0: Y las polcas.
8: Así que siempre salía con mis niños, yo a leer volantines. Cuando eran niños, ahora ya están todos adultos, ya no hay que ver, pero eso era antes. Ahora salgo a leer volantines.

0: vacaciones con mis nietos. A mi nieto le gusta el trompo.
1: Ya.
0: Así que lo hacen bailar ahí.
1: Son otra generación.
0: Y bien, porque es un juego tradicional que, para esta fecha, que tienen que los chicos tienen que jugar. Por lo menos ahora ya no juegan esas cosas, no como antes, que antes los niños jugaban al trompo, jugaban a las polcas. Pareciera que ahora eso no se ve. Así que eso, Karinita.
1: Yo me acuerdo que tenía una cantidad de bolitas o de polcas en la casa, guatón. Mi gordita al final las perdió todas.
2: Hola, la más bella, la más guapa de la Punto. Hola, 7, aquí yo reportándome. Llegué recién a mi casita, me bañé.
1: ¿Ya? A ver.
2: Me bañé.
1: Qué huele rico.
2: Escuchando la Punto 7, como siempre.
3: Un saludo especial de la patria, Karinita Gutiérrez, para ti, para toda la sintonía, oye. Que lo pasen súper bien y que tomen harta chicha, oye.
1: Harta chicha.
4: Aquí, o sea, aquí quiero hacer un comentario. Mira, todos los años, a esta fecha, aquí en el sector Pedro de Valdivia, no sé en otros sectores cómo será igual, pero aquí en el sector popular de Pedro de Valdivia, todos los años a esta fecha teníamos todas las casas, la mayoría de las casas con embanderado. Primero de septiembre, embanderado. Contenta la gente. No sé por qué no hay ni una casa con bandera en este sector. Y yo creo que tampoco van a colocar. Le pregunté a mi vecino y dijo, no, no voy a colocar de nada. Dijo, ¿será por qué? ¿Será por el descontento? Ahí se los dejo. Que comenten.
1: Oye, qué buena pregunta igual, ¿eh?
5: Hola, Karinita, ¿cómo está? Acá el amigo Pancho. Karinita, qué recuerdo más hermoso cuando me vienen a la mente acordarme de la niñez que tuvimos nosotros. Éramos felices y no lo sabíamos. Recuerdos de palomas, volantines, las ramadas, me acuerdo. La palabra de hombre y el apretón de mano valía más que una nota ante notario. Y esas costumbres se han ido perdiendo. Pero ojalá hayan personas que vayan cultivando nuestras tradiciones y sepan lo que realmente pasó en aquellos tiempos cuando éramos felices y no lo sabíamos. Karinita, gracias por estarnos acompañando y la estamos escuchando, mi chiquilla. Muchísimas gracias por su tiempo.
6: Amiga, a mí me ponen una botella arriba, subo el palo encebado. ¿En qué tiempo? Yo todavía sigo practicando la rayuela corta.
1: La rayuela corta.
7: ¿A dónde? Miró un hermoso atardecer. Se aquí está tan oscuro, oiga.
8: Hola, Granita Gutiérrez, ¿cómo está? Muy buenas tardes. La paz hermosa de todos los mundos mundiales.
1: Ay, qué lindo.
8: Aquí terminando ya nosotros de escuchar a la Carito Collao y ahora seguimos contigo. Oye, ese gol de media cancha que se hicieron, pero súper bueno con la Marioli.
1: ¿Cierto?
8: Karina, estamos al hablar.
1: Besito para ti, Nelsito. Ya, guatón. ¿No tenemos que ir a una pausa? No me digas que esta canción no está. Ay, más
9: botella,
1: botella.
9: Tomando.
1: Por olvidarme de ella. Ay, qué buen tema. Hola, no.

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0: malos? ¿Por qué son tan malos? Me mandan un mensaje en mi WhatsApp y me dicen que me tienen que contar algo súper importante y no, al final no me dijeron qué. Ay, déjame llorar. Yo estoy súper emocionada, no sé qué será.
1: Hola, Karinita, buenas tardes. Mira, mi padre hacía volantines con hielo curado y nosotros íbamos para el cerro o íbamos por la casa, por los colos. Cuando se ponían a hacer competencia con el hilo curado, nosotros lo cortábamos el hilo. Era otro tiempo, Karinita, era muy lindo. Mi padre ya está en un lugar muy lindo, pero siempre me acuerdo de eso. Él lo hacía volantines y comprábamos volantines. Éramos palomillas, Karinita, pero más bonito recuerdo.
0: Qué lindo recuerdo, mi Magda.
2: Diga, antes jugábamos Calle Dorosa, las bolitas. Oye, todo. Jorgito.
0: ¿Cómo? ¿La tecnología se llevó toda la...? Entiendo lo que quiere decir. Que llegó la tecnología, llegó el celular a la vida de nuestros hijos, a nosotros, y perdimos toda la gracia, ¿vale? Y le encuentro toda la razón, Jorgito. Freud.
3: Oye, Karenita, ¿hoy día estáis solita, Karenita?
0: Solita, solita.
3: ¿Qué pasó? Como hoy día el audio. ¿Y qué pasó? Hola, Karenita, mire, Karenita. Yo actualmente con mis 26 años,
0: ¿ya?
3: Yo juego Rayuela acá en la quinta región de Valparaíso, por la federación. ¿Y sabes qué, Karenita? Yo encuentro que es un deporte tan infravalorado, no sé, es muy bueno. Yo, a mí me gusta en realidad, quisiera siempre ser lo popular. Yo a los chiquillos que están acá les digo que buscamos jugadores, que nos gusta compartir con otro tipo de clubes y así. Y espero que eso no se pierda con la tradición de años, porque cada vez se hace menos popular. Así que eso, Karenita.
0: Aguante, Freud.
4: Pero yo no quiero. ¿Dónde vas? ¿Cómo está mi niña? Bendiciones, buena tarde.
0: Buena tarde, igual para ti, Luchito.
5: Oye, ojalá que me escuchen mi audio, porque en la calle de Valdivia ni un audio me hicieron pasar, ni un audio. Mandé un audio de emergencia, no me pescaron ni en baja.
0: ¿Y qué pasó?
5: Me gusta más la de 7.7 Temuco.
0: ¿En serio? Qué linda.
6: Recuerdo con esta música, chiquillos, qué recuerdo.
0: Qué recuerdo, ¿cierto?
7: Apicari, aquí estoy en tu compañía todavía. Estoy así que me echen de la casa porque estoy haciendo empanada y el olor a cebolla.
0: Pero qué
7: lo
0: cosa
7: encargo,
0: más
7: tengo
0: buena.
7: Todavía.
0: Qué cosa más buena, una empanadita. Todavía no me he comido una empanadita de septiembre.
8: Karenita, te fiesta comercial. Oye, aquí donde hay un mix de cumbia villera.
0: ¿Cómo
8: te dejé? Hora, septiembre.
0: ¿Cómo te dejé con Antonio Río, no?
8: Y respecto a la pregunta de los juegos típicos, por mi parte, tengo bastante. Seco. Harta troya jugaba con mis vecinos. A las porte igual jugué harto. Pero en eso me entretuve.
9: Mira, Karenita, mira, nosotros cuando éramos niños jugábamos polo, sí, pero no a caballo, y no en una cancha pareja, en una cancha de escuadra llena de piedra, y con un palo que nosotros mismos sacábamos del colegio y la pelota era una piedra. O sea, vulgarmente jugamos a la chueca.
0: A la chueca, claro.
10: Karina, te amo. Un saludo a tu esposo también, que lo amo mucho. Oh. Se lo doy, tu familia tan enorme y numerosa.
11: Karina, yo...
0: ¿Ya?
11: El próximo año. Entonces saquen el mejor volantín, el pavo más grande, el trompo más lindo, hagan juegos típicos. Y te apuesto que toda la gente va a empezar a animarse y va a ir. Te lo aseguro.
9: el trompo, el tejo, pero lo que más me gustaba en mi época era el volantín, pero hecho por uno, sí, con papel de volantín y con tu varillita de alerce, uno mismo lo hacía. Y las medidas para colocar la tinta toda, no, una maravilla.
0: Oye, qué bacán, que me acordé yo que a mí me gustaba salir a elevar volantines con mi papá, salíamos con mi primo, guadón, pero ¿sabes? Ellos jugaban y a mí no me dejaban jugar y a mí me hacían que yo le afirmara el volantín y que se lo tirara hacia arriba para elevarlo. Esa era mi misión, pero lo que quería yo era pescar el hilo y salir corriendo para poder elevar yo el volantín. ¿Y sabéis qué hacía? Me picaba y le hacía hoyos. Antes de que elevé el volantín, pescaba, le metía todos los dedos al volantín. De pura picana. Y así nadie elevaba el volantín. Si yo no elevaba volantines, nadie elevaba volantines en la cama. 9 minutos nos separan de las 8 de la tarde acá.

aquí estamos juntitos nuevamente. ¿Se acuerdan que les conté que recibí un mensaje en mi WhatsApp, pero que me dejaron metida? Que no me terminaron de contar qué era la noticia importante. Me imaginé guaguazo. Quiero dedicarle unas palabras maravillosas a una persona muy especial, a mi maravillosa prima Nati. La noticia era que hoy dio su última prueba para cumplir uno de sus sueños maravillosos, convirtiéndose oficialmente en una trabajadora social. Y estoy segura que será una gran profesional. Obviamente sacrificio, guatón, noches de estudio, los nervios previos y también mucha alegría. Así que me deja una tremenda enseñanza.